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4: A esta hora nos acompaña la doctora Dilian Francisca Toro. Ya cumplimos 22 días de este trágico evento. Gobernadora, muchas gracias por estar aquí en Radio Santa Fe. Muy buenas tardes y bienvenida.
5: Nuestro panorama no es el mejor, pero ya estamos trabajando para reconstruir el Valle del Cauca, porque aquí ha habido mucha solidaridad, ha habido mucho apoyo de todos. Yo digo que no estamos derrumbados, pero nunca vamos a estar derrotados. Y hay una cosa muy importante, es que nosotros, a pesar de tener este sismo, pues estamos invitando a los turistas que vengan a visitarnos, que esto no quedó pues así como que no se puede visitar. Vengan a Buenaventura, vayan a ver las ballenas, que eso pues siempre ha sido algo muy importante, eso nos reactiva la economía.
4: Claro.
5: Y la reconstrucción también es actividad económica para poder generar empleo.
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0: Son las 7 de la noche, 10 minutos, 7:10. Feliz noche, amigas y amigos oyentes. Un abrazo enorme, gigante. Gracias por estar con nosotros a través de Radio Santa Fe 1070 AM en esta noche maravillosa. Pues abrimos este espacio. Es el correo del oyente más complaciente.
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0: Sí, señores, Mundo Vital, Centro Naturista, 7 de la noche, 11 minutos, 7:11, a través de Radio Santa Fe, 1070 AM. Compartimos la información, compartimos los consejos y, por supuesto, la invitación a cuidarnos, a amar la salud, a preservar ese tesoro maravilloso que se llama salud. 7:11 minutos, líneas telefónicas para que las tengan muy, muy, muy en cuenta a esta hora. 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Está adicionado con biotina, amigas y amigos oyentes, que les preocupa que el cabello se esté cayendo. Importante que sepan que al tomar este colágeno van a fortalecer cabello, van a fortalecer uñas, van a fortalecer la piel para que esté fuerte, para que no tenga tantas marcas de expresión. ¿El tiempo pasa? Sí. ¿Las líneas aparecen? Sí. ¿El envejecimiento aparece? Lo importante es no permitir que aparezca de forma prematura. Huesos, tejidos, tendones, ligamentos, nuestra piel. Importante pedir Colagvit colágeno hidrolizado. Recuerden que es la proteína más abundante que tenemos en nuestro cuerpo y luego ya de los 24 años, 23, 24, 25 años, ya todos, mujeres, ustedes, hombres, señores, hay que enseñarles a nuestros hijos a cuidarse y hay que cuidarlos y enseñarles a que a partir de los 23, 24 años ya deban todos los días tomar colágeno para evitar llegar a una edad adulta donde carezcan de colágeno. Empezar desde temprano, 24, 25 años, el organismo deja de producir la misma cantidad de colágeno, deja de producir esa cantidad importante y merma, entonces lo podemos tomar como suplemento. 350-618, 1818, Mundo Vital, Centro Naturista. Buenas noches.
3: Buenas noches, Albita.
0: Hola, ¿qué más?
3: Bien, ¿y tú? ¿Cómo va?
0: Bien, Albita, ¿qué ha hecho?
3: Bien, gracias a Dios, aquí en la casita juiciosa, hoy salí a caminar dos veces.
0: Ah, bueno, súper chévere, caminar, sí. Dar vueltica, recibir el sol. Sí. Hoy me encontraba una señora, les cuento, no sé. Entonces la señora se cubría del sol ahí con una capita ahí de un local. Entonces yo le decía, ay, ¿por qué le tiene miedo al sol? Dijo, no, yo fui al médico y el médico me dijo que yo ya había tomado todo el sol de la vida, que ya no podías recibir más sol.
3: ¿Cómo?
0: Eso me dijo, que el médico le había dicho, usted ya recibió todo el sol que tenía que haber recibido en la vida. Así que ya no puede recibir más sol. Y yo le pongo que tenía la señora unos 55 años. O sea que ya no puede recibir
3: más
0: sol.
3: Imagínese, yo tengo 56 años.
0: Pero imagínese que le dijo que ya no más, que ya no podía recibir la vitamina D maravillosa del astro rey. No, Dios mío. Bueno.
3: No, eso tuvo un error.
0: Sí, señora. Bueno, canción que va a pedir Albita.
3: Bueno, antes que todo quiero saludar a mi amiga Sonia Bernal, a su esposo Alejito, que los quiero mucho, que los llevo en mi corazón, y al igual que Manuelito, uh-huh, que esta mañana llamó temprano, y les quiero dedicar a todos la felicidad de Palito Ortega.
0: La felicidad.
3: Ya estamos en los bre.
0: Sí, ya, los bre.
3: Sí, ya.
0: Ya nos vamos para el fin de año, Palito Ortega. Sí, aquí, señor, está. Un abrazo, Albita.
3: Bueno,
0: juiciosa.
3: Gracias.
0: Chao.
3: Chao.
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2: Bueno, son las 7 de la noche, 19 minutos, 7:19, seguimos hablando de Mundo Vital, Centro Naturista. Oyentes que quieran mejorar su calidad de vida, oyentes que quieran combatir dolores, oyentes que quieran, por ejemplo, revertir enfermedades, pues pueden ir a Mundo Vital Centro Naturista. Ya han agotado recursos y dicen, yo ya he visitado varios sitios. También he gastado mucho dinero visitando muchos sitios. O he estado pendiente de todas las indicaciones de la EPS, pero nada que funciona, como que sigo desde que me dijeron tiene tal enfermedad, tal patología, tal molestia, tomes esta medicina y no ha pasado nada, no ha surgido efectos positivos. Digamos que ustedes dicen, no, me he mantenido, he estado estable. Hay personas que dicen, yo tengo controlada la diabetes, en la EPS me tienen controlada la diabetes o la hipertensión o el hígado graso. Importante, no solamente controlarla, sino erradicarla, eliminarla, revertir esa enfermedad, porque sí se puede. Lo importante que es, amiga y amigo oyente, lo importante es querer hacer las cosas. O sea, definitivamente me decía un oyente hoy, me decía, Olguita, usted en cada programa nos deja un mensaje, pequeño, grande, pero nos deja un mensaje. Me decía que a él le quedó mucho la frase cuando yo les dije que uno oraba en la noche por la salud y le pedía a Dios por la salud, claro, pero pues era muy triste no cuidar la salud, ¿cierto? Porque uno ora por la salud, pide por la salud, de los hijos, de la familia. Claro, yo no puedo hacer mucho por la salud de las otras personas más que indicarles, recomendarles y ya. O incluso por los hijos, porque a veces las mamás dicen, ah, yo le digo a mi hijo que no tome tanto, que eso es malo, pero pues el hijo es terco, testarudo y allá pasa empinando el codo, tomando pola y o fumando cigarrillo. Entonces, a eso vamos, amigas y amigos oyentes, a que debemos ser coherentes, le decimos a Dios que nos cuide, que nos proteja, que nos cubra con su santo manto, que nos dé toda la salud del mundo, pero pues nosotros debemos hacer lo propio, debemos hacer lo propio, cuídese. Es muy, a ver qué les digo, muy fuerte una persona que pueda decir, quiero cuidarme, pero quiero combatir esta enfermedad, pero quiero cambiar mis hábitos, pero quiero dejar de comer ciertos productos, ciertos alimentos, quiero seguir instrucciones, quiero hacer cambios con disciplina, con voluntad, se puede, claro, eso es importante hacerlo. 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Voy a ir a Mundo Vital Centro Naturista, yo hago lo que sea por mi salud, cambio, sigo instrucciones, hago un tratamiento, me tomo la medicina, me realizo el bioscáner analizador cuántico y me voy a curarme, me voy a sanarme. 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Vámonos con algo de carranga a esta hora, con el son de allá. Mi mujer embejucada.
3: Y esto es para que lo gocen todas las fieras, con el son de allá.

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2: 7 de la noche, 27 minutos, 7:28 ya, a través de Radio Santa Fe, el correo del oyente, porque ustedes pueden llamar a solicitar la música, pero también les hablo de Mundo Vital, Centro Naturista. Y les hablo del colágeno. El colágeno. Colagvid, colágeno hidrolizado. Tiene 10.000 miligramos de concentración por porción. Una sola toma al día. Una sola. ¿Qué les recomiendo siempre yo? Cenar temprano. Cenen tipo 5 de la tarde. ¿Ya? Lo que vayan a cenar, 5 de la tarde. Sin harinas. Algo de proteína. Si gustan comer verduras y si no se las comen todas al almuerzo. En la tarde ya 4 de la tarde, 5 de la tarde pueden comer pollo, carne, cerdo, huevito delicioso, con quesito, proteína. Y luego de la proteína, una hora después, por ejemplo, cenan a las 5 y a las 6 de la tarde, un vaso de agua, 2 cucharadas de Colagvid, colágeno hidrolizado. Y listo, su cápsula de vitamina C concentrada también. Recuerde que la vitamina C ayuda a sintetizar el colágeno en nuestro cuerpo. Grandioso, son las llaves, es la llave ahí del colágeno hidrolizado. Entonces, 6 de la tarde, ¿y qué les recomiendo yo? Por ejemplo, es no comer después de las 6 de la tarde. Ya cuando oscurece, pues ya no come nada. Se cierra la puerta, se cierra el pico, 6 de la tarde. Ya más después de eso ya no coman. Si usted sale a las 5 de la tarde del trabajo, lleve la comida antes de irse a tomar el Transmilenio y esperar el trancón de la tarde, pues usted puede cenar antes. Así hacen muchas personas ya. Llevan el almuerzo, llevan la cena. Antes de salir del trabajo, calientan, cenan y se van disfrutando de todo el trayecto en Transmilenio. Muchas personas duran una hora. En la tarde yo creo que el recorrido es una hora, hora y media por los trancones. Llegan a la casa, ya se toman su colágeno, Colagvid, colágeno hidrolizado y listo. Se acuestan ya despejaditos de comida, porque hay gente que de verdad llega a las 10 de la noche y come plato, arroz, papa, frijol, chicharrón. Y luego, a los 15 minutos, ya están debajo de las cobijas roncando. Imagínense ustedes, se están haciendo mal. Es importante recibir este consejo. Hasta las 6 de la tarde, comer, y ya después de las 6 de la tarde, ya cerrar el pico. El colágeno es una proteína esencial que da firmeza, elasticidad y da resistencia a nuestra piel, a nuestros huesos, a nuestras articulaciones, a los tejidos conectivos. Y con la edad, sí, después de los 23, 24 años, pues se disminuye la producción de colágeno. Lo que puede provocar inicialmente arrugas, la fragilidad ósea, nuestros huesitos, y las molestias articulares. ¿Y cuántos de ustedes se quejan todos los días del dolor en las rodillas, en los codos, en los tobillos, la espalda, la columna, todo el tiempo los dolores, que se le entumecen las rodillas, que se le entumecen los pies, que sienten adormecimientos? Muchos tienen calambres, les dan unos calambres que los hacen gritar. Hay que tomar suplementos, vitaminas, minerales para evitar que les pase eso. Si sufre de calambres, en Mundo Vital, Centro Naturista, tenemos la solución. Hablamos, amigas y amigos oyentes, del colágeno, y tenemos que hablar de la estructura de nuestra maravillosa piel, porque el colágeno mantiene la piel firme, elástica, hidratada y ayuda a prevenir las arrugas y las estrías. Entonces nos tocamos la piel, uno le va tocando la piel a la mamita, a la abuelita, y uno nota ya que la piel se vuelve más delgada, más frágil. Hay que tomar colágeno, tenemos que tomar colágeno. En cuanto a la salud articular, pues forma parte, mejor dicho, necesaria de nuestros cartílagos, los tendones, los ligamentos, y así pues vamos a evitar el desgaste favoreciendo la movilidad, caminar rápido, bajar, subir, bajar escalera, levantarse de una silla de forma rápida. Fortalece la parte ósea porque aporta resistencia y densidad a los huesos. Nuestros huesos necesitan colágeno. Así que si tomamos colágeno, pues vamos a reducir el riesgo de fracturarnos. Así incluso se caiga. Hace poco me decía una señora, yo me caí en plena vía y yo, mientras iba en el aire a caer, yo dije, me fracturé desde el primer hueso hasta el último hueso. Resulta que ha tenido un tratamiento maravilloso con colágeno y más productos. Y no, se levantó, se limpió y hasta luego, no pasó nada. El cabello, las uñas, pues crecen, se fortalecen, se mantienen ahí fuertísimas. Y los órganos, por ejemplo, vasos sanguíneos y órganos, pues porque proporciona el soporte y la estructura a nuestros órganos internos y los vasos sanguíneos. 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Llamar, pedirlo. 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Buenas noches.
3: Olguita, buenas noches.
2: Buenas, ¿quién habla?
3: Marcos Escobar.
2: ¿Qué hubo, Marquitos? ¿Qué más?
3: Bien, por aquí oyendo su programa.
2: Gracias, ¿desde dónde?
3: Aquí del barrio La Paz, aquí en la zona Quinta de Usme.
2: Ajá. ¿Y qué hace a esta hora?
3: No, ya con ganas de arruncharme porque está haciendo mucho frío.
2: Sí. Uy, por allá hace harto frío, ¿cierto?
3: Sí, aquí por este lado sí hace bastante frío. Eso, todo Bogotá está frío.
2: ¿Y qué canción va a pedir para calentarse?
3: Creo que no es para la peña, que ya se está haciendo calorcita.
2: Calor sabroso.
3: Sí. Ilusión marchita de las estrellitas.
2: Su merced, la hora del recuerdo es el miércoles.
3: Ay, entonces ahorita qué canción puedo pedir.
2: Otra que no sea el recuerdo.
3: Bueno, Corazón Valiente, Rómulo Cacheo.
2: Lo mismo.
3: Lo mismo. Bueno, póngame una cancioncita que me llegue al corazón.
2: ¿Cuál? Dígame otro artista.
3: Pues es que yo no me acuerdo. Mira,
2: le voy a poner Ilusión Marchita, listo. Ilusión, es que la hora del recuerdo son los jueves, pero pues Ilusión Marchita. Recuerden, los jueves únicamente es la hora del recuerdo, desde las 7 hasta las 8 de la noche.
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2: Retomamos con la información de Mundo Vital, Centro Naturista. 7:39 minutos, a través de Radio Santa Fe 1070 AM. Líneas telefónicas, me dijo don Pedro ahorita que marcó. Me dice, Olguita, recuérdeme la dirección, pero dígala despacio. Pedrito, está en Ubaque, va a venir desde Ubaque, Cundinamarca, va a traer a la hermana que está enfermita. Carrera 73B, número 10B82. Carrera 73B, número 10B82. Carrera 73B, número 10B82. 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Es un examen que no duele, no es invasivo, no genera ningún tipo de incomodidad ni dolor, pero nos brinda una orientación y de acuerdo a eso podemos hacer un tratamiento, podemos hacer un plan de tratamiento para combatir dolores, para fortalecer el sistema inmunológico, para revertir enfermedades, oyentes que tengan, por ejemplo, diabetes, hipertensión, hígado graso, problemas de colesterol alto, triglicéridos, ácido úrico, problemas, por ejemplo, de insomnio, obesidad, sobrepeso, potencia sexual, baja libido. Las señoras que están en la etapa de la menopausia, recuerde que está la maca, moringa, quinoa. Señores que tengan problemas de la próstata, que se levantan 3-4 veces, 5 veces, 6 veces en la noche a orinar, que les duele, incluso sangran al orinar o al eyacular. Señores, hay medicina natural que ayuda a combatir esos dolores. Y no solamente es aliviar unos días, es combatir el problema, combatir los dolores y sanarse. Imagínese usted que en lugar de 3-4-5 veces en la noche levantarse a orinar, ya usted pueda seguir la noche de largo, dormir, descansar, tener ciclo de sueño reparador, porque si usted se levanta todas esas veces al baño, pues no duerme, no repara, no regenera, no se levanta con toda la energía. ¿Desinflamar la próstata, mejorar la parte sexual? Claro que sí lo puede hacer. Debe estar preparado a los cambios, a tener disciplina, a tener voluntad y hacer las cosas bien hechecitas para que usted se sane, para que se cure, para que tenga calidad de vida y no esté todo el tiempo con dolores, con dificultades. Y creo que a ningún hombre le gusta sufrir de impotencia sexual. Ningún hombre levanta la mano y dice qué bueno sufrir de impotencia sexual. Ninguno. Todos quieren ser toros. 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Buenas
3: Aló,
2: noches.
3: Buenas noches.
2: ¿Quién habla?
3: Lucho de Sesclé.
2: Lucho, ¿cómo le ha ido? Bienvenido.
3: Bien, doña Arguita, ¿usted qué tal?
2: Todo muy bien, bendito Dios, gracias a Dios.
3: Aquí escuchando. Para ver si me fuera tan amable y me complaciera con una grabación de Elda Flores.
2: ¿Se llama cómo? ¿Cómo se llama la canción?
3: De...
2: ¿Paisaje colombiano, algo así, cómo se llama?
3: Paisaje colombiano, es mi cuño.
2: Paisaje colombiano. Listo.
3: Doña Olguita, muchas gracias, muy amable.
2: Con todo gusto, feliz noche, 7:44 en Radio Santa Fe, 1070 AM.
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2: 7 de la noche, 50 minutos, 7:50 a través de Radio Santa Fe, 1070 AM. Motivo de consulta, los problemas digestivos. Oyentes que manifiestan estar todo el tiempo distensionados, llenos de gas, oyentes que manifiestan sufrir de estreñimiento, oyentes que manifiestan sentir pesadez, reflujo, acidez, bueno, son muchos los síntomas, oyentes que todo el tiempo dicen se me inflama el colon, son celíacos, ¿saben qué celíacos? Son intolerantes al gluten, muchas personas no reconocen o no están diagnosticados como tal que son celíacos, que son intolerantes al gluten, porque es un estudio importante que se hace, pero reconocen que cuando comen pan o que cuando comen alimentos, productos que tengan gluten, pues se inflaman, les da alergia. Mejor dicho, 8 días enfermos en cama y han tenido que ir de urgencias al hospital. Entonces, total, la recomendación es no consumir gluten. Cuando se consume gluten, se abren las puertas, lamentablemente, a las enfermedades autoinmunes. Entonces, por eso les digo, eviten el pan, eviten, por ejemplo, ustedes deben reconocer ya los productos que tienen gluten, que les hace daño. Hay oyentes que dicen, yo me como un pan, me inflamo, me lleno de gas, se me distensiona el abdomen, se me inflama el colon, me da reflujo, me da acidez. Entonces, reconocen que hay un problema cuando consumen estos productos. Reconocen, por ejemplo, los oyentes que son intolerantes a la lactosa, que no pueden tomar leche, que no pueden tomar café con leche, que no pueden tomar yogur, que no pueden consumir chocolate con leche, el café con leche. No, déjenle la leche a los terneritos. Es mi consejo respetable. Los oyentes que dicen, amo la leche, tomo la leche y no dejo la leche. Perfecto. Hay oyentes que dicen, Olguita, uy, yo amo la leche, todos los días tomo leche, pero si usted dice que no y que me sirve para el tratamiento que vamos a hacer, pues yo la dejo, porque pues primero está mi salud y primero está mi bienestar. Eso es. Oyentes que dicen, me sientan terrible los granos, el frijol, la lenteja, el garbanzo, pero se los comen. Así después estén indispuestos, distensionados, llenos de gas y con unos problemas digestivos. Señores, a pedir Fibermax. El Fibermax ayuda a combatir los problemas de estreñimiento y es un problema más común de lo que nosotros pensamos. Las personas que dicen, yo voy al baño normalmente 1, 2 o 3 veces al baño, felicitaciones. Pero ustedes no se imaginan el padecimiento de un oyente, una persona, sea hombre o mujer, incluso niños, adolescentes, que vayan al baño cada 5 días, cada 6 días, cada 7 días. Es que una cosa es que ustedes no lo sufran y otro, el oyente que me está escuchando y diga, claro, Olguita, es que yo voy al baño, incluso cada que van al baño, hacen tanta fuerza y tanto esfuerzo que tienen fisura anal y entonces sangran. O ya tienen hemorroides, ¿cierto? Entonces, importante no dejar avanzar la hemorroides. Otros dicen, a mí ya me operaron, ya tengo un problema nivel 2 o nivel 3. Pero bueno, total, pueden combatir el problema de hemorroides, pueden evitar más complicaciones, tomar Fibermax en la noche, tomar Fibermax en la mañana, en ayunas. Es muy fácil de preparar, un vaso de agua, 2 cucharadas, se la toman. Durante el día tomen agua. Tengan o no tengan problemas de estreñimiento, hay que tomar agüita, mínimo 8 vasos de agua al día, 10. Apenas se despierten, hoy me decía un oyente que vive en Cúcuta, Manuel, un abrazo, le envío, y decía, Olguita, desde hoy empecé, le recomendé un purgante, se purgó, dice, me siento de maravilla, le recomendé otros medicamentos para limpiar, drenar el hígado, y desde Bogotá le empecé a enviar los medicamentos, a hacer un tratamiento, y es súper juicioso, quiere cuidarse, quiere amar más la salud y proteger este tesoro grandioso. Y ya hoy me dijo, a partir de hoy empecé con los 2 vasitos de agua, apenas me levanto, tibiecito, espero que los resultados sean maravillosos. 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Así que los dejo con esta canción, la solicitó un oyente, me dijo Olguita, quiero escuchar esta canción del grupo ABBA, Chiquitita, con todo gusto, 656.
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0: Esta es la hora exacta en Radio Santa Fe. Son las 8 de la noche y un minuto.
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5: Doctor Alejandro Castañeda, muchísimas gracias por esas recomendaciones que nos hacen desde la Asociación Nacional de Empresas Generadoras de Energía, ANDET.
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0: Y es que la quiero, la quiero, la quiero. La quiero y la quiero, dije. Ah. Bueno, nosotras tendríamos que cantar lo contrario, y es que lo quiero, lo quiero, lo quiero y lo quiero. Mira, hace un tiempo hacíamos acá unos concursos de canto. Era el profesor Eduardo.
1: Ah, no, una joyita.
0: Giovanni Sepúlveda. ¡Ah!
1: Otro.
0: Y yo. Pero había otro. No me acuerdo.
1: ¿Quién sería? ¿Corozo?
0: No, Corozo no cantaba. Y pues, claro, no sé, en ese entonces,
1: sí,
0: pues ahí hacíamos algo por cantar. El tiempo ha pasado.
1: ¿Hace cuánto de eso, Lita?
0: Híjole, eso hace como 10 años.
1: No, no, como 8 años. Ni tanto, 8 años. Yo hace 8 años estaba
0: en kinder.
1: Noveno de primaria. En noveno de secundaria, de bachillerato. Sí.
0: Ok.
1: ¿Cómo pasa el tiempo, no?
0: El tiempo pasa. Yo quiero saludar a Zafra. Él verá si no me saluda. Salud. Él verá si no me saluda. El público lo ama, el público lo aclama.
2: Qué horror.
0: La gente lo reconoce siempre. Dice, ay, don Alvarito. Y lo peor es que van a Mundo Vital. Ay, me saludaron a Alvarito. Que yo estoy gorda de tanto comerme esos saludos.
2: Le creo, ¿le puedo creer eso, Miguel?
0: Oh.
1: Claro, tantos anuncios que se ha comido la gente colombiana gracias a usted.
0: No, no, no. Y es que él me ha acompañado en programas y aquí ya. A ver, un oyente que me llame y me diga si es que no reconoce a Alvarito y no me ha mandado saludos. ¿Qué tal está indio, patirrajado, diciéndome mentiroso al aire?
2: No, pues que llame el oyente.
0: Que llame el oyente.
1: Llame.
0: Sí. Eche, no, da compadre.
1: No le mientan más al país.
0: No le mienta al país. Oiga, dígame, ¿cuál es el género que más le gusta a Zafrita? En este ámbito popular, ¿no? O sea, no me va a decir que las baladas americanas en Radio Santa Fe.
2: No, sí, el vallenato es...
0: Vallenato, baladas, tropical.
2: Baladas, sí, tropical, de todo. Boleros. Un poquito. Boleros, uy, boleros.
0: Uy, los boleros. Sin un amor.
2: Boleros, uy, de los Panchos, por ejemplo.
0: La vida no se llama vida. Cada uno ponga una canción, a ver.
1: Bueno,
0: pero inspírese, pueden la que quieran, la que quieran. Alvarito pone la que quiera, tú pone la que quiera, y los oyentes pues llaman y dicen cuál prefieren de todas. No nos hemos puesto de acuerdo internamente, cada uno diga su canción. Por ejemplo, a ver, arranque Miguelito, la que quiera.
1: Listo, le tengo un tema para enamorar que me fascina.
0: La que usted crea que les va a gustar a los oyentes, que los va a atrapar y que van a hacer que voten por esa canción.
1: Una de mis canciones favoritas de Radio Santa Fe es Azabache.
0: Uy, pero es que se fue.
2: Puede ser también bolero, ¿no?
0: Sí, sí, claro. Pues si quiere vayámonos, ya que él no, se va con el...
1: Don Alcia Costa.
0: ¿Nos vamos por esa línea, Alvarito?
2: No sé, yo porque yo voy a pedir de un trío.
0: Ah, bueno, sí, esa música... De ese género, más o menos de esa línea, pues. Bueno, nos vamos con Azabache.
1: Listo.
0: Listo, ya venimos a ver cuál quiere Alvarito y luego mi canción. Voy a pensar con cuál les doy en la cabeza a estos dos hombres.
1: Deje la vara alta.
0: Sí.
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0: Es lo que pedimos siempre cuando tenemos un amor, alguien que nos apasiona, que nos ama, que nos inspira. No te vayas de mi lado y hazme feliz. Es lo que yo también le pido a la doctora Gloria H. Venga, no se vaya a ir nunca de Radio Santa Fe. Quédese en Radio Santa Fe porque nos encanta compartir con usted, doctora, y los oyentes. Hace 8 días que no había señal, no pudimos conectarnos, el internet no funcionó, subió el ingeniero. Ya la doctora dijo, no, yo me voy a empijamar y me duermo, Olguita no me sacó al aire. Entonces los oyentes me empezaron a llamar, a decirme, señora Olguita, Olguita, luego hoy no era que la doctora iba al aire. Estaban preocupados, es que la quieren, la quieren. Doctora, buenas noches, bienvenida desde la bella ciudad de Cali. Doctora Gloria H., bienvenida, feliz noche.
1: Hola, buenas noches para todos, muy querida por tus palabras y qué bueno que, bueno, si lo extrañan a uno significa que algo importa, ¿no?
0: Sí, ese día, no le miento, Doc, me llamaron los oyentes, Olguita, hoy no es martes, hoy no está la doctora Gloria H., entonces a uno le dije, ay, no digas, se me olvidó, no mentira. Entonces, nada, era que no podía hacer conexión, doctora, no podía. Pero aquí estamos, usted tiene un tema en especial para hablar hoy, le proponemos, ¿qué hacemos? Lo que su merced diga.
1: A ver, hablemos de las canciones, ¿qué tan mentirosas son?
2: Ay, Dios mío.
0: No, te vayas de mi lado, Dios mío. Hablemos de las canciones. Mire, está Alvarito Gómez Zafra, está Miguelito Seche, estoy yo y bueno, los oyentes en la casa y todas las oyentes. Oiga, sí, hay canciones mentirosas, muy
1: todas
0: mentirosas.
1: Sí, y no podré vivir jamás. A ver, ¿algo más mentiroso que eso?
0: Pues sí. Muy doc. Pero es la verdad.
1: O sea, no, a ver, eso se llama enfermedad. Eso no es amor. Sin ti no podré vivir jamás. Eso es un drogadicto.
0: Claro. Sin ti me muero.
1: Claro, eso es. ¿Qué dice eso? Un drogadicto. Sin la droga me muero.
0: Lo que pasa es que drogadicto no solamente es el que consume droga, ¿cierto?
1: Claro, perfecto, señorita. La droga puede ser una persona. El amor es una droga. Eso que estaban cantando ahora, sin ti no puedo, sin tú, te amo y te amo y te amo, se llama obsesión y no amor.
0: Azabache se llama. Pues es que sí, claro. Claro que hay canciones que dice que sin amor también se vive. Esa sí no es mentirosa.
1: Esa sí no es mentirosa, no. Eso es real. Eso sí es real.
0: Claro, sin amor también se vive. Dicen que de amor nadie se muere, a menos que decida cortarse las venas, tirarse de un décimo piso, no sé.
1: Y eso no se llama amor, obsesión o enfermedad mental.
0: Sí, sí, total.
3: Hay canciones reales también, ¿no? Por ejemplo, como Rata Inmunda. De Paquita la del Barrio. Sí. Rata Inmunda.
0: Animal rastrero.
3: Culebra ponzoñosa.
0: Escoria de la vida, defecio mal hecho. Uy,
3: no. Ya es de despecho.
0: Yo creo que esa canción es dedicable, sí, es dedicable.
2: Sí.
0: Porque yo creo que no hay una persona que apenas le ponga los cachos diga, ay, tan lindo, calajo, cómo me puso los cachos, lindo y mocho pechocho. No, al comienzo uno está lleno de rabia, de ira y de todo.
1: ¿Al comienzo o siempre? Solo al comienzo.
0: Pero eso pasa, Doc. Yo lo digo por experiencia, me pusieron los cachos dobles, parecía un arce. Y en el momento pues uno tiene rabia y uno tiene dolor y tristeza. Claro, nunca dejé de comer ni de dormir, solamente rabia y tristeza. Sí. La comida no tiene la culpa. Pero después se me pasó y hoy en día digo, ah, tan chévere, porque si no estaría con esa persona, me liberé. Sí. Yo creo que todo pasa por algo. Al comienzo uno sufre, llora y palpita, pero luego dice, ay, en serio, menos mal, Dios me liberó. Pero dice Alvarito que esa canción es cierta, yo no sé.
2: Oiga, Doc, sí, de hecho, quería yo preguntarle, cuando uno está despechado, cuando uno está triste, cuando uno está con un desamor,
0: la tusa.
2: Muchas veces uno se encierra en escuchar ese tipo de música, ¿no? En ese
0: y
2: tipo
0: todas le salen, hasta el himno
2: triste.
0: Nacional.
2: Sí, sí, sí. Uno se pega a esa música. Eso, ¿Cómo nos afecta en el tema de la recuperación emocional? El apegarnos o aferrarnos a no, estoy triste, entonces me pongo la playlist de la música de despecho,
0: la corta
2: de la música triste. Sí, eso cómo nos afecta, cómo deja de ayudarnos o nos ayuda, nos dirá usted, a la recuperación emocional.
1: Esa es una sudada de tusa, y claro que sirve. Pero depende de cuánto tiempo le dediques a la catarsis de sacar todo ese guardado. Eso es bueno, esos tragos, esas canciones, esa música, pero tiene que parar porque tienes que seguir con tu vida. Pero sí es muy valioso que tú logres expresar ese guardado, porque en psicología se dice que lo que no se habla se vuelve tumor. Entonces, si esa tusa, además de darte muy duro, te mata, pues me parece gravísimo. Se procesa, se siente, se llora. Es muy importante hacer ejercicio, mover el cuerpo ayuda a cantidades, pero las tusas hay que vivirlas, ¿no?
0: Doc, o sea que es importante, como cuando dicen, venga, si usted tiene tristeza, rabia, melancolía, llore, que llorar desahoga.
1: Claro, claro, y te ayuda a oxigenar y a limpiar y a sacar todos esos guardados que tienes y te ayuda a manejar la vida, ¿no? Sin lugar a dudas, el llanto y las emociones hay que expresarlas.
0: Doggy, ¿qué pasa con las personas? Me pongo ahí, que no somos tan lloronas, que difícilmente lloramos.
1: Trata de escribir, trata de mover el cuerpo, trata de expresarlo, haz el ejercicio de la silla vacía, colócate frente a una silla y empiezas a vomitarle todo lo que quieras, eso ayuda sin lugar a dudas. Hay que sacar la emoción, no dejarla guardada.
0: Sí, total, hay gente que no, yo por ejemplo no soy, a veces los problemas me o dificultades no me hacen llorar, no puedo. Otra persona creo que se echaría a llorar y yo como, no puedo. Por ejemplo,
1: ¿cómo lo expresas? Lo importante es que lo expreses, no que se quede guardado.
0: ¿Y cómo?
1: Los dibujos, el mover el cuerpo, escribir, todo eso ayuda.
0: ¿Sonreír?
1: También, pero que sean sonrisas salidas, no fingidas.
0: No. Por ejemplo, todo esto que estamos haciendo acá, Doug, eso no es fingido. Lo de Rata Inmunda no fue fingido. Alvarito, ¿cuál ha dedicado usted?
3: Yo muchas canciones.
0: Doctora, le presento a Álvaro Gómez Zafra, la
3: doctora,
0: voz que identifica.
3: Muy buenas noches, saludo para usted. Un placer saludarla, primera vez. ¿Cómo ha estado? ¿Bien?
1: Muy bien, afortunadamente, gracias.
3: Bueno, me alegra, doctora, que esté bien. Eso se trata. Bueno, no, yo he dedicado muchas canciones.
0: Es romántico, Alvarito.
3: Sí, yo alguna vez, por ejemplo, dediqué también, me gustaba enviar mensajes en nuestra época de telegrama, ¿no? Envié uno que no se lo conozco, que nadie más lo haya enviado, doctora. Alguna vez a una mujer que era el amor de mi vida, nos separaron por temas de los papás, ¿no? O sea, que existían en esa época, hoy en día ya ni se ve eso. Entonces, tenía casi 2 años que no la veía, pero de alguna forma tratamos de comunicarnos, porque no había ni celulares. Y una vez le mandé en su cumpleaños un telegrama único, exclusivo, que decía de la siguiente forma.
0: Y dice así.
3: Desde la última vez que te vi, busqué como hobby contar los días que faltan para volverte a ver. Voy en 525. Qué pena, ¿no? Ya, no, ahí está, original, ¿sí o no, doctora? Muy original. Claro. ¿Y iban esos días?
0: Sí, 500.
3: Claro, 520 algo iba.
0: Sin ver, uy.
3: Es más, ella conserva todavía ese telegrama.
1: Bueno, para la historia de los dos.
3: Claro, porque
1: importante.
3: En ese momento, doctora, es que en ese momento lo que se escribía en un telegrama nacía del corazón.
0: Ahorita es copy.
1: ¿Nunca han oído el chiste de que había una pareja de jóvenes que se estaban enamorando y el papá y la mamá los vivían celando o algo? Y entonces, a través de las canciones, empezaron a hablarse. Y él colocó un disco que decía, te quiero. Y ella le puso otro que decía, serás correspondida, serás correspondido. Y se para el papá y pone un tango que dice, no me crean tan pendejo.
3: Sí. Yo le dije a Olga que una vez yo le dije a esa persona, le voy a regalar algo que si tú fueras novia de un jeque petrolero, por allá de Arabia, un jeque, él no le podría regalar eso. Y ella me miró como burlándose, ¿no? Y efectivamente a la semana le regalé una balada americana. Bueno, no sé si como está la doctora, el tema que está hablando, que es muy importante, que a veces las canciones dicen mentiras, pero yo creo que así, aquí no era mentira. Le regalé una balada americana traducida en mi voz. Dijo, y sí, tienes razón. Aquí la tengo, si quieres la envío.
0: A ver, un pedacito, escucha.
3: Pero acabo o se la envío ya. al guapsano.
0: No, escucha, póngala ahí, ah, ahí en el micrófono un poquito.
3: Está. Ok.
0: A ver. Escuchemos.

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0: No, ahí está.
1: Doctora, sí, no, su opinión no, no, es muy no, importante.
2: No, me enamoró hasta mí, don Álvaro.
3: Que no, la oí muy lejana, no la, casi no la escuché, no la entendí.
1: Es in English y este hombre con ese bozarrón la...
3: ¿Tradujo?
1: Sí, en español, pero así romántico, bohemio. Mejor, no, la mató, yo creo que yo me dejó enamorar.
2: Sino hasta yo que he matado.
1: Hasta Miguelito.
0: Y lástima, es que así el sonido no es el mismo, no es bueno.
1: Pero Doc, el enamoramiento de antes es el mismo de hoy. ¿Cómo ha cambiado eso?
3: No, el enamoramiento es el mismo en todas partes porque es un estado de idiotez, en todas partes. El enamoramiento es un estado de idiotez.
1: Que levante la mano el que diga que no es así.
0: Claro. El que no se ha idiotizado, claro, uno se idiotiza, la
1: verdad. Decía alguien, si usted se va a casar, no se case idiotizado, espérese que se le pase eso y ahí sí se casa.
3: Claro, claro, el enamoramiento es un estado de idiotez. Y otra de las frases importantes para mirar aquí es, ¿dónde tenemos la virginidad de las mujeres?
1: Uy, yo sí sé.
3: ¿Dónde?
1: Las orejas.
3: En el oído, claro, sin lugar a dudas. Por ahí caemos, claro.
1: Claro, mujer que no caiga con esas... Oído. Es verdad. Doc, ¿y los hombres dónde?
3: Pues eso sí, preguntémoselos a ellos dónde lo tienen. Si es que son vírgenes, pero la mujer tiene la virginidad en el oído.
0: Oiga. No, en los ojos.
1: ¡Ah!
2: Ay, en el estómago también.
1: ¿Por qué?
2: Si a uno le entran es por el estómago.
1: Nah, que va, Doc, oiga.
0: Oiga eso.
1: Es que no hay comida en la casa. Doc, total, creo que seguimos enamorándonos, enviando canciones, dedicándolas.
3: Ajá.
1: Bueno, yo no sé, hay muchas letras. Por ejemplo, la de Diomedes Díaz, que yo creo que es la canción más mentirosa. La de La Reina.
2: Uy.
1: Que le dedica esa canción y dice... Pueden haber más bellas que tú, más bellas, más lindas, más preciosas, pero tú eres la reina. Mientras yo voy, hago lo mío y vuelvo, pero fresca, usted es la reina.
3: Ay, no, qué descaro, por favor, qué descaro.
1: En serio. ¿La ha escuchado usted todo?
0: Claro.
3: Sí, pero hay una canción muy bonita, muy real, de, no me acuerdo cómo se llama el autor, que se llama Amarte no es tan fácil. De La Pava, es de alguien de apellido de La Pava.
2: Sí, de John Jairo Torres de La Pava.
3: Sí, Amarte no es tan fácil. Es una canción absolutamente real porque muestra que lo que podría realmente significar el amor y no ese estado de idiotez, sino que pone los pies en la tierra.
1: Ahorita la vamos a escuchar.
2: Listo, hágale.
1: La vamos a escuchar.
2: Vamos a tenerla ahí.
1: Entonces, Doc, nos seguimos enamorando, ¿qué hacemos?
3: Claro, claro, eso sin lugar a dudas. Nos seguimos naciendo, seguimos muriendo, la vida continúa. Eso, nada de eso paraliza la evolución, hay que continuar.
1: Y bueno, la mejor fórmula para si alguien lo manda a uno a freír espárragos, ¿cómo llevo ese despecho?
3: Lo primero, al primero que tienes que amar es a ti mismo.
1: Sí.
3: Y cuando llegue una persona a tu vida, qué rico que me acompañe, pero que no esperar que esa persona sea la que me haga feliz. Porque ahí estoy construyendo una relación de dependencia. Yo tengo que aprender a entender qué rico alguien que me acompañe, pero no alguien que me haga feliz, ni que me llene, ni que me mantenga, sino un compañero de vida o una compañera de vida.
1: Que si mañana esa persona se va, yo siga sonriendo, continúe mi vida, dé gracias a Dios por el tiempo que estuvo a mi lado y pueda uno decirle que le vaya bonito.
3: Anthony de Melo tiene una frase que dice, cuando estoy contigo, la orquesta interpreta una melodía, pero cuando tú te vas, la orquesta no se detiene, siempre hay música en mi vida.
1: Bien, Doc. Bueno, seguimos enamorándonos, Doc. ¿Algo más que nos quede por decir hoy? ¿Tareas que quiera dejar para el otro martes, Doc?
3: No, que revisemos las canciones para ver si estoy cantando una mentira o estoy cantando una
1: verdad. ¿Cómo se llama la canción, Miguel?
3: Amarte
2: no es tan... No es tan fácil, se llama No es tan fácil, de John Jairo Torres de La Pava.
1: ¿No es tan fácil?
2: No es tan fácil, sí, señora. Nunca es fácil, ¿no? Nunca es fácil tampoco enamorarse.
1: John Jairo.
3: No, muchas veces. Pero creer que es facilísimo y que iba a ser todo cuento de hadas es una mentira, ¿no?
1: Es verdad, Doc. Doc, okay. Gracias por estar con nosotros siempre. Súper chévere sonreír, súper chévere disfrutar. Y creo que siempre debemos tener ese motivo para ir hacia adelante, para sonreír y para convertir aquellos problemas, dificultades en energía para continuar.
3: Qué bien, buena suerte y buena noche para todos.
1: Miguelito le va a decir algo.
2: No, que recuerden los oyentes que estamos hablando con la doctora Gloria H.
1: Y que el número para llamarla.
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1: Mire, si necesitan terapia, consejos, orientación, si necesitan pasar una tusa, mira, hay gente que después de una tusa no se pudo levantar. Yo conozco gente que después de la tusa se metió en el mundo del alcohol, no volvió a conseguir una persona, se hundieron en la depresión y de verdad necesitan una terapia, necesitan una palabra de aliento, necesitan una palabra para transformar ese dolor en alegría y en saber que hay un instrumento para ir hacia adelante, pues comuníquense con la doctora Gloria H. Despacito, muy despacito la línea telefónica.
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1: Repítelo.
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1: Doctora, un abrazo, feliz noche desde Bogotá hasta Cali.
3: Que descansen. Chao.
1: Chao.
0: Chao, doctora.
1: Bueno, la canción se llama
2: No es tan fácil.
1: Escuchémosla. Es un pasillo, es un pasillo para que pues le pongamos bastante atención. A ver, escuchemos pues.
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0: ¿Qué les parece la recomendación? Safrita, tú que eres tan analista con lo de la música, las letras.
1: Le cuento, Olguita, que no la había escuchado nunca, pero
0: yo
1: me
0: tampoco.
1: Llegó. Miguel. Me llegó y la voy a colocar en mi lista y no lo digo por hipocresía, de verdad me encantó. A mí esa música, no sé, que tiene como tinte de música colombiana, me encanta. Y esta, la letra, le estaba diciendo a Miguelito, tiene letra, tiene poesía, me encanta, me encantó, me encantó. No la conocía, soy sincero, pero no es tan fácil, es el título, ¿no?
2: Sí,
1: perfecto.
2: Sí,
1: no a mí me gustó, y lo digo de corazón. No
0: muy
1: la
0: bien,
1: conocía.
0: A mí también me gustó,
1: sí.
0: Creo que a los oyentes también. No es tan fácil, es que no es fácil amar.
1: No, y además dice algo real. O sea, de lo que la autora fue consecuente con lo que estaba hablando.
0: Totalmente. Sí. Bueno, yo, Safrita, que es de viajar, de salir, de los espacios no tan concurridos,
1: no,
0: cero multitud,
1: total.
0: Calma, reposo. Yo quiero hablar de un sitio maravilloso. Miguelito ya conoce, pues por lo menos de, no conoce todavía personalmente, pero creo que ahí lo tiene en agenda para invitar a la familia, con los amigos, pegar una escapadita, porque no todo puede ser trabajo y nos debemos salir de la rutina para poder disfrutar de momentos en familia, con compañeros o en pareja. Y en San Agustín, corregimiento de la Mesa, Cundinamarca.
2: Ojo, San Joaquín.
0: San Joaquín. Y yo, sí. Agustín, ay, es que Agustín. Es que Agustín es...
2: El primo de Joaquín.
0: Sí. Exactamente. Sí. San Joaquín se llama. San
2: sí.
0: Joaquín.
2: San Joaquín.
0: Corre... Y yo, ¿por qué San Agustín?
2: Yo no sé quién la tendrá por ahí tan agustina.
0: Agustiniana. San Joaquín, corregimiento de la Mesa, Cundinamarca. Hay dos casas. Dos casas. Una casa es para que vayan hasta 10 personas y la otra casa hasta 15 personas. ¿Eso qué quiere decir? Que en una casa pueden ir desde 2 hasta 10 personas. Y en la otra ya, si es más grande la familia, más el grande el grupo de amigos o familia, pues entonces pueden alquilar la casa más grande, que es hasta 15 personas. ¿Qué tiene esa casa?
2: Esa para 15 personas. Uy. Cuenta con 5 habitaciones.
0: ¿Sabe que me enteré? Que es de 2 pisos.
2: Oiga, sí, claro.
0: 2 pisos. Es que... No son camarotes ahí unos encima de otros, no, camas cómodas.
2: Sí, uno no queda como tan apiñuscado, sí, sí, como sí. Que hay más privacidad porque además hay 3 baños. Que es
0: y
2: algo
0: 3
2: muy bueno,
0: habitaciones.
2: Porque a veces uno se va de viaje y hasta que la tía se alista,
0: sí.
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2: Sí, sí, entonces...
0: Y la gente total no quiere estar incomunicada del todo. Quieren, por ejemplo, dejar el celular a un lado, compartir más con la familia, pero pues tampoco dejar de estar comunicados.
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0: uy, bolirrana, me gusta.
2: Sí.
0: ¿A usted le gusta jugar bolirrana?
2: Me encanta jugar bolirrana.
0: ¿Safrita ha jugado bolirrana?
1: ¿Bolirrana cómo es?
0: Antes era la rana normal,
2: la rana
0: de las argollas.
2: Sí.
1: Sí.
0: Ahora son bolitas.
1: No, yo prefiero el de las argollas.
0: No, pero porque usted no ha probado el de las bolitas, que no.
2: Es
0: chéverísimo.
2: El de las bolitas es un poquito más fácil.
0: Sí.
2: Sobre todo para nosotros que somos buñuelos jugando.
1: No.
0: Safrita lo invito a jugar bolirrana.
1: No, yo juego con las argollitas y soy zurdo, entonces tengo buena puntería.
0: Pero es más, es que ya ni hay.
1: Como no, que sí, no sí, hay.
2: Claro.
0: Pues sí, pero hay sitios, más, ahorita más concurrido y todo, es como la bolirrana.
1: Ah, incluso hay sitios donde venden rana para las casas. Que
0: ah, sí, claro, sí, sí. Claro, ah, para llevar a las fincas. Pero en este caso allá en San Joaquín está la bolirrana.
2: Sí, señora, también, por supuesto, mientras unos están en la bolirrana, otros pueden disfrutar de piscina.
0: Uy.
2: Con jacuzzi.
0: A mí me contó Safrita que era campeón nacional de natación.
1: Ah, sí.
2: Claro.
1: Sí, sí. Yo practiqué natación en las Olímpicas de Bucaramanga.
0: Imagínese. Mm-hmm. O sea que usted mira una piscina y, mejor dicho...
1: Sí, pero me encanta cuando está ojalá sola.
0: Claro, es que en este caso...
1: Además, yo he ido, ahora tengo rato que no, me gusta ir a compensar. Ajá. O al centro de alto rendimiento que me queda a 3 cuadras de la casa, viernes en las noches.
0: Ah.
1: Está eso solito, ahí
0: porque
1: para
0: la gente está
1: personas.
0: Rumbeando.
1: Exacto, cada uno en su línea. Entonces hace uno la media hora o 40 minutos en libre o en pecho.
0: Lo bueno allí en San Joaquín.
2: Sí, San Joaquín.
0: San Joaquín es que la piscina en este caso va a ser solamente para las personas que rentan, que alquilan sí. La casa. Entonces, súper chévere. Yo creo que queda la invitación y la línea telefónica que pueden marcar cuál es, Migue.
2: 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Atención. 321
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0: Y pueden escribir y pedir videos de las dos casas, del sitio. Hay mucha naturaleza, árboles. Hay árboles de mango, mejor dicho, naturaleza. El canto de los pajaritos.
2: Privacidad.
0: Privacidad, seguridad, súper chévere. Nuevamente la línea Despacito.
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0: El señor Duarte les responde, digan, estoy escuchando en Radio Santa Fe la invitación, envíenme fotos, envíenme videos, costos, todo lo que se debe hacer para rentar una de las dos casas. Esta es la invitación para los oyentes a través de Radio Santa Fe. Alvarito, su canción.
1: Mi canción. Bueno, como decía la doctora, una canción mentirosa. Pero con ese tiple, por favor, cuando la coloque, sírvame un trago doble de aguardiente.
0: A ver.
1: Señoras y señores, con ustedes, el mejor trío de América. Los Panchos, el título sin ti.
0: Uy, pero tantico.
1: Escuche ese tiple.
0: Espere un momentico porque usted me cogió.
1: Señoras y señores...
0: Espere, espere, la busco. Sin ti, espéreme.
1: Los Panchos.
0: Listo, preséntela ahora sí, yo le voy sirviendo el guaro.
1: Al estilo de Los Panchos, el mejor trío del mundo. De México para el mundo. Los Panchos, sin ti.

0: debo aceptar que eso
1: como dijo
0: fue
1: Chema,
0: a la...
1: como dijo Chema, fin de la discusión.
0: Eso fue a la yugular. Románticos, bohemos y enamorados. Y locos. Bueno, Miguelito puso a Sabache, el maestro Alcia Costa.
1: Sí.
0: Alvarito Gómez puso Sin Ti de los Maravillosos Panchos. Yo, hay un hombre que sigo, que me gusta escucharlo, que me parece también súper romántico y esta canción lo inspira a uno a enamorarse. Y les voy a presentar a Armando Manzanero.
1: Cotizado.
0: Y adoro, señores, escuchen, ¿quién gana? ¿Qué canción gana? Azabache, Miguel Useche. Sin Ti de los Panchos, Álvaro Gómez Zafra. Y Olga Lucía Hurtado con esta canción de Armando Manzanero. Escúchenla bien. Se llama Adoro.

0: el hipo?
1: Que sea, ya se abrieron. Ya se abrieron las líneas. Líneas, bueno, vamos a ver si están despiertos los oyentes.
2: 601-348-7630.
1: Despertar. No, nadie llama.
0: Nadie llama.
1: A nadie le gustó la música.
2: Que está timbrando.
1: ¿Dónde?
2: Vamos a esperar que lo
1: están llamando. Están cogiendo el teléfono. Primero marquen 601, a ver.
2: 601-348-7630.
1: Listo. O por el WhatsApp también pueden dejar su voto.
0: Pero por ahora vamos empatados.
1: Sí. Pero de verdad son canciones lindísimas. Lindísimas, lindísimas. Don Alci Acosta, que estuvo hace unos días bien malito. Bueno, está como indispuesto de salud, ya salió de cuidados intensivos. Esperemos que se recupere. Y los Panchos con Alvarito Gómez Zafra, sin ti.
2: Me dejó pensando, fue la doctora. Que,
1: ¿con las canciones mentirosas?
2: Que, con las canciones mentirosas, sí. Muchas veces uno se desboca por la otra persona, ¿no? Se idiotiza. Que también es lindo, pero hasta,
1: están llamando.
2: Hasta cierto punto. Vamos a ver, estaba por ahí timbrando. Vamos a escuchar. A ver, tenemos un oyente en línea.
1: No, entra la llamada. Ah. No se arrepientan.
0: Es que hay muchas y se encuentran.
1: Se encuentran, sí, y sí. Bloquearon la línea. Ave Mare. La bloquear.
2: Pero, por ejemplo, yo les iba a contar que yo...
1: ¿Nos iba ya,
2: no? No, ya no. Dediqué cama y mesa.
0: Ah, linda. Roberto Carlos.
2: Roberto Carlos, sí. Wow. Pero me di cuenta también que es una canción que idiotiza mucho, ¿no? Quiero ser tu canción, quiero ser el jabón, quiero ser tu toalla, quiero ser tu almohada.
1: Oyente en la línea, bueno. Oyente en la línea. Buenas noches.
2: Aló.
3: Muy buenas noches.
2: Sí, buenas noches. ¿Con quién hablamos?
3: Con Eduardo.
2: Don Eduardo, ¿cómo está? Buenas noches. ¿Desde dónde nos
3: muy
2: llama?
3: Muy buenas noches. Sí, cómo no, escuchando ahí Radio Santa Fe.
2: Sí, señor. ¿Desde dónde nos llama?
3: De aquí, el barrio La Aurora.
2: Desde La Aurora, oiga. Sí, qué lindo La Aurora, por allá en Usme. Vecino de la fortaleza de sí, Santa Librada, de San Antonio, de San Andrés.
3: Localidad Quinta.
2: Sí, señor.
3: Localidad Quinta, bueno, sí, señor.
2: Localidad Quinta, sí, señor. Bueno, su merced escuchó las canciones.
1: ¿Las tres?
2: ¿Las tres las escuchó?
3: Las tres canciones, correcto.
1: Uy, ¿cuáles fueron? A ver, Piloso, hombre.
2: A ver, Miguel
3: Useche. No, pues me gustó, la que me gustó sinceramente fue la de Olguita, la de Armando Manzanero.
2: No.
3: Armando Manzanero, adoro.
2: Yo creo que a usted le gustó, fue Olguita.
0: No, o es cliente de Olguita.
3: No, pues también sí, fue otras cosas, mejor dicho, pero me gustó la canción también.
1: Gracias, gracias.
2: Bueno.
1: Hoy lo quiero más que ayer, ¿oyó? Chao. Bueno, hay otro oyente,
3: Aló.
1: A ver.
3: Aló, Olguita. Hola, Aurora.
1: Buenas, ¿cómo le ha ido?
3: Bien.
1: Aurorita, le presento a Miguel. A ver, hable con Miguel, pues.
2: Aurora, buenas noches, ¿cómo está?
3: Buenas noches.
2: ¿Cómo se encuentra? ¿Bien?
3: Sí, señor.
2: ¿Su merced escuchó las tres canciones?
3: Sí.
2: Bueno.
3: Los Panchos.
2: Sí.
0: Azabache.
2: Azabache de Alci Acosta.
3: Alci Acosta y... ¡Ay, qué bonita! Se me olvidó la otra.
2: Y la sí, canción, ¿sí? Y la canción
3: Manzanero.
2: De
3: Olguita de Manzanero. Panchos.
2: Sí, señora. ¿Su merced cuál canción dice me quedo con esa?
3: ¿Cómo?
2: ¿Con cuál canción se queda de las tres que pusimos aquí en Radio Santa Fe?
3: ¿Que con cuál me quedo?
2: Sí, señora.
3: Con la de Los Panchos.
1: Ah, no, es amiga de Zafra.
2: No,
1: yo
2: no,
1: creo que
2: mañado.
1: Yo creo que sí, es que no, tampoco. No
3: Olguita, usted sabe, mi Olguita de pronto no me puede poner mi bolero.
1: Pero ahorita no, amor, mañana.
3: Ay, póngalo ahí un momentico.
1: Mañana. Ya no tenemos tiempo. Bueno. Otro oyente que vote por Miguel y
2: sí,
1: quedamos empatados.
2: Sí, para quedar, sí, empatados, aunque sea por lástima, a ver.
1: No, ¿cuál lástima? ¿Qué tal estéis que por lástima, Alvarito? Cada uno diga dos canciones que dedicaría si hoy conquistara una mujer o si yo conquisto a alguien. A ver.
2: Ah, como que canciones.
1: A mí, yo dedicaría, si es verdad que me gusta tanto y estoy así romántica, le dedicaría Me Gusta de Joan Sebastián. Me gustas.
2: Oiga,
1: me gustan tus ojos. A me gusta tu boca.
2: A mí me gusta mucho la música que recuerda a Bogotá, como a ese frío que tiene Bogotá, a esa...
1: ¿Para la mujer?
2: Esa, sí.
1: ¿Cuál?
2: A mí me gusta mucho, no suena aquí, pero Andrés Cepeda me parece que es uno...
1: ¿Cuál le dedica?
2: Tengo ganas. Tengo ganas, tengo tiempo.
1: Alvarito, di una.
2: Que cantar.
0: El amor de mi vida, de Camilo Sesto.
1: El amor, uy.
0: No sabes cuánto te quiero, de Camilo Sesto.
1: Uy.
0: Esa hablada.
2: Mejor aquí vamos a enamorar a alguien.
1: Sí, si no tenían la intención de dedicar una canción, van a decir, venga, yo voy a dedicar esa que... O la están buscando en YouTube para poderla dedicar a, por ahí al amor, sí. O al conquiste. Yo dedicaría... Bueno, yo ya dije una, todos dijimos una, vamos con la segunda ronda.
2: A ver, también otra de los Panchos que me gusta mucho es Bésame Mucho.
1: Uy, Miguelito es de los nuestros.
2: Sí, me
1: pese
2: encanta,
1: a que tiene 20, ¿cuántos?
2: 21.
1: Imagínese.
2: Sí.
1: Alvarito, ¿cuál es la otra?
0: La otra, Javier Solís, contigo.
1: Vea. ¿Cómo dice?
0: Sí. No recuerdo, no, estoy perdido el título. No, contigo no es. Javier Solís es, para mí, lo más grande
1: para mí
0: del
1: también.
0: Mundo en la ranchera.
1: Para mí,
0: está por encima de cualquiera. Total. Es más, Vicente Fernández, que fue un más grande. Él lo decía, ¿no? El bostezo se lo copió a Javier Solís.
1: Sí.
0: El bostezo original era de Javier Solís. Pero eso está bien, ¿no? Vicente lo hacía. Vicente era un extraordinario cantante.
1: Creo que cada uno llegó a un estilo.
0: Sí.
1: Y cada uno se dio a conocer, sí. Y se quedó en el corazón.
0: Y
1: nuestro.
0: Si estuviera solo, Olguita, solo en digamos, en una. ¿Cómo es? En un segundo piso, en un balcón.
2: Sí.
0: Viendo caer la lluvia. Con un paisaje hermosísimo y estuviera solo, nostálgico, ¿sabe cuál canción pondría para tomarme una copa de vino? ¿Cómo han pasado los años de Rocío?
1: ¿Cómo han? Uy, es que a mí Armando Manzanero me gusta. Esta tarde vi llover, vi gente correr y no estabas vos, tú. Hay una canción que me gusta mucho, ya para ir cerrando, es ¿quién la canta, Alvarito? Que dice, que porque te estoy queriendo.
0: No me
1: pidas la razón,
0: no.
1: Si yo mismo no comprendo a mi pobre corazón.
2: Nino Bravo.
1: Nino
2: Bravo en el año 70, te quiero, te quiero.
1: Te quiero, te quiero. Uy, que es bien bonita.
0: ¿Cómo cantaba Nino Bravo, no? Oiga, cantaba tanto que una vez, ese comentario lo vi yo en YouTube. Frank Sinatra, que es un más grande del mundo, lo vio cantar y dijo... Menos mal que este muchacho no canta en inglés, si no nos mandaba, nos dejaba todos sin trabajo. Lo dijo nada más y nada menos que Frank Sinatra, New York, New York.
1: Pero sí, esa canción de Te Quiero es bellísima. Sí. Bueno, muchachos, nos vamos.
0: No hubo más llamada. Dejaron a Miguelito sin llamada. Qué
1: Miguelito,
0: horror,
1: ¿eh? Mañana.
2: Ustedes saben que yo gané.
0: Sí.
1: Sí, también es cierto. Démosle la...
0: No, es una canción sota, para que Azabache es muy romántica.
1: Alvarito, gracias. Esté conmigo siempre a las 8 de la noche, Miguel.
0: Cuando no haya fútbol y cuando no esté ocupado en otras cosas, es un placer estar aquí en Radio Santa Fe. Me gusta más.
1: Miguelito, 3 segundos. Chao.
2: Chao.
1: Chao. Que Dios nos bendiga, que Dios nos proteja, que tengan feliz noche. Un abrazo para todos. Chao.
0: Chao, chao, profe.
4: Esta es la hora exacta en Radio Santa Fe. Son las 9 de la noche en punto. 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

Esta es la hora exacta en Radio Santa Fe. Son las 9 de la noche y 24 minutos. 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
1: 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Ya regresamos en Santa Fe.
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2: Esta es la hora exacta en Radio Santa Fe. Son las 9 de la noche y 54 minutos.
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2: Esta
3: es la hora exacta en Radio Santa Fe. Son las 10 de la noche. En punto.
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5: Hola, ¿qué tal? Buenas noches a todos los oyentes de Radio Santa Fe 1070M. Me alegra mucho saludarte, ¿sabes? Qué bueno que nos encontremos aquí a través de la radio, a través de este espacio que tenemos en la noche de lunes a jueves para orar a las 10 de la noche. A esa hora es la hora de la oración. Cuando ya vas a despedir el día, cuando te vas a descansar, podemos orar aquí, a través de Radio Santa Fe, 1070M. En la dirección general está Vicente Moros, dirección general de Radio Santa Fe, es el que autoriza todo el contenido que se emite al aire. Y por supuesto, mi nombre es Giovanni Sepúlveda, y estoy contigo, voy contigo, hasta las 11:40 de la noche, pero de aquí hasta las 10:30 de la noche vamos a tener el tiempo para orar, para dejar que Dios fluya en nuestra vida. Por eso los invitamos a que nos llamen. Aquí estoy con la libreta, listo, ya dispuesto a recibir todas las peticiones de oración, porque vamos a orar por ustedes esta noche. Los vamos a llevar en cadena de oración. ¿Qué tienen que hacer? Comunicarse al 316-886-3050. Saludos, Judy Vargas. Gracias, Judy. Judy es una mujer que Dios la bendice muchísimo. Dios te bendiga, Judy, de verdad. Y gracias por estar ahí, conectada con nosotros desde Cali. Estamos hablando, a ver, si podemos hacer una obra social fuerte en Cali en el mes de septiembre. Nos queremos trasladar a Cali para predicar, para visitar y para ayudar. Vamos a ver, estamos ahí con Judy. Judy, contamos con tu apoyo también en ese sentido, que nos ayudes con las indicaciones. Simplemente, lo demás lo hace.

0: Porque es algo grande. Cuénteme, ¿qué le ha dicho el médico? Lloré por usted en una de nuestras reuniones.
1: Sí, y Marcos todas las noches me coloca porque yo estoy aquí en la casa de él, porque yo soy de otra ciudad, pero estoy aquí
0: Sí.
1: en Bogotá para el tratamiento.
0: Bueno, pero
1: Y yo fui
0: ¿cómo
1: allá, sino
0: está?
1: que no
0: Tenía
1: puedo
0: una
1: volver por
0: masa
1: lo que
0: en
1: me
0: la
1: hicieron.
0: garganta, ¿cierto?
1: Sí, señor, ya ha mejorado, ya ha bajado, sino
0: ¡Ha
1: que ahorita
0: bajado la
1: tengo dolor de
0: masa!
1: garganta.
0: Espérate, a ver,
1: Sí, ahí
0: ha bajado la masa en la
1: vamos,
0: garganta
1: ha
0: que
1: bajado,
0: tenía.
1: sí, ha bajado. Ha bajado
0: ¡Tremendo!
1: harto. Sí,
0: ¡Tremendo! ¿Cómo
1: gloria.
0: hacemos para que la gente entienda que tenemos un Dios maravilloso? Un Dios que hace
1: Sí.
0: milagros.
1: Sí, señor.
0: Gloria a Dios.
1: Sí.
0: Silvia, gloria
1: Sí,
0: a Dios.
1: a Dios y a mi Padre Celestial, que con su
0: Gloria a
1: angelito me
0: Dios.
1: dice que estoy sana, gracias a
0: Gloria a
1: él.
0: Dios. ¿Y qué te dice el médico?
1: No, pues hay que continuar con las quimios, con mi tratamiento.
0: Pero el médico ha
1: Ya
0: determinado que bajó la masa.
1: me dijo, va bien, sino que mi hija vino y miró.
0: Regáleme un segundito, Silvia. Dígame.
1: Mi hija vino y miré, me dijo, y mami, ella sabe un poquito de medicina y me dijo, y mamá,
0: Bueno,
1: ya la
0: deme
1: masa
0: un
1: no.
0: segundito, deme un segundito y ya la escucho, porque voy con una canción aquí a través de Radio Santa Fe, 1070 AM.
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0: Síganos
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0: llamando.

0: Por supuesto que estamos aquí conectadísimos con los oyentes, con la gente que nos está escuchando, que está a través de Radio Santa Fe 1070M. Gracias a todos. Llámenos 316-886-3050. 316-886-3050, porque en 20 minutos estamos orando. Sobre las 10 y 30 de la noche estaremos orando por ustedes. 10 y 30 de la noche estaremos orando. Mire, por aquí nos escribe. Bueno, ¿quién más está por aquí? Nos está escribiendo. Vamos a escuchar a los oyentes a esta hora de la noche a través de Radio Santa Fe.
1: Pastor Giovanni, habla Selmira de Salazar, de Samaniego, Nariño. Yo tenía un dolor del cuerpo todo, porque como estoy sola, como le contaba, yo mantengo sola, mis hijos casi están, la mayoría en Bogotá, otros están por la tierra Guachavés, de Samaniego para arriba. Y resulta que pues yo me tengo estrés, todo, tanta cosa, me dolía la columna, el cuerpo. Y pues yo al escucharlo a usted siempre lo escucho. Sí. Y ahorita tenía un dolor, pues como yo me toca estar sola y pues tengo un problema, como le cuento, la columna. Estoy pasada de peso también y la columna me afecta por el peso. Pero yo ahora hice aseo, me puse a trapear, tengo 62 años también, pues no, la columna y mi edad, pues si pasa de peso, quedo cansadita. Entonces usted oró por mí, por mi dolor que tenía en todo el cuerpo. Ya me alivió, bendito Dios.
0: ¡Gloria a Dios!
1: Me alivió totalmente. Esa es la bendición de mi Dios. Yo siempre lo escucho. Y yo pues ahorita no he podido ir a Bogotá. Mis hijos quieren que vaya para allá, sino que yo
0: tengo una demanda. Bueno, pues aquí la esperamos, Elmira. Vamos a darle la gloria a Dios por lo que Él hizo. ¡Un aplauso! Un aplauso bien fuerte para Jesús. Él es grande, Él es maravilloso. Sandra Peñaranda, gracias. Gracias a todas las personas que están también ahí a través del WhatsApp. Estamos ahí conectados a través del WhatsApp. Gracias. Ahí tenemos un testimonio de Mercedes Bautista también, que Dios la sanó esta noche. Porque entramos aquí con ustedes a través de Radio Santa Fe, pero venimos hace sobre las 8:20 por ahí, 8:15, nos conectamos a través del TikTok y Dios obró en el TikTok. Y por supuesto, para los oyentes de la radio también va a obrar, pero están muy calladitos los de la radio. Llámenos, disparen esa línea telefónica. Peticiones, porque ya en 15 minutos los metemos en cadena de oración y vamos a orar y vamos a declarar que Dios va a obrar en su vida. Márquenos 316-886-3050. 316-886-3050.
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0: Bueno, llámenos. 316-886-3050. Llámenos a esta hora de la noche aquí conectados a través de Radio Santa Fe, a través de los amigos de TikTok. Ahí está Angie, está Estelita, está Selmira. Selmira, Dios te bendiga. Quise escuchar todo el testimonio, pero el tiempo en radio es corto.

0: Bueno, estoy aquí a esta hora de la noche con Pablo Antonio Morales. Estábamos hablando aquí. ¿En dónde es que se encuentra usted? Cuénteme, ¿dónde está?
1: Estoy aquí en el barrio San Andrés, segundo sector, Bogotá.
0: ¿De dónde?
1: El barrio San Andrés, aquí en Bogotá.
0: San Andrés. Pablo Antonio Morales, ¿cuál es su petición?
1: La petición mía es para la, me mejore la salud mía, que tengo diabetes, tengo soy hipertenso. Y mala la circulación en los pies.
0: Bueno, pues vamos a orar esta noche, no se preocupe. Dios va a orar en su vida poderosamente. Bueno, Dios tiene el poder de restaurar tu salud. Pablo Antonio, ¿primera vez que nos escuchas?
1: Sí. Sí, hasta ahorita la primera vez que lo escucho, sí, señor.
0: Bueno, pues estamos todas las noches de lunes a jueves a las 10 de la noche por aquí por Radio Santa Fe. Y yo yo por eso le voy a dar otro aplauso a Dios, otro aplauso.
1: Gracias, sí, que Dios me lo bendiga y me dé la salud.
0: Bueno, entonces mañana te esperamos otra vez y hoy vamos a orar por ti. No te vayas porque ya vamos a orar por ti. Bueno,
1: oiga,
0: nos escuchas a través de la radio. Dígame.
1: ¿Cuánto vale el remedio?
0: No, ¿cuánto vale el remedio? ¿Cuál? No. Espero que me vuelva a marcar. Se le cortó la llamada. Oiga, de verdad. ¿Cuánto vale? Es gratis. Lo de Dios es gratis. Nosotros aquí es gratis. Es gratis. Es gratis. Dios está obrando. Está Jaime. Jaime, Dios te bendiga. Bueno, Jaime, un abrazo. También por aquí, ¿quién más está por aquí? Alejandra Moreno, por mi mami, le llamamos Santa Moreno, aleluya, gloria a Dios, él está obrando ahí. Esta noche también estamos orando por Ana Irma Heredia de Ortegón, por la salud, esperando la oración, dice Samuel Moreno, vamos a orar esta noche por ella. Bueno, llámenos 316-886-3050. 316-886-3050 a esta hora de la noche. Bueno, espero que sea el oyente que me llamó, Pablo Antonio Moreno, llámeme y le explico. Hola, buenas noches. No, parece que se nos está cortando hoy las llamadas. Llámenos, 316-886-3050. 316-886-3050, llámenos a esta hora. Dice por aquí Ana Blanco, mil gracias. Buenas noches, pastor, ¿cómo está? Usted ore por mí, por favor. Dice Giovanni Barrios. Bueno, gracias, Giovanni. Gracias. Hola, buenas noches. Hola, buenas noches. Buenas noches. Hola, buenas noches. Uy, hay una retroalimentación ahí, no es que... Parece que nos están colapsando las llamadas. Parece que hay llamadas que están colapsando. Y el señor, voy a explicarlo. Aquí no cobramos nada. A otro lado.

Mira, te voy a decir algo. Seguramente vas a otro lado y te cobran. Aquí no. Lo de Dios, si le cobran por lo de Dios, le están timando. Lo están robando, lo están estafando. Gracias a todos por escucharnos.

0: Esta es la hora exacta en Radio Santa Fe. Son las 10 de la noche y 27 minutos.
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0: Bueno, aquí estamos. Aquí estamos conectados a esta hora de la noche. Aquí estamos acompañándote. Entramos en este momento de poder, de oración, de bendición de Dios. El Señor que me llamó y me preguntó que cuánto cobraba por una oración, yo le voy a contestar. Yo no soy una ramera para cobrar. Usted no puede comprar las bendiciones. Seguramente él lo hizo equivocadamente, porque hay gente que cobra. Hay gente que utiliza a Dios para volverse rico. Nosotros no utilizamos a Dios. Este ministerio es limpio, pulcro en eso. Porque no utilizamos a Dios. No usamos a Dios. Nosotros aquí oramos por mucha gente que no conocemos. Son sanadas. Y no les pedimos nada. No les pedimos absolutamente nada. Es más, hay gente que me ha ofrecido ofrendas para que ore por ellos. Y he orado. Dios los ha bendecido. Pero yo no me muevo por una ofrenda. Yo no me muevo por el dinero. A mí me mueve aquí el poder de Dios y el Espíritu Santo. El poder y la gloria de Dios es lo que nos mueve. Por eso el mundo está así. Porque están pensando en el dinero y no en Dios. No se preocupe, que arriba hay riquezas en gloria. A mí me sostiene Dios. A mí me sostiene Dios. Y le agradezco a las personas que ofrendan. A las personas que nos ofrendan en el ministerio, pero que lo dan para Dios, no para un hombre. Porque si usted está dando las cosas para una persona, está mal. Si usted está mirando al hombre, está mal también. Yo tengo que aclarar esto para que no se genere la duda. El señor Pablo Antonio Morales no me volvió a llamar. Y me hubiera gustado que me llame. Que me llame a esta hora de la noche. Dice, buenas noches, mi nombre es Nubia Telles. Le escribo desde Cajicá. Y le pido me respalde en oración por el manguito rotador, brazo derecho. Gloria a Dios. Hoy, una noche de milagros, el enemigo quiso opacarla con esas preguntas. Pero no nos vamos a dejar. Porque aquí está la gloria de Dios. Y Dios te va a sanar ahí. Si estás escuchando la emisora, si estás a través del TikTok, Dios te va a sanar. Dios va a obrar. Desde Funza, Cundinamarca, una oración y para dar testimonio, veía ayer más fuerte que el pasado terremoto. Por encima, gracias mi hermano, Señor, continúe bendiciendo y usando. No sé, Jaime, qué testimonio es el que me vas a dar. Escríbemelo, envíamelo en audio. Por Alejandra Moreno, mi mami, ya llamamos Santa Moreno. Gloria a Dios. Ahí está conectada. Dice, por mi hija Manuela Piñeros, que está sufriendo un fuerte dolor en su columna vertebral. Yo no sé si está ahí escuchándonos, Manuela. Dios está sanando. Qué mejor ver la gente sanada. Para mí es la mejor retribución. Verte cambiado. Cuando me llama alguien y me dice, salió de la clínica de reposo ese joven. Dios lo sanó, Dios lo restauró, está trabajando. Está bien, Dios lo ha sanado. Ese es el mejor pago que Dios me puede dar. Buenas noches, oración por mi amiga que está muy enferma, Ramona Barranquilla. Ramona en Barranquilla, creo que es. Por mi hija Ireimi, en el corazón tiene depresión, dice María. Jimmy Alexander, cierre los ojos ahí donde está. Y vamos a orar por Pablo Antonio Morales. Pablo, buenas noches. Creo que es Pablo.
1: Buenas noches. Yo no lo llamo por la de la. Yo lo que lo estoy diciendo es que cuánto valen los remedios para que me los manden aquí.
0: ¿Cuáles remedios?
1: De que está dando el señor.
0: No. No, eso era a las 9 de la noche que hay un programa de salud ahí a través de Radio Santa Fe. Pero no, nosotros aquí tampoco vendemos remedios. pero sí tenemos un remedio que es gratis. La sanidad que va a hacer Jesús en la gente, ese es gratis. Ese es gratis. Oramos por Silvia Romero, por Marco Antonio Hernández Manrique, por Carlos Alfonso Romero, por Joana Mora, por María Mora, Flor Mora, por Pablo Antonio Morales, por la salud, la diabetes, por Juan Bautista Vargas. Dios mío, Señor, cierra los ojos. Obra, Señor Jesús. Obra poderoso Dios. Obra poderoso a Dios. Alcira Morales, pido oración por mi hogar y por mi hermana Carmen Rosa. Que Dios la bendiga. Muchas gracias. Estoy orando por cada persona que a esta hora de la noche me está escuchando. En el nombre de Jesús, en el nombre de Jesús, hay poder de Dios, hay fuego de Dios, hay fuego de Dios. Yo declaro sanidad sobre tu vida. Ahora, en cualquier lugar de Colombia, del mundo, donde estés. Ahora, pon la mano en el radio, acércala al celular, que va a caer un fuego de Dios cuando yo diga tres y toda enfermedad se va a ir. 1, 2 y 3. ¡Fuego! ¡Poder de Dios! ¡Fuego! ¡Pa! ¡Oh, santo! ¡Santo! ¡Santo! ¡Poderoso! Está sobrando en sanidad. Está sobrando en sanidad. Hay una sanidad aquí. Hay una sanidad de poder, de autoridad. ¿Quién habla? Buenas noches. Buenas noches, ¿quién habla?
2: Habla Juan Bautista Vargas.
0: Juan Bautista, cuénteme.
2: Yo tengo una dolencia en mis rodillas.
0: Bueno, quédate ahí, quédate ahí, quédate ahí. No vayas a colgar. El Señor está obrando. En el nombre de Jesús, hay poder de Dios, fuego de Dios sobre tu vida. Recuerde que nos puede seguir llamando.
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0: Nos puede seguir llamando al 316-886-3050.

Aquí estamos a esta hora de la noche, aquí estamos acompañándolos a través de Radio Santa Fe 1070 AM. Muchas gracias a los oyentes, a las personas que nos están escuchando, que están reportando la sintonía, que nos escriben todo el tiempo y que están conectados aquí en Radio Santa Fe. Un abrazo gigante para todos ellos. Gracias por conectarse, gracias por escucharnos. Qué bueno que estemos aquí conectados a través de Radio Santa Fe. Ya en instantes traemos la reflexión valientes oyentes de Radio Santa Fe.

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1: Hola, ¿qué tal? ¿Qué tal? Qué alegría saludarte. Qué bueno que estemos aquí ya conectados para reflexionar y para pensar en lo importante. Hay que aprovechar el tiempo. Es lo más importante que Dios nos brinda y es lo que menos se valora en el mundo. A veces desperdiciamos el tiempo en cosas que no nos ayudan, que no nos permiten avanzar. A veces lo estamos tomando y literalmente botándolo a la caneca de la basura. No lo valoramos, como no es algo tangible, pues tampoco pensamos que tiene valor. Pero tiene un valor incalculable. Cada segundo, cada minuto, cada hora, cada día, cada mes, cada año cuenta para tu vida. Lo más maravilloso que te puede brindar hoy Dios se llama días, tiempo para vivir. Porque ahí puedes corregir, puedes realizar tus proyectos, puedes avanzar, puedes entender que la vida va avanzando poco. Y te voy a contar una historia del compositor de fragmentos Alexander Borodín, que enfrentaba los problemas que todos sufrimos, que no tenemos tiempo. Él era un químico brillante, profesor universitario, investigador médico en Rusia. Pero decía, yo quiero componer música y no tengo el tiempo. No puedo, no tengo el tiempo. Y en un momento llegó a tomar una decisión, y es decir, en medio de un experimento químico, pues duraba, por ejemplo, 20 minutos la acción, o tenía que esperar 20 minutos para la reacción de los componentes químicos en el laboratorio, y él tomaba ahí notas y empezaba a componer partituras, melodías en medio de esos 20 minutos. Y él se dio a conocer porque escribía unos cuantos compases. Si caía enfermo, tenía que quedarse en cama un par de días, ahí aprovechaba ese tiempo. Aprovechaba los famosos 15 minutos o los famosos 10 minutos que van contando en el día, que es parecido a tener un video a través de las plataformas de las redes sociales que dura 50 segundos, pero cada segundo cuenta. Cada pausa, cada respiración, por mínima que sea, cuenta para darle la intención a ese video que tan solo dura 50 segundos, menos de un minuto. Entonces el valor del tiempo cuenta. Cuentan los segundos, cuentan los minutos, cuenta cada hora que saquemos, cada bloque de 3 horas, de 4 horas que estamos trabajando y nos queda 10 minutos, cuenta para que podamos iniciar un proyecto, para que podamos también sacar tiempo para Dios, para estudiar, para prepararnos. Eso ayuda. El valor del segundo, aprovechar bien el tiempo, tienes que tratarlo con la misma precisión técnica que realmente se trata también a un reloj, con la precisión técnica de cada segundo. Cada segundo cuenta en tu día a día y el progreso de todo lo que está pasando. Es decir, si aprovechas bien cada momento, cada minuto, cada instante, no vas a tener excusa, yo no tengo tiempo, sino que llegas a una cita médica, te quedan 10 minutos y aprovechas el tiempo para leer, para hacer algo, para hacer arte, para que cada día, pues ese proceso se pueda llevar a cabo, ese proyecto de vida. Es importante que puedas entender que hay que aprovechar bien el tiempo. Aprovechemos bien el tiempo en todo momento, en todo instante. Y lo más importante es que puedas disfrutar ese tiempo que Dios te da. Todas las noches se te cargan a tu cuenta 24 horas, 12 en el día y 12 por la noche, 24 horas, se te cargan a la cuenta. ¿Cómo lo vas a invertir? ¿Qué valor le vas a dar a cada hora que Dios te brinda? Eso es importante para que hoy puedas valorar que Dios nos ha dado una riqueza grande, y es el tiempo y es la vida. Gracias por acompañarnos en la Reflexión Valientes. Para oración puedes comunicarte al 316-886-3050.
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0: Esta es la hora exacta en Radio Santa Fe. Son las 11 de la noche en punto.
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0: Te acompañamos, estamos contigo, estamos disfrutando de esta noche maravillosa. Qué bueno que nos podamos escuchar, que podamos en esta noche estar con todos ustedes y por supuesto que nos acompañen desde diferentes zonas, diferentes partes, estén ahí conectadísimos con nosotros a través de Radio Santa Fe 1070 AM. Recuerde que puede comunicarse al 316-886-3050. 316-886-3050 para que nos llame a esta hora de la noche. Ya viene por aquí las noticias en Radio Santa Fe.
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0: En noticias, atención porque el proceso de reconstrucción sigue en marcha y el gobierno anuncia alivios financieros para estudiantes y familias afectadas en el eje cafetero. El paquete de auxilios incluye suspensiones de cobro, ayuda mensual y atención en salud mental. Entre los beneficios destacados se encuentra la suspensión del cobro de cuotas durante 3 meses del ICETES, el congelamiento de intereses y la detención de acciones de cobro. Estas medidas están dirigidas a estudiantes de las regiones afectadas. La ayuda consiste también en un auxilio de 1.050.000 pesos mensuales que los hogares damnificados recibirán durante 3 meses con la posibilidad de extensión para propietarios. El apoyo está dirigido a quienes perdieron sus viviendas y estas fueron declaradas inhabitables y hace parte de las medidas adoptadas por el gobierno durante la etapa que se está llevando a cabo de la reconstrucción. Pues esto es lo que se conoce de estas medidas que ha destinado el gobierno. Por otro lado, momentos de pánico vivió una familia de la localidad de Engativá, pues en el occidente de Bogotá, después de que delincuentes hurtaran su vehículo en horas de la noche. Según información entregada por las autoridades, los delincuentes no se percataron que en el interior del automotor se encontraba la mascota de la familia afectada, un bulldog francés, por lo que las autoridades iniciaron una persecución y el plan candado de inmediato. Tras el despliegue operativo, la policía recuperó el vehículo cerca del puente aéreo en las inmediaciones del aeropuerto internacional El Dorado y capturó a una persona relacionada con el hurto. El automóvil fue localizado entre 15 y 20 minutos después de que su propietario lo declarara en robo. El dueño informó que su mascota permanecía dentro del vehículo, entregó los datos del automotor y permitió que las autoridades activaran el plan candado. La reacción policial permitió ubicar el carro y los uniformados interceptaron el vehículo en esta zona muy cerca del aeropuerto El Dorado. Gracias a la acción inmediata y oportuna de la Policía Nacional, en esta localidad pues se logra recuperar el vehículo. Durante la inspección, los policías encontraron el perro dentro del automóvil. El bulldog francés había permanecido allí desde el momento en que el carro fue hurtado. La mascota fue entregada nuevamente al propietario. Según lo confirmó la policía, se encontraba sana y salva después del procedimiento. Aquí te acompañamos a esta hora a través de Radio Santa Fe.
1: Esta es la hora exacta en Radio Santa Fe. Son las 11 de la noche y 10.
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0: Estamos contigo a esta hora de la noche. Gracias por acompañarnos. Gracias por estar con Radio Santa Fe, por escucharnos, por estar ahí, por conectarse con nosotros en esta noche maravillosa. Recuerde que puede comunicarse al 316-886-3050. Saludos para Alberto Vadillo. Saludos para la señora Flor Mora, que nos está escuchando a esta hora. La gente que nos escucha en el sector de Santa Lucía, Flor Galicia, Galindo. Saludos también para Esther, que está ahí en Bosa. Muchas gracias para todos los oyentes que nos acompañan a esta hora de la noche a través de Radio Santa Fe.
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0: Esta es la hora exacta en Radio Santa Fe. Son las 11 de la noche y 34 minutos.
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0: Me despido. Gracias por escucharnos. Mi nombre es Giovanni Sepúlveda. Espero que tengas una feliz noche. Que Dios te bendiga. Gracias por estar a través de Radio Santa Fe. Recuerda que puedes comunicarte al 316-886-3050.
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Esta es la hora exacta en Radio Santa Fe. Son las 11 de la noche y 52 minutos.

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1: 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Esta es la hora exacta en Radio Santa Fe. Son las 12 de la mañana en punto.
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1: Hola.
2: Mi amor, por favor, perdóname. Dame otra oportunidad. Hablemos.
1: Ahora no. Lo siento. 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

0: Esta es la hora exacta en Radio Santa Fe. Son las 12 de la mañana y 34 minutos.
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1: 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Esta es la hora exacta en Radio Santa Fe. Es la 1:00 a.m. en punto.
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Esta es la hora exacta en Radio Santa Fe. Es la 1 de la mañana y 31 minutos. 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

0: 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Esta es la hora exacta en Radio Santa Fe. Son las 2 de la mañana en punto.
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2: Esta es la hora exacta en Radio Santa Fe. Son las 2 de la mañana y 11 minutos.

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Esta es la hora exacta en Radio Santa Fe. Son las 2 de la mañana y 30 minutos. 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

Esta es la hora exacta en Radio Santa Fe. Son las 2 de la mañana y 49 minutos.

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0: 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Esta es la hora exacta en Radio Santa Fe. Son las 3 de la mañana en punto.
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1: Esta es la hora exacta en Radio Santa Fe. Son las 3 de la mañana y 34 minutos.
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0: Esta es la hora exacta en Radio Santa Fe. Son las 3 de la mañana y 59.
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1: 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Esta es la hora exacta en Radio Santa Fe. Son las 4 de la mañana y 33 minutos. 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
1: Esta es la hora exacta en Radio Santa Fe. Son las 4 de la mañana y 50 minutos.

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0: 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Esta es la hora exacta en Radio Santa Fe. Son las 5 de la mañana en punto.
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4: Amables oyentes de Radio Santa Fe, muy buenos días. El doctor Puerta acompañándoles en esta hermosa mañanita, día miércoles, de salud y bienestar. Muchísima atención a aquellas personas que fumaron, que cocinaron en leña, que manejaron alguna sustancia que afectó sus vías respiratorias. La EPOF, la enfermedad pulmonar, empieza con un pequeño ahogo haciendo un pequeño esfuerzo físico, como la caminata, como subir escaleras, levantar un objeto pesado, agachándote, etcétera, etcétera. Muchas personas se confunden y dejan avanzar el problema. Y lo mejor es atacarlo de inicio y de raíz. La EPOC es una enfermedad que va avanzando, es progresiva y crónica, que se puede quedar de por vida si no hay un manejo adecuado. Por eso hoy te quiero invitar para que le des el mejor manejo a esta terrible enfermedad.
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0: Esta es la hora exacta en Radio Santa Fe. Son las 5 de la mañana y 19 minutos.
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1: Amables oyentes de Santa Fe, continuamos en esta hermosa mañanita miércoles acompañándoles con salud y bienestar. Le hago un llamado a las personas que fumaron, cocinaron en leña, el doctor Solarte, el doctor José Puerta, a las personas que han presentado ahogo con un pequeño esfuerzo. La EPOC, la enfermedad pulmonar obstructiva crónica, empieza de esa manera, con un ahogo, falta de aire, asfixia, al subir las escaleras, al caminar, al levantar un objeto. Cuidado con esa tos frecuente, una tos seca, una congestión bronquial y pulmonar. Se confunden y dejan avanzar el problema. Y lo mejor es atacarlo de inicio y de raíz. La EPOC es una enfermedad que va avanzando, es progresiva y crónica, que se puede quedar de por vida si no hay un manejo adecuado. Por eso hoy te quiero invitar para que le des el mejor manejo a esta terrible enfermedad.
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0: Esta es la hora exacta en Radio Santa Fe. Son las 5 de la mañana y 31 minutos.
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1: Oyentes amables de Santa Fe, continuamos con buenas noticias de salud. 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
2: ¿Qué tal, hijos e hijas de Dios? Bienvenidos a otra reflexión aquí en Radio Santa Fe, la emisora de la fe. No olviden que estamos en el mes de septiembre, el mes que en el mundo católico dedicamos para meditar, para leer, para conocer, para vivir de la palabra de Dios. Y hay una pregunta muy frecuente que nos hacemos los cristianos, los católicos. Es que yo leo la Biblia y no la entiendo. Bueno, el primer consejo es muy fácil. Invoque el Espíritu Santo, o mejor, invoquemos el Espíritu Santo. Recuerden muy bien que cuando Jesús comenzó la predicación, según nos cuenta el Evangelio de San Lucas, ¿se acuerdan? Que llegó a la sinagoga, dicen que tomó el rollo, ¿verdad?, del profeta Isaías, y la lectura comienza diciendo: el Espíritu está sobre mí y vengo a anunciarles esta nueva para sacar a los pobres adelante, para que los ciegos vean, para que los sordos escuchen, etcétera, etcétera. Pero el detalle está muy bonito en que el Espíritu está sobre mí. Vean que el Hijo de Dios también, para poder predicar, estaba muy pegado a la palabra de su Padre, el Padre Creador, el Padre Dios. Y por eso dice con mucha humildad: el Espíritu está sobre mí. En este sentido es que los invito a que cuando vayamos a leer las Sagradas Escrituras invoquemos al Espíritu Santo. Invoquémosle con sus ciertos dones: el don de consejo, el don de sabiduría, el don de temor de Dios, el don de fortaleza, el don de ciencia, el don de inteligencia, el don de piedad. Y seguramente si lo invocamos con esos siete dones, entonces cuando hagamos esa lectura de las Sagradas Escrituras, pues entenderemos mucho más. Y para comenzar a leer, ya saben, yo les aconsejo que lo hagamos comenzando por leer los evangelios que cuentan las historias de Jesús, que son todo lo que Él hizo. Allí nos cuentan los milagros que realizó, con quién se encontró, cómo llamó a los apóstoles y también lo que decía. Así que, hijo e hija, hágase el propósito, por ejemplo, de leerse el Evangelio de San Lucas en este mes de septiembre, o una carta del apóstol San Pablo, como quiera. Invoca el Espíritu Santo y comienza, y verá que también habrá muchos cambios en nuestro ser y en nuestro corazón. Otra reflexión del Padre Julio Roncancio San Pablo, que los bendiga, que sean buena gente. Y a continuación los dejo con otra canción para meditar.

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1: Esta es la hora exacta en Radio Santa Fe.
2: Son las 5 de la mañana y 48 minutos.

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0: Esta es la hora exacta en Radio Santa Fe. Son las 6 de la mañana en punto.
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Hola amigos, qué rico a esta hora de la mañana estar en compañía con todos ustedes, recordándoles que este es su programa A Diario con Salomón, un programa que quiere cada mañana darles a ustedes una buena información, una buena motivación, para que todos recibamos una gran bendición. Un saludo para toda la gente maravillosa que a esta hora nos acompaña. Gracias por permitirnos estar en sus hogares, gracias por ser parte de esta familia y bueno, aunque hay frío, está un poquito frío, no importa. Vamos a hacer que hoy sea el mejor día de nuestra vida. A ver, con ese frío, sacudiendo las manitos, vamos a decir, hoy es el mejor día de mi vida. ¿Por qué? Porque mi vida es

0: siempre gana con ese galillo, como no. Que el frío le ayuda.
1: ¿Y él qué? Trabaja el frío.
2: Y qué motilada.
0: ¡Oh! ¡Ay, sí! Le hicieron los bucles.
1: Después de ese 69, la culona, ¿quién no?
0: ¡Claro!
2: No, y homenaje a los soldados de la patria, por
0: ¡ah,
2: supuesto!
0: Hoy.
1: ¡Ay, lindo, mi yerno!
2: Lados, me tocó lados.
0: Mira, sí. Jóvenes, buenos días.
1: Buen día. Días, pero
0: ¿cómo amanecieron?
1: Ay, excelente. Carreras, Dios, pero ahí vamos.
0: Niña, pero usted viene con toda esta caperuza tan bonita y todo.
2: Y coloradita.
0: Viene coloradita, mija.
1: De correr, ustedes me vieran, yo hago la maratón de Bogotá.
0: Ay, tan bonita, mija. Pues por eso tiene esa cintura.
1: ¡Ese cuerpazo!
0: Por eso es que se ve tan menudita. Porque...
1: Dicen que cuando uno corre con ansias no baja de peso, se engorda. Ya entiendo.
0: Bueno, pues ya estamos todos listos, preparados para entregar lo mejor. Vamos a colocarnos en manos de nuestro Creador.

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1: Vamos a apretar las manos donde quiera que nos encontremos en este momento y vas a decir conmigo: Padre Celestial, te doy gracias por todas las cosas maravillosas que tú me das cada momento.

0: momento de mi existir. Quiero pedirte, Señor, en este día la paz en mi corazón, la paz en mi país y en el mundo entero. Quiero pedirte, Señor, la prosperidad para todos y quiero darte gracias de todo lo que hemos recibido hasta el día de hoy. Señor, permíteme siempre estar en el lugar correcto, con la gente precisa, en el tiempo indicado. Amén.
1: Amén. Amén. Amén. Amén.

0: Son las 6 de la mañana, 14 minutos en Radio Santa Fe, 1070M. 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
1: Vamos a recordarle a las personas que este viernes vamos a entregar la ruda. Con el gin y el jan, la planta de la ruda.
2: Cualquier ruda.
1: Es una ruda espectacular, va a ir direccionada para la protección de la casa o si la compra para el negocio, la direccionamos con algo especial para el negocio. Esto será el próximo viernes en la carrera 17-48-59. Recibe la planta, recibe el gin, el jan, recibe el número, escuchen bien, y vamos a ritualizarla. 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Una recomendación, si sus plantas se dañaron, se secaron, algo está pasando, lleve esta planta, colóquela. Si usted tiene una ruda y a esa ruda le pasó algo, es señal de que necesitaba renovarla porque algo se limpió o se liberó del sitio donde usted la tenía. Así que esta es la gran oportunidad de ritualizar la planta de la ruda para tenerla en su hogar o en su trabajo o en su negocio. No se les vaya a olvidar. También recordarles que el domingo es la gran actividad. Oiga, se les está preparando algo muy especial para este domingo de la sal marina. Algo maravilloso que ustedes podrán disfrutar y activar a la sal marina. Porque la sal marina, una vez al mes...
0: ¡Qué buena es!
1: 10 en punto de la mañana, no se les vaya a olvidar este próximo domingo esa activación. Vámonos con algo que me gusta, los números. Porque los números y los rituales de Salomón...
2: ¡Vienen!

0: siguientes son los resultados de las loterías y los chances que jugaron ayer, martes 1 de septiembre, en el territorio colombiano. Comenzamos con la lotería de la Cruz Roja. Mucha atención.
1: Escucho.
0: Sí, pero no le diga así, que se pone bravo. Lotería de la Cruz Roja, 7132, serie 250. Lotería de la Cruz Roja, 7132, serie 250.
2: También jugó la lotería del Huila.
0: ¡Eco!
3: ¡Eco!
0: ¡Tan rico asado huilense!
2: Lotería del Huila y Achiras. Lotería del Huila, 2876, serie 129. Lotería del Huila, 2876, serie 129.
0: Ahora vamos con los chances. Dorado mañana, ¿qué tal este número, profe?
3: A ver.
0: 55-55, dorado mañana, 55-55, dorado tarde, 28-59, dorado tarde, 28-59, y dorado noche, 32-51, dorado noche, 32-51.
2: Seguimos con Astrosol, 32-27, signo Sagitario. Astrosol, 32-27, signo Sagitario. Astroluna, 70-32, signo Géminis. Astroluna, 70-32, signo Géminis.
3: Mija, la niña.
0: Fijao de oro.
3: Ya la mandaron por agua.
0: Y ya la traje. Fijao de oro, 89-57. Pija 89-57.
2: Continuamos con Paisita Papá. Ave María.
3: Mira este montañero.
2: De la lluvia. Pero gracias a Dios está lloviendo.
3: Sí, ay, sí. Sí, porque eso está, ese fenómeno del niño.
2: Ave María.
3: Está durísimo. Pero eso ya está como adolescente. Ya no está el niño.
2: Aténgase y no corra.
0: Niño, sí.
2: Aténgase y no corra. Paisita Díaz, 63-39. Paisita Díaz, 63-39. Paisita Noche, 74-24. Paisita Noche, 74-24.
0: Chontico Día, 36-28. Chontico Día, 36-28.
3: ¿Qué?
0: Chontico Noche, 93-62. Chontico Noche, 93-62.
3: Ay, bueno.
2: Y continuamos con Cafeterito Tarde. Cafeterito Tarde, 26-35. Cafeterito Tarde, 26-35. Cafeterito Noche, 63-58. Cafeterito Noche, 63-58. Y Carito, ¿qué pasó con la colona de noche
3: la verdad,
2: y de
3: Yerma,
2: día?
3: Por eso se mandó a motilar.
0: Ay, pero no le cumplió. La colona día le cayó en 6. Colona día, 52-06. Colona día, 52-06. En cambio, la de la noche cayó en 3. Colona noche, 21-93. Colona noche, 21-93.
2: ¡Felicitaciones!
0: ¿A quiénes?
2: A toditas y a toditos.
0: ¿A tuiticos?
2: Sí, a toditos los ganadores.

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1: Son las 6 de la mañana, 21 minutos en Radio Santa Fe, a diario con el profesor Salomón, con Carito, con nuestros soldados y con los oyentes de Radio Santa Fe. 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
2: ¿Hoy cuáles están de nuestros soldados de la patria?
1: El soldado.
2: ¿Por qué cambian? A ver.
1: Buenos días, bienvenidos.
2: A ver.
3: Buenos días a toda la querida audiencia. Habla el soldado profesional Galvis.
2: Eso.
4: Galvis.
2: ¿Y?
5: Buenos días para toda la audiencia, soldado profesional Buitrago.
2: Eso,
4: Galvis, ¿y cuáles son los nombres? Galvis.
6: Incógnito.
4: ¡Ay!
2: Se reservan el derecho.
4: ¿Sí? ¿Y tú? ¿También incógnito?
2: También incógnito.
4: William.
1: Soldado William. García.
4: Bello. Soldada tengo.
1: Con mucho cariño y respeto. Pues.
4: Sí, es que hoy Germancito se cortó el cabello como ustedes, haciéndole homenaje a los soldados de la patria. ¡Ay, tan lindo!
1: Son las 6 de la mañana, 22 minutos en Radio Santa Fe.
2: Vamos a recordarle también a las personas que las actividades del Centro Salomón son importantes en este mes de septiembre. Este es un mes de amor, de renovación. Pero amor no solamente para decirle a la persona, ay, te amo, el día que celebran el amor de la amistad, no. Es el amor para renovar, para perdonar, para cambiar, para fortalecer el amor con los padres, el amor con los hermanos, el amor con el vecino, el amor con nosotros mismos, el amor con Dios. Haz un balance, ¿cómo está tu relación con Dios? ¿Estás peleando con Él? ¿Estás indiferente? ¿Estás alejado de Dios? Ahí también hay amor, porque Dios es amor. Entonces vamos a hacer un balance bien especial, que este mes realmente sea de significado y de amor, no se les vaya a olvidar. Vamos también a recordarles que el viernes, con la entrega de la ruda, su casa o negocio será protegido, resguardado y activado. Y el domingo, con la sal marina, pues tendremos algo fantástico, porque vamos a subir la escalera del éxito.
4: ¡Oye, eso me encanta!
2: La escalera del éxito. Entonces, esa escalera va a tener los peldaños de lo que queremos para lograr el éxito en nuestra vida. Eso será el domingo con la sal marina. No se les vaya a olvidar.
4: Profe, también hay que recordarles a nuestros oyentes, me están preguntando si hay amaranto.
2: Sí, el amaranto hay todavía.
4: Ah, o sea que las personas pueden adquirirlo. Miren el amaranto.
2: Los purgantes, ahora sí se alborotaron.
4: Ay, sí,
2: porque
4: queremos.
2: Los que llevaron e hicieron les gustó y le comentaron a la familia, entonces ahora sí los otros
4: todos
2: se van a pegar.
4: Queremos,
2: pero ahí les dejé una reserva. Gracias. Para que puedan tener sus purgantes y hagan una muy buena limpieza. Así que prepárense, no se les vaya a olvidar. Oiga, vámonos con los cumpleañeros. Con aquellas personas que cumplen un año más de vida, vamos a saludarlos en su día.

0: que llegaste.
1: Llegó el momento de saludar a nuestros compañeros, pero antes de saludarlos a ellos, vamos a conocer el santo del día.
2: El santo del día en esta hermosa mañana de ya miércoles 2 de septiembre,
1: sí, señor,
2: con lluvia incluida, gracias a Dios, le corresponde a San Lucio. Miércoles 2 de septiembre, San Lucio, San Lucio.
1: Bueno, si usted conoce a algún Lucio, va a saludarlo de santo. Nuestros compañeros para el día de hoy son los siguientes.
3: Un muy feliz cumpleaños para Jennifer Juliana Pérez, Isidro Díaz, Jewins Mendieta Ballesteros, Gladys Moreno, Cristina Carvajal, Alicia Clavijo, Antonio Ortiz, Esperanza Tenorio, Guillermo Lemus, Fanny Naranjo.
2: También están de cumpleaños Lady Rincón Alcantar y Darío Rincón. Felicitaciones para ellos. Igualmente cumpleaños hoy Leonardo Guaque, 27 años. Un saludo de toda la familia. Más cumpleañeros a esta hora de la mañana en Radio Santa Fe 1070M. Nos encanta y nos gusta más. Está de cumpleaños Erika Gómez, 30 años de vida.
3: Muy
2: felicitaciones,
3: joven.
1: Sí, lo mejor. Total. Sí. Es lo que llaman morocho.
2: El morocho. Muy bien. Más cumpleañeros a esta hora de la mañana.
1: A ver, ¿cuáles son, German?
2: Sí, señor. Y ya le cuento. Pedro Sotelo, de parte de sus hijos y nietos, felicitaciones para él. Un muy feliz cumpleaños. Igualmente a Camilo Garzón, que cumple 26 años en la ciudad de Nueva York.
1: Oh, sí, Nueva York.
2: That's right.
3: New York.
2: Favor felicitar a Rosalba Valenzuela, que está hoy de cumpleaños. Felicitaciones para Rosalvita Valenzuela, que Dios la bendiga y que cumpla muchos años más. También está de cumpleaños Pablo Díaz Castro, felicitaciones para él. Y les cuento que
1: ¿qué?
2: La señora Mariana Valencia Fernández también está hoy de cumpleaños. Igualmente está hoy de cumpleaños, a ver, nada menos y nada más que el señor Rafael Carreño Ovalle. Rafael Carreño Ovalle cumple hoy 76 años, profe.
1: Para todos ellos, un saludo muy especial de parte de todos sus familiares, de todos sus seres queridos que le hacen llegar en este día. Nosotros queremos unirnos a ese saludo para que todos unidos les cantemos así.

0: Vamos a recordar que es la fecha 2. El número 2 es la alianza. El número 2 es la pareja. El número 2 es la compañía. Por lo tanto, las personas que han nacido en una fecha como hoy siempre van a querer estar acompañados. No son personas de soledad. Son personas que siempre van a necesitar durante su vida una compañía, una sociedad o alguien que los motive para seguir adelante. Su año comienza con una etapa muy importante a nivel planetario. Recuerde que se están moviendo muchos planetas. Este ha sido un año de los eclipses muy fuerte, de movimientos extraños. Por eso la Tierra, todo lo que está pasando. Porque cuando es arriba, es abajo. Y quiere decir que va a lograr muchas metas. Pero ahorita Saturno y Júpiter hacen unas cuadraturas, los cuales dice que tiene que tener mucho cuidado con las inversiones que haga. Y lo más importante es ser constante en las metas que quiere conquistar. Su número cumpleañeros, 9836. 9836. La recomendación para el día de hoy: prenda dos velas de color blanco. Póngalas de frente cada una y diga que todo lo que me llegue se multiplique millonificadamente en este año.
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2: Profesor Salomón, ¿cuál es el color del día?
0: Vamos con el color azul, que nos dé fuerza, poder y energía.
2: ¿El número para hoy?
0: Un número interesante, 2055. 2055.
2: La recomendación.
0: Una recomendación para el día de hoy que les va a ayudar a traer mucha prosperidad y mucha riqueza. Queme café en la casa, en el negocio, queme café. Sencillamente en la tica o algo, quemen café. Ya sea en pepa o ya sea granulado, pero quemar café es importante hoy.
2: El código sagrado.
0: Un código sagrado, ¿qué dice aquí, niña?
2: Empleo. Ay.
0: Para los que necesitan conseguir o fortalecer el empleo, van a ser el siguiente código. 16770. 16770. 45 veces repita.
2: La fruta.
0: Una fruta maravillosa, las fresas. Vamos a comer fresas en el día de hoy.
2: Profesor Salomón, estamos en luna llena.
0: Bueno, pues ustedes saben que esa luna llena es para pedir todo lo que necesitamos. Hay que aprovechar y llenarla de las mejores intenciones.
1: Son las 6 de la mañana, 31 minutos, en Radio Santa Fe, 6:31 minutos.
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0: Muy bien, vamos a recordar las frases que tenemos siempre nosotros para repetir cada día. Tú vas a decir, en este momento mi corazón se llena de amor y de perdón. En este momento mi corazón se llena de amor y de perdón. Y la tarea para el día de hoy, nos vamos con Génesis capítulo 50, versículo 20. Capítulo 50, versículo 20 del Génesis, vamos a buscar como tarea para el día de hoy. Y la invitación para que este próximo viernes asista a la entrega de la planta de la ruda. Recuerde que va a ser rotativamente a partir de las 10 de la mañana, allí en la carrera 17-48-59. Vamos con música a esta hora.
1: Y aquí están los Bukis. Con el buque mayor, Marco Antonio Solís, y tu cárcel.
0: Déjame ver tu cárcel, nena.
2: Venga.
1: En la cárcel de tu piel, Braulio, ¿no?
2: ¡Ay!
1: Tu cárcel.
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0: Son las 6 de la mañana, 36 minutos en Radio Santa Fe, 1070M. 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
1: O sea, que ya comenzamos con los signos, joven.
0: Sí, señor, adivinó muy bien.
1: Y ah, me dijo adivino. Bien, gracias, joven. Vamos, sí. Vamos con qué elemento, joven.
0: Vamos con el elemento aire y los signos Géminis, Libra y Acuario. Mensaje para hoy.
1: Géminis. Para las personas nacidas bajo el signo de Géminis, su carta es la carta del poder. Recuerda, Géminis, que vas a entrar en una etapa donde vas a poder realizar lo que tú quieres. Va a ser ya sea en tu trabajo, en tu pareja, en tu negocio, en tu poder, la carta del poder. Vas a tener poder, vas a proyectar seguridad, las cosas van a llegar más fácil. Recuerde que Mercurio, que es tu planeta, ahora está entrando a darte la luz, volver a brillar, volver a estar más estable y firme en lo que quiere. Debes tener cuidado con algo en la salud, con una pierna, relacionado con un tobillo, una pierna, la rodilla, no sé, algo con un pie, debes tener mucho cuidado. Y vienen situaciones nuevas de negocios, posiblemente vengan a plantearle un negocio, mire muy bien, analice y si es lo que te gusta y ve que puede ser factible, lo puedes hacer porque tendrás buenos resultados. 7590. Bueno, ese es el número. Esta la recomendación.
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1: Libra. Algo muy interesante en estos momentos es triunfo sobre un proyecto que tenías. Libra, ese proyecto que tienes en mente, finalmente lo vas a llevar a cabo y se va a realizar con mucho éxito. Así que prepárate, porque hay grandes bendiciones. Una firma de un documento importante que sale ahora a tu favor. Debes estar feliz. Finalmente, un documento que sale a tu favor y que te dará la tranquilidad y la estabilidad que deseabas. Lo mismo sobre un dinero que está esperando Libra. Finalmente va llegando y lo va logrando. El número para ustedes, 1486. 1486, ese es el número. Está la recomendación.
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1: Acuario. Me gusta la carta porque dice que hay reconciliación. Si estabas peleando con tu pareja, con un hijo, con el hermano, con el vecino, con un compañero de trabajo, con alguien que disgustó o tuvo algún altercado, se logra aclarar la situación, se logra reconciliar y estabilidad. Recuerda que hay que perdonar por nosotros. Escuche muy bien, para poder tener la tranquilidad. Si vivimos con rencores, con odios en nuestro corazón, las cosas no van a estar mejor. Así que prepárate. Algo de un dinero que vas a solicitar, lo van a aprobar o va a llegar de una manera especial. Y vienen unos proyectos nuevos que tienes en mente, los cuales van a salir favorables para ti. ¡Un número! ¡Claro que sí! Nos vamos a ir con el 3099. 3099. 99. Esta la recomendación.
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11: Radio Santa Fe te informa el pico y placa para hoy. Hoy es día par. Los vehículos con placas terminadas en 1, 2, 3, 4 y 5 no podrán circular por las vías de la capital. La restricción rige desde las 6 de la mañana y hasta las 9 de la noche. Radio Santa Fe te informa.
0: Son las 6 de la mañana, 41 minutos en Radio Santa Fe. Llegan las noticias.
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0: Las noticias en Radio Santa Fe. Comparendos en Transmilenio por evasión. Se imponen a diario 600 comparendos al día en Bogotá. La Universidad Manuela Beltrán analizó los datos de la Secretaría de Seguridad de Bogotá sobre el comportamiento evasivo en Transmilenio. Un estudio de la Universidad Manuela Beltrán reveló que la evasión del pasaje de Transmilenio está lejos de ser un comportamiento aislado. Según las cifras de la Secretaría de Seguridad, durante los primeros 7 meses de este año, se impusieron 122.925 comparendos por evasión y acceso irregular al sistema de Transmilenio. Esto, según un análisis de la universidad, equivale a un promedio de 579 comparendos diarios, es decir, un comparendo cada 2 minutos y 29 segundos. Así están las cosas con el sistema Transmilenio en la ciudad de Bogotá. Pero ojalá que algún día los usuarios de Transmilenio entren en conciencia y no se
1: cuelen. Ya sé con el metro, ay Dios mío, eso no da ni lagunar, no, porque imagínese, ¿cómo irá a ser en el metro?
0: Terrible, terrible. Son las 6:42 a.m. Información de la movilidad. Se presenta falla semafórica reportada en la ciudad de Bogotá. Las autoridades de tránsito de Bogotá reportan en el inicio de la mañana de hoy miércoles una falla semafórica en la localidad de Tonjuelito que genera caos vehicular en la intersección de la avenida Boyacá con avenida Gaitán Cortés. 6:43 en Radio Santa Fe 1070M. 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
2: Son las 6 de la mañana, 45 minutos en Radio Santa Fe, y el próximo viernes el profesor Salomón le va a hacer un homenaje a una planta muy importante para los colombianos y para los seres humanos. Hablamos de la ruda, profesor
3: Salomón. 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Y yo sé que muchas personas han tenido la planta de la ruda y saben lo poderosa su olor, el tener a la protección que hay. 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La cambiamos porque la finalidad de las plantas es precisamente eso, el protegernos, y ya han cumplido su función. 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
4: ¿Cómo?
3: Barato, ¿cierto?
4: Profe, ¿de verdad?
3: Sí, y viene todo. 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O sea, ustedes van pasando en la fila, se les va haciendo la activación y rotativamente lo vamos a activar este próximo viernes a partir de las 10 de la mañana hasta las 5 de la tarde. También déjenme invitarlos para este próximo domingo.
4: Sí.
3: Vamos a subir la escalera del éxito.
4: Me encanta, profe.
3: Así que va a ser con la sal marina, esa escalera de éxito que hacía tiempo no la hacíamos, y vamos a activarla de una manera especial.
4: Profe, ¿cierto? Sí, yo tengo el kit de la sal marina ya comprado, si yo de pronto lo adquirí con anticipación.
3: Hay este otro
4: domingo
3: sino.
4: Puedo comprar otro.
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4: Perfecto.
3: Porque la sal marina la dejamos en promoción estos días.
4: Sí, señor.
3: Pero ya el domingo vale 40 mil pesos.
4: Perfecto.
3: Además que les voy a hacer una cosa muy especial para todos ustedes. Con mis manecitas temblorositas, sacudiditas, voy a preparar.
4: Lavaditas, dice Germán.
2: Y lavaditas.
4: Sí, con asepsia.
3: Así que les voy a preparar algo muy especial.
4: ¿Un
3: agape? No se lo puede, un agape para compartir, porque eso da amor, eso da amistad. Entonces vamos a prepararles algo muy, pero muy especial. Eso será el domingo ahí en el Centro Salomón. Vamos con, ¿hoy qué toca?
2: Miércoles de numerología.
3: Ah, con dados. Hoy nos toca con los daditos, joven, los buen daditos. Hombre.
4: Señor.
3: Acercaos, buen hombre.
4: Hombre.
3: Ah, pero bueno, no.
4: ¿Tan bueno, tan bueno? ¿Eso tan bueno?
3: No, dan tanto, sí. Dijo ella. Muy bien, entonces comenzamos la maratón.
2: A través de la línea telefónica 601-348-7630. 601-348-7630. Número telefónico de Radio Santa Fe, me gusta más.
4: Aló, muy buenos días.
5: Aló, muy buenos días, carito. El profesor Salomón es la llave a mi prosperidad y yo escucho Radio Santa Fe porque me gusta más.
3: ¿Con quién hablamos?
5: Muy buenos días, mi profe, con Gloria, profe.
3: Doña Gloria, bienvenida. Bueno,
5: listo. Gracias, mi profe.
3: Aquí va su número de suerte, doña Gloria. 3814, 3814. Bendiciones.
4: Más oyentes, muy buenos días.
6: Muy buenos días, el profesor Salomón, en la llave hacia la prosperidad.
4: Muy bien, ¿con quién
3: hablamos? ¿Con
4: quién hablamos?
6: Con Fabiola. Primero que todo, quiero agradecerle, profesor Salomón, no había podido, pues no me había entrado en llamada.
3: Sí.
6: Para agradecerle y a todo el grupo de trabajo también, pues ya estoy laborando, soy la persona que estaba en dificultad de labor y tú me habías dicho que ya próximamente me iba a ubicar. Y pues sí, la verdad, y con una buena persona.
3: Gloria a Dios, gloria a Dios.
2: Bueno.
3: Hagan caso a lo que yo les diga. ¿Terminan dándome?
4: La razón.
3: Amén, gloria a Dios. Además, recuerde que eso es obra de Dios. A mí me toca transmitirles pero todo viene de Dios cuando tenemos la fe, cuando no perdemos ese horizonte y cuando fortalecemos nuestra fe. Qué bonito. De verdad me llena de alegría y le doy gracias a Dios poder hacer ese trabajo bien. Bueno, y ahora viene gracias, su número también, mi amor. Gracias por esa gratitud. Vámonos con el 8421. 8421. Bendiciones.
4: Más oyentes, muy buenos días.
7: Buenos días.
4: Buenos días.
7: Jennifer, el profesor Salomón en la llave de mi prosperidad.
4: Muy Muchas bien. Gracias. Señora Jennifer, bienvenida.
7: Muchas gracias.
3: A ver, mi niña, cuéntenos. ¿Cómo ha estado?
7: El profe, un numerito para claro. mi mamá que cumple el viernes 4 de septiembre.
3: Bueno, pues aquí está el número para ella, he pensado en ella. 1609. 1609. Bendiciones.
4: Más oyentes, muy buenos días.
8: Buenos días, señorita Carolina.
4: Muy buenos días, ¿con quién hablamos?
8: Con Marta.
4: Señora Marta, bienvenida. El profesor Salomón es...
8: La llave de nuestra prosperidad.
3: Muy bien, doña Marta, bienvenida. ¿Cómo ha estado, mija?
8: Bien, profe, gratitud, bendiciones.
3: Muchas gracias, mija. Para ti, el número es el siguiente... 2488. 2488. Bendiciones.
4: Más oyentes, muy buenos días. Profe, entonces, recordémosle a los oyentes, tenemos una semana con mucha bendición, gracias a Dios. Ayer tuvimos a Santa Marta, el viernes tenemos la planta de ruda, la planta para sembrarla. Mantenerla dentro de nuestro hogar, dentro de nuestro negocio, en nuestra finca.
3: Claro
4: que
3: sí.
4: Es importante que la tengamos. El profe nos va a explicar qué debemos sembrar cuando sea para el negocio, qué debemos sembrar cuando es para el hogar, qué debemos sembrar cuando es para la finca.
3: Además, va el activador de Jin y Jan y el número de suerte. Vamos con más llamadas, German.
2: Por supuesto.
4: Aló, muy buenos días.
9: Buenos días.
4: Buenos días, ¿con quién hablamos?
9: Con María Dolores.
4: Doña María Dolores, bienvenida. El profesor Salomón es...
9: La llave a nuestra prosperidad.
4: Muy bien.
3: Muy bien, bienvenida, mija. Y aquí está su número de suerte. ¡Wow! 0476. 0476. Bendiciones.
4: Más oyentes, muy buenos días.
10: Buenos días, profe. La mesa de trabajo... Que Dios los bendiga, que les dé mucha, mucha prosperidad a ustedes.
3: Gracias.
10: Así como su merced también nos la envía a nosotros.
3: Amén. Sí, muchas gracias. Bonito. Amén.
4: ¿Con quién hablamos?
10: Sí, señor. Con María del Pilar Parada.
3: Muy bien. Doña María del Pilar, cuéntenos, ¿cómo ha estado? ¿Bien?
10: Su merced es bien, sí, señor. Bien, bueno. Gracias a Dios, sí, señor. Es que mi hijita está cumpliendo 8 años.
3: Sí.
10: Ella nació en 1984.
4: ¿Y cómo se llama esa hija?
10: Ella se llama Milenita. Milena es una buena hija, es mejor dicho, y ella fue la vez pasada donde el profe Salomón y todo lo que le dijo, mejor dicho, una evidencia, el profe Salomón.
3: Amén.
10: No duele pagar la consulta. Ay, y por eso hay que darse cuenta con esos gusanos, con esa gente que es, mejor dicho, sí, que quiere imitarlo, pero mejor dicho, él no lo imita. Sino, mejor dicho, solamente mi Dios y la Virgen. Del resto, eso es un poco de gente que no tiene oficio que hacer. Se llama Milenita Ramírez, ella.
3: Bueno, pues para Milenita un saludo muy especial de cumpleaños. Que Dios me la bendiga, que cumpla muchos más y que siga siendo una buena hija. Les quiero recordar, aquí hago un paréntesis. A uno le va bien en la vida como sea como hijo. No hay vuelta de hoja. Usted puede ser inteligente, astuto, vivo, vivaracho, todo. Pero si usted no es buen hijo, y especialmente con la mamá, nunca le irá bien. Nunca le va a ir muy bien. Escuche muy bien. Entonces, siempre hay que querer a los padres honrados. A ambos. Siempre decimos la mamá, pero es que la mamá, como es la que nos dio la vida, es la que nos parió, pues a ella se le debe. Pero a ambos, de todas maneras, hay que honrar. Por eso dice el mandamiento del Señor. Honrar a padre y madre. Y es el único mandamiento con promesa de Dios. Los otros mandamientos no tienen promesa de nada. Pero el único mandamiento que tiene promesa de Dios de darnos longevidad y bendición es honrar a padre y madre. Bueno, para esta niña hermosa, me hace el favor y le da este número, 2458. 2458. Bendiciones.
4: Más oyentes, muy buenos días.
11: Buenos días, el profesor Salomón es la llave de la prosperidad.
4: Muy bien, ¿con quién hablamos?
11: Con Elizabeth Vargas.
4: Señora Elizabeth, bienvenida.
3: Doña Elizabeth, bienvenida.
11: Bien, gracias.
3: Bueno, vamos.
11: El profesor Salomón es la llave de la prosperidad.
3: Muchas gracias, doña Elizabeth. Aquí está su número. Nos vamos con el 1027. 1027. Gracias por su comunicación. De verdad, muchas gracias a todas estas personas maravillosas por ese cariño, por ese amor, por ese respaldo. Siempre de Salomón encontrarán amor, guía y lo más importante, una buena intención en cada momento de lo que les vaya entregando. Vamos con música hasta ahora.
2: Son las 6:56 minutos, Grupo Firme de México, el beneficio de la duda en Radio Santa Fe.
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0: Son las 7 de la mañana en punto en Radio Santa Fe. Condiciones de clima a esta hora en la ciudad de Bogotá. La temperatura 11 grados centígrados, cielo muy nublado y continúan las lluvias. Así que salgan bien protegiditos por si las moscas. Una buena chaqueta, buen tapabocas y, por supuesto, buenas botas. Y si va a conducir, conduzca con mucho cuidado. Continuamos a diario con el
1: programa. ¡Ay, ah, eso qué quiere decir, German! De Radio Santa
0: Fe, que seguimos.
1: ¿Con qué elemento?
0: Seguimos con el elemento tierra y los signos Tauro, Virgo y Capricornio. Mensaje para esta mañana de miércoles.
1: ¡Miércoles, que sí! Tauro. Para las personas nacidas bajo este signo, bueno, todo lo que tenga que ver con el amor, Tauro. Necesito que recupere el amor, que restablezca la parte emocional. Creo, y si no estoy mal, el tarot la ha estado machucando estos días con eso. No se haga la cara de gallina. Hágame el favor. Le ha estado diciendo que el amor con la familia, con la pareja, con los jefes, con todo lo que esté a tu alrededor, al que le pueda brindar amor, con el que pueda reconciliarse, perdonar o mejorar la relación, debe hacerlo, Tauro, para que pueda avanzar en otras cosas que quiere. O si no, mire, quedas atada ahí o atado en el rencor, en la tristeza, en la soledad, y eso no es conveniente ahora. Viene para ustedes dentro de su trabajo, labor, lo que haga, un ascenso, un cambio o una mejoría, la cual traerá una bendición y una gran alegría. El número para ustedes, claro que sí, 1599. 1599. Esta la recomendación.
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1: Para las personas que han nacido bajo este signo, se anuncian cosas buenas, se abren oportunidades, los que quieren estudiar, los que quieren viajar, los que quieren un trabajo mejor, los que estaban esperando una préstamo, los que estaban esperando una demanda que saliera, una herencia, anuncia que vienen cosas positivas o soluciones para tu vida pronto en camino. Algo que tiene que trabajar mucho las personas de este signo es la intuición. Déjese guiar por ese mago que tú tienes, por esa intuición, para tomar algunas decisiones o para mirar qué quieres hacer. La intuición. Ahora, ¿cómo despertamos la intuición? Orando, pidiéndole a Dios, ilumíname, dame sabiduría, dame claridad para tomar las mejores decisiones. Envidias a tu alrededor, pero no pueden hacerle nada. Recuerda, tú vas a decir, Dios conmigo, ¿quién contra mí? No se te olvide. Dios conmigo, ¿quién contra mí? Es lo que debes repetir. Un número muy especial para ustedes. Nos vamos con el 0817. 0817. Esta es la recomendación.
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1: Capricornio. Para las personas que han nacido bajo este signo, buena carta, una carta de libertad, una carta de estabilidad, una carta de grandes cambios, una carta de mejoría y de bendición para ustedes. Así que prepárense porque las cosas están muy buenas y a tu favor a partir de ahora. Algo de unos papeles o documentos que estaban embolatados se logran aclarar pronto y te dará mayor estabilidad y tranquilidad. ¡Wow! Los juegos de azar van a estar jugando un papel importante. La suerte es loca y a cualquiera le toca, así que esté pendiente. Mira, mira con este número, 6822, 6822. Esta es la recomendación.
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5: Radio Santa Fe te informa el pico y placa para hoy. Hoy es día par. Los vehículos con placas terminadas en 1, 2, 3, 4 y 5 no podrán circular por las vías de la capital. La restricción rige desde las 6 de la mañana y hasta las 9 de la noche. 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

0: 7 de la mañana, 7 minutos en Radio Santa Fe. 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
1: 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Pero algo muy interesante es las actividades que tendremos durante este fin de semana. El viernes, la activación de la planta de la ruda. Hacía tiempo no conseguíamos la planta como tal y no la entregábamos ritualizada. Pues bien, este viernes tendrá la oportunidad de recibirla allí en el Centro Salomón. A partir de las 10 de la mañana estaremos entregando la planta, el yin, el yang, el número de suerte, y la vamos a ritualizar dependiendo si usted la quiere para un negocio o la quiere para su hogar. Así que no se puede perder.
2: Para una finca.
1: Para una finca, para un apartamento, para donde usted la quiera tener. La direccionamos. Yo le digo que vamos a colocarle para poder que la ruda haga su trabajo de limpieza y de activación. Una recomendación. Si las personas tienen en su casa la planta del billete, ¿se acuerdan que es tan linda?
2: Sí, sí.
1: Oh, que le llaman del billete, el billetón, la planta de del dinero, póngala acerca a esa planta.
2: Ay, qué bonito.
1: Háganme caso, háganme caso. Si usted tiene, no importa que no esté florecida, pero usted tiene la planta del billete, escuchemos.

0: domingo para que usted la pueda recorrer. Entonces, el domingo a las 10 en punto de la mañana también tendremos esta maravillosa oración. Mis manecitas sacudiditas, blanquitas y lavaditas van a prepararle algo muy especial para compartir rico de amor y amistad. Así que no se les olvide.
1: Esas manitas van a repartir amor y amistad. Así que prepárense este próximo domingo, que es el primer domingo de mes, comenzar este mes con pie derecho, profe, con la sal marina.
0: ¡Vamos con llamadas, Yerma, por Dios!
2: ¡Por supuesto!
1: ¡Eso, eso! Contagioso. Aló, muy buenos días.
3: Buenos días. Buenos días, Carito, con Mauricio Buitrago y la mesa de trabajo. Buenos días, profesor Salomón. Buenos días.
0: Don Mauricio, muy buenos días. Cuéntenos, ¿qué tiene para compartir? ¿Cómo está?
3: Profesor, para darle gracias por todas sus enseñanzas, por todo su dedicación con nosotros, todas esas madrugadas que se pega todos los de lunes a viernes con nosotros. Amén. Siempre lo escuchamos aquí en la casa. Y bueno, profesor, gracias. Muy contento por haberme podido comunicar con ustedes, dar también testimonio de que estoy asistiendo al grupo de oración desde el año 2017. A mi vida ha sido transformada muy positivamente, cambios muy bonitos.
0: Amén.
3: He sentido la protección de toda mi Santa Marta, de mis ángeles, de, obviamente de Jesús y de la Virgen María también, obviamente.
0: Qué
3: bonito. Todo lo que nos acompañó en la pandemia.
0: Claro que
3: estuvo
0: sí.
3: Con nosotros en toda la pandemia, profe. Estoy muy contento. Usted sabe que lo queremos mucho y
0: muchas
3: bueno,
0: gracias.
3: Profesor, estamos muy agradecidos con usted por todo, por toda su dedicación y toda su experiencia, toda su sabiduría, que Dios lo siga bendiciendo también.
0: A ver, mira, grandemente. Y qué bonito, es un caballero el que está dando esa gratitud, excelente. Gloria a Dios, y de verdad me llena de alegría, y les doy gracias que dejen sembrar esas semillas de fe. Cuando ustedes me escuchan, cuando ustedes me siguen, escuchen muy bien, créanme que voy a sembrar semillas de fortaleza, semillas de motivación, a veces los regaño, a veces los hago reír, bueno, tantas cosas, porque de eso se trata. Por eso me dicen ustedes, profesor, porque lo mío es la enseñanza. Yo no soy ni maestro, ni ascendido, ni trascendido, no. Soy un profesor que me toca enseñarles a vivir, a enfrentar la vida y a motivarles. Mil gracias. Y este es su número, don Mauricio. De suerte y muchas bendiciones para usted. 3970. Bendiciones.
1: Más oyentes, muy buenos días.
4: Buenos días.
1: Buenos días, ¿con quién hablamos?
4: Con Marina.
1: Bienvenida, el profesor Salomón es...
4: La llave a mi prosperidad.
1: Muy bien.
4: Y bendiciones para el profesor, la mesa de trabajo.
0: Muchas gracias, mija. Bien, bendiciones. Y entonces, ¿vamos con su número?
4: Profe Salomón, es que lo que pasa es que, bueno, hoy es numerología, pero profe, así su merced no me regale el número, ¿será que le puedo hacer una preguntita?
0: Pero no con el tarot. ¿La pregunta qué es?
4: No, era sobre o sea, tú y una discusión con una persona que estoy y quería saber si volvemos o eso se acabó.
0: Va a hacer la decepción ahí ya que me
1: porque
0: coge mal parqueado.
1: Amor.
0: Porque es amor y eso, sí, vamos a ver sí. Qué pasa. Mira aquí con la pelea con la persona que está haciendo esta,
1: yéndose.
0: Se está yendo. No, ahí ya no vuelve. Esta persona está sentida y aquí parece que se va a... Ya se acaba esa relación, el ciclo. Hago un pequeño paréntesis aquí. Les recuerdo que cuando usted tiene pareja, cuando usted tiene a alguien, ay, no pelee por pendejadas. Peleemos cosas que sean de verdad. Y es que ni siquiera hay motivo para pelear. Se hablan las cosas. Porque a veces tenemos que arrepentirnos. Porque cuando nosotros empezamos una discusión, hablamos o hacemos cosas que después nos podemos arrepentir. Busque siempre el diálogo. ¿Por qué Colombia vive en guerra? Porque no ha querido aceptar un diálogo. Y así pasa. Cuando dialogamos, podemos encontrar solución. Por favor, con sus... Y más en este mes de amor y amistad, quiero recomendarles eso. No peleen. No diga usted, hable. Busque un acuerdo. No quiera estar en ventaja por el orgullo, porque es que sabe que es lo que nos mata a los seres humanos, el ego. ¿Sabe qué es lo primero que dice una persona? Es que yo no me dejo de él. Es que yo no me dejo. Ya ahí nomás uno nota que no hay amor, sino ego. Busquen el diálogo.

0: busquen para que no tengan que arrepentirse después o que puedan perder a alguien que realmente vale su pena o que en su vida sería importante. Vamos con otra llamada.
1: Aló, muy buenos días.
2: Buenos días para toda la mesa de trabajo.
0: Buenos días.
1: ¿Con quién hablamos?
2: Con Marta.
1: Señora Marta, bienvenida al profesor Salomones.
2: Nuestra llave a la prosperidad, mejor dicho, es todo para nosotros los que creemos en él.
0: Amén, muchas gracias, bendiciones. Y bueno, cuéntenos, ¿cómo ha estado? ¿Bien?
2: Muy bien, profe, muy bien. Feliz y contenta de su programa, no me lo pierdo.
0: Ay, tan bella, eso me gusta, yo los quiero mucho y siempre me preparo de la mejor forma y les entrego las cosas mejores para que tengan conciencia, amor y un mejor vivir. Aquí está su número. Nos vamos con el 4419. 4419. Bendiciones.
1: Más oyentes, muy buenos días.
3: Muy buenos días.
1: Buenos días, ¿con quién hablamos?
3: Con Julio, el profesor Salomón, en esta llave hacia la prosperidad.
1: Muy bien, bien, don Julio, bienvenido.
0: ¿Con quién hablamos?
3: Don Julio.
0: Muy bien, don Julio, ¿cómo me la acaba hoy?
3: Buenos días, profesor, ¿cómo estás?
0: Muy bien, mijo, buenos días. Bueno, muchas gracias, qué rico escucharlo. Vamos a darle su número entonces, ¿listo?
3: Gracias, profesor.
0: Su número es el 6384. 6384. Bendiciones.
1: Más oyentes, muy buenos días.
4: Buenos días, el profesor Salomón es la llave a mi prosperidad.
1: Muy bien.
0: Muy bien.
4: Con Estela.
0: Doña Estela.
1: Estelita.
0: Qué linda que estás. ¿Usted sabe qué quiere decir, ay, Estela?
4: No.
0: Estrella.
1: ¡Ay, qué bonito!
0: Estela quiere decir la estrella. ¡Wow! Eso es luz. Bonito ese nombre. Muy bien, aquí está su número, mi niña. Nos vamos a ir con el 9477. 9477. Bendiciones.
1: Más oyentes, muy buenos días. Profe.
0: ¿Qué pasa,
1: antes
0: niña?
1: De continuar con los oyentes, entonces nos preparamos, profe. En el Centro Salomón nos comenta que hay purgantes. Nos están preguntando si hay posibilidades.
0: Hay que lo hagan este fin de semana. Esa purga sería importante. Esa es una purga natural. Recuerde que el purgante limpia, descarga de nuestra vida todas las energías. Para sacudirlo nomás, como para despabilarnos, una purga es espectacular y es necesaria. Y ahí van a tener la oportunidad. Es una purga, escuche muy bien, maravillosa. ¿Por qué? Porque es natural y eso hace que nos podamos limpiar con mayor tranquilidad. Lo químico siempre puede destruir algo. Esta no va a dañar ni la flora intestinal y va a limpiar el hígado, el vaso y el intestino. No se pueden perder. Vamos con otra llamada, German.
5: Por supuesto.
1: Aló, muy buenos días. Aló, muy buenos días.
2: Cristina, el profesor Salomón, en la llave a mi prosperidad.
1: Muy bien, ¿con quién hablamos?
2: Mi nombre es Cristina.
1: Señora Cristina, bienvenida.
2: Profesor Salomón, en la llave a la prosperidad. Buenos días para ustedes y la mesa de trabajo.
1: Muchas gracias.
0: Cuénteme, mija, ¿cómo le ha acabado de ir? ¿Bien?
2: Bien, profesor Salomón, muchas gracias.
0: Aquí está su nombre.
2: Profesor Salomón.
0: Sí. Nos vamos.
2: Me regala, por favor, el número.
0: 1533. 1533. Bendiciones, mija.
1: Más oyentes.
6: Buenos días.
1: Buenos días, ¿con quién?
6: Profesor Salomón es la llave de la prosperidad.
1: Muy bien, ¿con quién hablamos?
6: Con María Elena.
1: Señora María Elena, bienvenida.
0: Doña María Elena, ¿sí recuerda su disco?
6: No, señor.
0: Tuyo es mi corazón, oh sol de mi querer. Nunca se le olvide, ese es su disco. María Elena, no se le vaya a olvidar. Muy bien, y este es su número, 2034, 2034. Bendiciones.
1: Más oyentes.
7: ¿Aló? Buenos días.
1: Buenos días. ¿Con quién hablamos?
7: Buenos días, profe Salomón. Buenos días, Carito. Habla con Blanca Alcira Rico.
1: Señora Blanca Alcira, bienvenida. El profesor Salomón es...
7: La llave a mi prosperidad.
1: Muy bien.
0: Muy bien. Bienvenida.
7: Profe,
0: mía.
7: Yo le quiero. Bueno. Buenos días, profe. Yo le quiero hacer una preguntita. Lo que pasa es que yo fui a lo de los purgantes, ¿sí?
0: Sí, señora.
7: Y yo le compré una sabachi a mi nieto.
0: Sí.
7: Pero es que eso trae un veloncito. Y yo quisiera saber cómo se prende, si hacia abajo o hacia arriba.
0: No, hacia arriba común y corriente, lo prende y pida que para este niño que le voy a colocar o le ofrezco esta protección, ilumine el nuevo camino a partir de ahora y esté protegido.
7: Ay, bueno, profe, ¿listo? Muchas gracias.
0: No, con mucho gusto, bueno. Y aquí está su número, mi amor. Nos vamos con el 1155. 11:55. Bendiciones.
1: Más oyentes.
5: Buenos días, señorita.
1: Buenos días, ¿cómo Carolina? Está? ¿Con quién hablamos?
5: Bien. Con la señora María.
1: Señora María, bienvenida al profesor Salomones.
5: La llave a mi prosperidad.
0: Señora María, muy buenos días.
5: Profesor, buenos días, ¿cómo me le va?
0: Bien, mija, contento, feliz de escucharlo, de compartir con ustedes.
5: Gracias, profe, Dios lo bendiga, le dé mucha salud.
0: Muchas gracias, amén. Y aquí está su número, mija. Nos vamos a ir con el 6826, 6826, bendiciones.
1: Más oyentes, muy buenos días.
8: Buenos días, el profe Salomón es la llave a mi prosperidad, a mi riqueza, a todo.
0: Ay, ¿está doña María Elena?
8: Sí, es la única.
0: Sí, la auténtica.
9: La original.
0: Tan bella. Muy bien. Bueno, pues aquí está doña María Elena, su número. Nos vamos con el 8853. 8853, y recuerde, tuyo es mi corazón,
1: María,
0: oh sol de mi querer, todo es mi ser. Lara Jarwain. Es que yo canto en inglés. Entonces...
1: Se la escucha mucho mejor en inglés. Más
0: era,
1: fluido.
0: ¿Cómo era que cantaba Nothing Gone? Todo es mi corazón,
9: oso
0: de mi corazón, tu resto de mi amor. ¿Con quién sigue?
1: Igualito.
0: No,
1: si
0: no me falta sino un poquito de color.
1: Si te llamas.
0: Si te llamas. La ericé, ahora digo.
1: Me ericé. Aló, muy buenos días.
0: Aló.
1: Aló. ¡Ópale! ¿Aló?
9: Hola, hola.
1: ¿Aló?
0: Ante mi corazón.
1: ¡Aló, muy buenos días!
0: ¡Aló!
1: ¡Ópale!
0: Yo es mi ante corazón.
9: Hay congestión telefónica.
0: Claro, es que se complican las llamadas.
9: Sí.
1: Es que son muchas.
0: Muchas llamadas.
1: Y les agradecemos que por favor cuelguen bien cuando nos llamen.
0: Vamos a recordar los teléfonos del Centro Salomón.
1: Claro que sí, línea call center 601-383-7136, 601-305-1393, 601-285-5485, o a la línea celular 310-882-9419.
0: Muy bien, vamos con música a esta hora.
9: Música de mi Colombia con los príncipes de la canción, Garzón y Collazos, Pueblito Viejo, en Radio Santa Fe, me gusta más.

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Radio Santa Fe te informa el pico y placa para hoy. Hoy es día par. Los vehículos con placas terminadas en 1, 2, 3, 4 y 5 no podrán circular por las vías de la capital. La restricción rige desde las 6 de la mañana y hasta las 9 de la noche. Radio Santa Fe te informa.

0: Son las 7 de la mañana, 27 minutos en Radio Santa Fe.
1: ¿Y eso qué quiere decir, Germán?
0: Quiere decir que nos acercamos a una nueva ronda de signos. Muy elemento bien. Agua y los signos Cáncer, Escorpión y Piscis. Mensaje para hoy.
2: Cáncer. Para las personas nacidas bajo este signo, el signo de Cáncer, borrón y cuenta nueva. No quiero que guardes cosas negativas, ni rencores, ni nostalgias. Hágase un borrón y cuenta nueva. Ya empezamos un nuevo mes. Y ya estamos en el segundo día. Vamos a conquistar, vamos a tratar. Yo no digo que tenga que olvidar así ya, pero empiece a trabajar sobre otros proyectos. Mire otras cosas interesantes que pueden haber y dejemos atrás la tristeza, los rencores o las cosas negativas. Algo con el amor tendrás que aclarar pronto. Una situación con tu expareja o pareja o alguien que va a llegar a tu vida, pero algo con el amor se estará aclarando pronto y a tu favor. Negocios nuevos, bueno, si se dan y se presentan, hágale, porque tiene puertas abiertas para triunfar en negocios, emprendimientos que haga a partir de ahora. El número de ustedes, claro que sí, lo vamos a ir con el 7308, 7308. Esta la recomendación.
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2: Escorpión. Wow, me gusta. Estás buscando nuevas cosas, estás buscando nuevos proyectos, estás buscando nuevas iniciativas y te va a ir muy bien. Mira, eso me gusta. Vas a estar sostenido, sostenida en los proyectos que tienes, en los cambios que quieres dar y en las bendiciones que estás buscando. Cuídate un poco en la salud. Primero, el sistema nervioso, porque a veces te alteras demasiado. Y lo segundo, la garganta, la espalda, los pulmones. Algo puede molestar. De esta zona del cuerpo debes tener mucho cuidado. Las personas de este signo que están buscando un nuevo trabajo, una nueva oportunidad laboral, la van a conseguir mejor de la que tiene. Si la perdieron, pues también encuentran algo nuevo y estable pronto para ustedes. El número, bueno, nos vamos a ir con el 9207. 9207. Esta la recomendación.
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2: Me gusta la carta porque es una carta que dice que has luchado para merecer las cosas y que ahora finalmente las vas a obtener. Tuviste que pasar por un desierto en muchos aspectos, emocional, física, material, bueno, en muchas cosas, pero ahora ya viene la recompensa. Y las cosas van a estar bien. Arregle unos papeles, no deje nada pendiente, todo firmado, todo aclarado. Cada cual, decía mi mamá que era tan fregada, cada lora en su estaca. Así que todo muy clarito para que después no vayan como embolataditos por ahí. Eso es importante. Algo con el amor logra concretar, fortalecer, activar o mejorar en tu vida. El número para ustedes, recuérdelo muy bien, es el 1402, 1402. Esta la recomendación.
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6: Radio Santa Fe te informa el pico y placa para hoy. Hoy es día par. Los vehículos con placas terminadas en 1, 2, 3, 4 y 5 no podrán circular por las vías de la capital. La restricción rige desde las 6 de la mañana y hasta las 9 de la noche. Radio Santa Fe te informa.
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0: Son las 7 de la mañana, 32 minutos. 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

0: Son las 7 de la mañana, 33 minutos, en Radio Santa Fe llegan las noticias.
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0: Las noticias en Radio Santa Fe. 3 incendios forestales siguen activos en el departamento de Cundinamarca. Biota concentra la atención. Biota, Bojacá y Guataquí enfrentan incendios forestales activos. 3 incendios forestales permanecen activos en nuestro departamento. El de mayor atención se encuentra en la vereda JJ Merchán, en Biota, Cundinamarca, donde 20 unidades de los organismos de respuesta trabajan para controlar las llamas. El incendio había sido reducido en un 98% durante el día anterior, pero se reactivó durante la noche. Durante el día de ayer logramos reducirlo en un 98%, pero en horas de la noche volvió a reactivarse. A esta hora se encuentran 20 unidades de los organismos de respuesta trabajando para lograr su liquidación, señaló el gobernador de Cundinamarca, Jorge Emilio Rey. 7:34 minutos en Radio Santa Fe. Movilidad en las vías de Bogotá por el tránsito. Demoras en la troncal Norte Quito Sur. Transmilenio registra alta congestión vehicular sobre la autopista Sur a la altura del sector de Venecia, por lo que el servicio troncal puede presentar demoras. 7:35 minutos en Radio Santa Fe.
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0: La cita de la mañana, 36 minutos en Radio Santa Fe. Continuamos a diario con el profesor Salomón, con Carito y con los oyentes de Radio Santa Fe. 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
1: Muchas gracias, buen hombre.
2: Muchas gracias.
1: Es hoy. Ahí están, Ignacio Parancuras. Vamos a recordarle a los teléfonos del Centro Salomón a las personas.
2: Claro que sí, recuerden, línea call center 601-383-7136, 601-305-1393, 601-285-5485 o a la línea celular 310-882-9419.
1: Vamos también a recordarle a las personas las actividades del fin de semana.
2: Claro que sí, profe, comenzamos el viernes con nada más y nada menos que la planta de ruda. Nosotros sabemos que la ruda tiene muchísimas propiedades y que es importante, profe, que las personas la tengan. No solamente porque limpia, porque depura, sino también porque activa. Y nos ha dicho el profesor que por favor la tengamos dentro de nuestra casa, dentro de nuestro negocio o dentro de nuestra finca. Él nos va a explicar qué debemos hacer, cómo la debemos colocar, cómo debemos activarla. Y hablábamos que las propiedades de la ruda no solamente son escudos, que es lo más importante, ¿no? Contra las envidias, escudo para el hogar, que corta la mala racha, sino también que sirve para propiciar el dinero, para descargar energías, para que el dinero llegue a nuestra vida en cantidades más que suficientes. Profe, la ruda tiene como una florecita, pero sí, antes de que abra la florecita, tiene como unos puntitos.
1: Un botón.
2: Un botoncito.
1: Ese botón, hay que buscar que tenga 5 vértices.
2: 5 punticos.
1: Y esas sí que se deben guardar.
2: Se deben guardar,
1: claro, esas. Claro, ojalá el número impar, 3, por ejemplo.
2: Ay, qué lindo.
1: Pero espectacular.
2: Donde tengamos dinero,
1: puede Donde tenga ser. En la cartera, en la billetera, en la registradora, donde tenga dinero, 3 de esos vértices se deben guardar, que tengan 5.
2: Ok. 5. Tenga 5, son como punticos, ¿no?
1: Son como punticas, como unas garritas.
2: Sí.
1: Y se cuentan que sean 5 y esa tiene su mérito para que traigamos la prosperidad y la riqueza.
2: Entonces vamos a tener esta oportunidad este viernes de tener la ruda, la planta de la ruda, direccionada para la buena fortuna, trayendo la prosperidad, la paz, es protectora. Y recuerden también que la ruda nos va a permitir abrir caminos y alejar las personas negativas. Lo bueno de tener la ruda adentro, profe, ojalá la entrada de la casa, es que repele todo lo negativo. Y si viene alguien a hacernos algo, pues no va a poder ingresar.
1: Y la planta la recoge enseguida.
2: Lo va. Y por eso
1: y
2: se
1: si
2: muere.
1: Es muy, y si es muy fuerte la persona trae, se muere la planta. Se seca. Entonces, por eso es importante, porque es un termómetro de protección para nuestro hogar o nuestro negocio.
2: ¿Y uno qué creería, profe? Que el olor característico,
1: claro, de la ruda
2: es conocido por sus propiedades medicinales, su poder en los rituales de limpieza y protección y armonizar un espacio.
1: Les voy a dar un secreto bien especial. Coja harta ruda y póngala a hervir harto tiempo y que herma y que toda la casa o el negocio huela ruda.
2: ¡Ay, qué bien!
1: Herbe y herbe y herbe. ¿Cómo se acuerda cuando estábamos con el eucalipto?
0: Sí, claro.
1: Así. Así también se hace con la ruda, en este caso para exorcizar.
2: Ok, profe, entonces este viernes comenzamos con la ruda. El domingo es día 6, primer domingo del mes, con la sal marina.
1: Porque la sal marina, una vez al mes...
3: ¡Qué buena es!
1: Germán, vamos con llamada,
0: por
1: joven.
0: Por supuesto.
2: Aló, muy buenos días.
4: Aló, buenos días.
2: Buenos días, ¿con quién hablamos?
4: Con Francisco Pérez.
2: Don Francisco, bienvenido. ¿El profesor Salomón es?
4: Profesor Salomón es allá, mi prosperidad, y estoy muy contento porque me comuniqué y yo nunca me voy a comunicar.
1: ¡Ay, qué rico, don Francisco! ¡Bienvenido!
0: Los milagros existen.
4: Mi profesor Salomón, yo los quiero mucho. La señorita Carolina, ¿cómo están? ¿Bien?
2: Muy bien, muchas gracias, don Francisco. Nos alegra que esté con nosotros.
1: Ya hace harto nos escucha, don Francisco.
4: Profesor, profesor.
0: De toda la vida.
1: De toda la vida.
4: Yo no había podido comunicarme.
1: Bueno, pues nos alegra que se haya podido comunicar, nos alegra que nos haga compañía y que haga parte de esta familia.
4: Bueno, pues yo estoy allá, por eso yo iba allá donde el profe.
1: Ah, bueno, qué rico.
4: Pero hace rato no, es que estuve enfermo, profe.
1: Ay, carambas, ¿qué tuvo, mijo? ¿Qué pasó?
4: Profesor, ¿será que le puedo pedir un favor?
1: Sí.
4: ¿Le puedo pedir un favorcito, profe?
1: Sí,
4: ¿será que me puede poner en cadena de oración a mí y a mi esposa?
1: Claro que sí. ¿Cómo es el nombre de ambos?
4: Francisco Pérez y María Coronado.
1: Muy bien, listo, pues ahí ya los colocamos en cadena de oración para que se me recupere pronto y ese es su número de suerte, don Francisco, y qué rico que haga parte de esta familia. 6509. Bendiciones. Tan bonito, ¿no?
2: Sí, qué lindos. Más oyentes, muy buenos días. Profe, también entonces, listos para comprar nuestro amaranto. El viernes, si de pronto por X o Y motivo las personas no pueden ir al ritual de la sal marina, el viernes podemos comprar nuestro kit de la sal marina.
1: Sí, claro.
2: Podemos comprarlo.
1: Compran el kit de la sal marina común y corriente. Recuerde que la sal marina está estos días en promoción. El día del ritual vale 40, eso sí, ya no. Que ya compre la sal marina. Hay un kit alterno que también va a costar 40,000 pesos y es especial. Yo iría el domingo porque la subida de esa escalera de éxito es muy poderosa. Cada uno de los decretos que trae, la gente que ha experimentado y que ha ido sabe que eso es un ritual muy poderoso. Y ese será el domingo. Vamos con llamada, Yerman, por Dios.
2: Aló, muy buenos días.
5: Buenos días, el profesor Salomón es la llave hacia la prosperidad.
2: Muy bien, ¿con quién hablamos?
5: Con Patricia, Marta Patricia.
2: Señora Marta Patricia, bienvenida.
1: Ay, doña Marta también.
5: Gracias, quisiera... Buenos días, profesor Salomón, días. Bendiciones.
1: Gracias, cuéntenos.
5: Quisiera preguntarle, por favor, yo tengo dos matas de billetes. Hace 3 meses me floreció una muy bonito, amén. Nunca me había florecido.
1: ¡Amén!
5: Me floreció con 8 punticos.
1: Uy, ¡qué bueno!
5: Quisiera preguntarle, su merced nos ha aconsejado que cuando ella florece, echemos las florecitas en un perfume.
1: En un perfume, correcto. La tiene que dejar que florezca bien. Cuando ya ellas empiezan como a colocar amarillitas, ahí en ese momento la corta y la coloca. Déjela que florezca bien. Y cuando ya haya como que se empiezan a apagar y se ponen como de un color amarillito pálido, la corta y la guarda en un perfume. Y ese es el perfume que usted va a utilizar todos los días en sus manos pidiendo que llegue mucho dinero. Esta planta no le florece a todo mundo, es muy difícil. A veces dura años para que florezca. Se dice y se tiene la creencia que cuando florece, después de que pasa la cosecha, es cuando empieza a irle uno muy bien y empiezan a darse en cosas de dinero y de estabilidad económica. La ruda que ustedes van a comprar, si ustedes tienen la planta, me la van a colocar al lado, porque ya pues usted me dijo ahí y me toca contarles, porque quiero que florezca este año antes de que termine esa planta del billete. Por eso se va a colocar la ruda al lado de esa planta del billete. Vamos con música a esta hora.
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1: Son las 7 de la mañana, 47 minutos en Radio Santa Fe. Antes de ser viejito, pues vamos con la última ronda de signos.
2: ¡Ay, Germán, todavía falta!
1: Sí, claro, una bien calientica.
2: ¡Ay, nada menos! La que más nos gusta. Esa es la que le gusta a la niña, lo calortico.
3: Fuego.
1: Caliente, caliente.
2: Porque ya es fuego.
3: Yo soy fuego.
2: Allá la llaman antorcha viviente. Muy bien, ¿con qué elemento vamos?
1: Vamos con el elemento fuego y los signos Aries, Leo y Sagitario. Mensaje para esta mañana.
2: Wow, muy buena carta, la carta del trabajo, la carta de estabilidad, la carta de proyección hacia lo que tú quieres. Esta es una muy, pero muy buena carta. Estén preparados y preparadas, porque Aries vienen cosas buenas en el trabajo, ganancias, solución de un dinero, aclaración de unas situaciones, en fin. Bueno, mira, aquí la confirma la segunda carta, el éxito total, la estabilidad y la fortaleza para ustedes, los nativos, bajo el signo de Aries. Algo que tienen que aclarar de unos papeles o algo que no estaba muy bien, finalmente lo vas a poder lograr. Deben cuidarse la columna, la espalda, porque le pueden estar molestando esta parte del cuerpo a nivel de salud. Un número muy especial para ustedes. Nos vamos a ir con el 1419. 1419. Esta la recomendación.
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2: Bueno, el amor. Habla sobre el amor a los Leo. Mira a ver qué está pasando con tu parte emocional. Mira cómo están las relaciones con tus hijos, con tu pareja, con las personas que están alrededor. No hay que sentir odio, no hay que tener rencores. Hay que concluir diferencias que podamos tener con la pareja, con los hijos o en el amor. Recuerda que la vida sin amor no es nada. Así que vamos a buscar fortalecer esa parte del amor. Algo de un dinero que estaba como embolatado, como que ya, como que no, que sí, finalmente va a llegar a tus manos, ya sea de préstamo, aprobación o por unos papeles o que le devuelvan, pero llega un dinero y le va a calmar los nervios, va a estar bien. Algunos de ustedes van a invitar a un viaje, una salida hacia otro país, hacia otra ciudad, otro lugar. Acepten ese viaje porque es una carga de energía muy importante la que recibirán durante ese viaje. El número para ustedes, nos vamos a ir con el 4560. 4560. Esta la recomendación.
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2: Sagitario. Para las personas que han nacido en este signo, me gusta. Este es un mes que hemos hablado de amor y va a ser eso. Veo que va a haber unión, va a estar estable, van a mejorar los vínculos familiares, a mejorar en todos los aspectos. Buena carta de armonía, de amor, de perdón, de felicidad. Algo con una plata que te tiene preocupado, preocupada, no, tenga fe, Dios no ha muerto, Él existe. Vamos a pedirle con toda la fe que ese dinero o esa situación económica se mejore o se encuentre la solución pronto. Pero hay que, mira, cuando lo hacemos con fe y seguridad, activamos bendición, no lo vaya a dudar. Recuérdalo muy bien. Algo muy interesante que deben tener en cuenta ustedes es calmarse. ¿Por qué? Porque el fuego de ustedes se enciende. Y entonces quieren botar todo, ya no quieren creer en nada, quieren desbaratar. No, cálmese, apáguese un poquito para que las cosas puedan estar mejor y pueda encontrar pronta solución. El número para ustedes, 4850. 4850. Esta la recomendación.
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1: Son las 7 de la mañana, 51 minutos en Radio Santa Fe. Y mañana, jueves de reflexión con el profesor Salomón, con Carito, con nuestros soldados y con los oyentes de Radio Santa Fe.
2: Claro que sí, mañana tendremos un viernes de reflexión, un jueves de reflexión bien interesante. Así que no se pueden perder mañana ese programa porque nos vamos a integrar de una manera muy especial. Les tengo una sorpresa bien especial para el día de mañana. Recordándole a las personas las actividades del fin de semana.
3: Claro que sí, profesor Salomón. Comenzamos este viernes con la planta de la ruda. Viene con un complemento muy importante que es el yin y el yang. Y además el profesor Salomón nos va a explicar, nos va a enseñar cómo debemos colocarlo en nuestra casa o en nuestro negocio, en nuestra oficina, para poder activar la energía como la necesitamos.
2: Esto será allí en el Centro Salomón el viernes a partir de las 10 de la mañana hasta las 5 de la tarde.
3: Además, recordemos que este día podemos comprar la sal marina, podemos comprar el purgante, podemos comprar el amaranto y todos los artículos, profe, en este mes de amor y amistad. ¿Hay joyería?
2: Claro que sí. Hay joyería, llegaron los perfumes, llegaron los jabones, llegaron las feromonas para que
3: ay, me encantan.
2: Mi hija se vive echando, ya me
3: sí,
2: di cuenta.
3: Señor.
2: Eso mejor dicho, hasta la escoltan.
3: Vea cómo me funciona, pa' que vea.
2: Así que no te lo pueden perder. 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Vamos a hacer para la semana entrante, yo creo, la garrafa del amor.
3: ¡Ay,
2: porque,
3: profe!
2: Porque como llegan las feromonas, entonces quiero
3: me
2: hacer
3: encanta.
2: Un baño con feromonas para que alboroten el avispero, mis amores.
3: Me fascina.
2: Entonces, estén pendientes, que esto va para la semana entrante.
3: Me fascina, profe, me fascina.
2: Jóvenes, se nos ha acabado el tiempo. Gracias por la compañía en el día de hoy.
3: Usted, profe, muchas gracias.
2: Los queremos mucho. Para todos ustedes, gratitud.

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1: Aquí termina A Diario con Salomón.
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4: Nos acompaña la doctora Juanita Gobertus, directora de Human Rights Watch, y que a propósito está de visita en Colombia. Ya se conoció el más reciente informe en el que ha documentado cerca de 1.500 casos de reclutamiento de menores desde el año 2021.
5: El informe muestra que más del 40% del reclutamiento de niños se está dando a través de redes sociales, particularmente de Facebook y de TikTok. Estas organizaciones buscan captar la atención de niños y niñas, básicamente glorificando la lucha armada, ofreciendo acceso a dinero, acceso a armas, acceso a celulares, acceso a motocicletas. De alguna manera, lo que logramos documentar, que es, yo creo, lo más delicado, es que no solamente estas publicaciones existen, sino que duran al aire, en algunos de los casos incluso por más de un mes, sin ser desactivadas.
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2: Radio Santa Fe te informa el pico y placa para hoy. Hoy es día par. Los vehículos con placas terminadas en 1, 2, 3, 4 y 5 no podrán circular por las vías de la capital. La restricción rige desde las 6 de la mañana y hasta las 9 de la noche. Radio Santa Fe te informa.
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4: A esta hora nos acompaña la doctora Dilian Francisca Toro. Ya cumplimos 22 días de este trágico evento. Gobernadora, muchas gracias por estar aquí en Radio Santa Fe. Muy buenas tardes y bienvenida.
11: Nuestro panorama no es el mejor, pero ya estamos trabajando para reconstruir el Valle del Cauca, porque aquí ha habido mucha solidaridad, ha habido mucho apoyo de todos. Yo digo que no estamos derrumbados, pero nunca vamos a estar derrotados. Y hay una cosa muy importante, es que nosotros, a pesar de tener este sismo, pues estamos invitando a los turistas que vengan a visitarnos, que esto no quedó pues así como que no se puede visitar. Vengan a Buenaventura, vayan a ver las ballenas, que eso pues siempre ha sido algo muy importante, eso nos reactiva la economía.
4: Claro.
11: Y la reconstrucción también es actividad económica para poder generar empleo.
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3: Son las 8 de la mañana en punto en Radio Santa Fe, 1070M. Muy buenos días para todos los oyentes de Radio Santa Fe. En esta mañana pasada por agua, gracias a Dios y a San Pedro, de hoy miércoles 2 de septiembre del año 2026. La dirección general y programación musical de Radio Santa Fe a cargo de nuestro director Vicente Moros Ortega. La dirección de este espacio radial, Cambio Total, de la organización Vida Sana, a cargo de su fundador, el doctor Fajardo, que desde hace ya 46 años creó la organización Vida Sana Colombia para beneficio de todos los seres humanos. Un gran abrazo para Carito, para todos los oyentes de Radio Santa Fe, para los soldados de la patria, para el doctor Fajardo, que ya nos acompaña. Buenos días, doctor Fajardo.
4: Germancito, muy buenos días para usted, muy buenos días para todos y cada uno de los oyentes de la potentísima Radio Santa Fe 1070M, en esta mañana un poco fría, como usted dice, pasada por agua, pero Dios quiera que caiga agüita, porque necesitamos que llueva, necesitamos que llueva, todo el país lo necesita, hay una resequedad que nos está afectando, hay un verano que nos está afectando y necesitamos agua, que llueva en el Tolima y que llueva en todo el país para que nos ayude Dios a través de sus bendiciones, y qué mejor bendición que el agua. Entonces, hacemos este clamor a Dios para que nos ayude también. Bueno, son las 8 de la mañana, 2 minutos, vamos a emitir el programa en el día de hoy, vamos a hablar de salud, de bienestar, vamos a hablar de productos, vamos a hablar de tratamientos, de servicios, bueno, de todo lo que sabemos hacer en los centros médicos Vida Sana, que entre otras cosas, lo hacemos con mucho amor, con mucho cariño y con el deseo siempre de servir a la comunidad. 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en día, todo eso lo podemos eliminar consumiendo productos como este FlexMas. 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Recuerde que muchas enfermedades del cuerpo humano se producen por intoxicación. Yo siempre lo he dicho, el cuerpo humano se enferma porque algo le falta o porque algo le sobra. Y a la mayoría de la gente le pasa lo que pasa a veces con los tanques del agua. Yo le hago una pregunta a usted, oyente amable a esta hora. ¿Usted cuánto hace que no lava los tanques del agua que están allá arriba, en el techo, en la terraza de su casa, que es donde llega el agua y que se almacena ahí y que de ahí es donde baja el agua para el consumo diario? Y la pregunta es, ¿cuánto tiempo hace que ustedes no lavan? ¿Cuánto tiempo hace que no desintoxican ustedes esos tanques del agua? Hay personas que van, destapan el tanque y miran y el agua está llena de larvas, está llena de lama, está llena de hongos, está llena de infecciones, de bacterias, y nosotros y ustedes tomando esa agua. No digo nosotros, porque nosotros sí, en nuestra casa, sagradamente cada 2, cada 3 meses, lavamos el tanque. En la empresa, en todas las sedes de Vida Sana, a nosotros nos toca también por obligación, porque la Secretaría de Salud nos exige que se haga lavado de tanques mínimo cada 3 meses. Entonces nosotros estamos más tranquilos por ese lado, porque no tenemos un reservorio de bacterias y de infecciones en el agua que nosotros tomamos, ¿cierto? Pero muchas personas sí no hacen eso. Y resulta que el cuerpo humano también le está pasando lo mismo. Muchas veces tienen ese hígado intoxicado, lleno de residuos de lo que comemos. Y todo lo que nosotros comemos de alguna forma trae contaminantes, porque trae residuos de químicos, de colorantes artificiales, de azúcares y de tanta cosa que hoy en día trae la comida. Ustedes no lo saben, pero por ejemplo, cuando ustedes comen el pescadito, que es tan bueno para la salud del cuerpo humano, porque es que el pescado trae fósforo, trae calcio y trae vitaminas y trae una cantidad de cosas, pero resulta que muchas veces cuando consumimos ese pescado, sin darnos cuenta, estamos introduciendo en nuestro cuerpo metales pesados, como por ejemplo el mercurio. Recuerden que en Colombia existe una banda delincuencial, si no son varias bandas delincuenciales, que trafican con oro ilegal y que por andar buscando el oro, entonces se utilizan ese mercurio, y ese mercurio es veneno, y ese veneno se va a las aguas, se va a los ríos, se va a las quebradas y termina en los ríos grandes, y muchas veces los pescados, eso es lo que terminan comiendo, ese mercurio, y nosotros nos comemos los pescados y ahí está la contaminación. Por ejemplo, las personas que cocinan en ollas de aluminio o en ollas con teflón y que la comida se les contamina y no se dan cuenta y están consumiendo residuos de aluminio, residuos de teflón, e incluso hay comidas que vienen con arsénico, hay personas que vienen que están consumiendo, por ejemplo, con pesticidas, con venenos que se utilizan para controlar las plagas, pero que desafortunadamente, si no lavamos bien las verduras, nosotros terminamos comiéndonos esos herbicidas, esos pesticidas y todo eso es lo que nos va dañando las células. Entonces, por eso hay gente que mantiene con dolor de cabeza, con erupciones en la piel, con llagas, con nacidos, con caída del cabello, con uñas quebradizas, con manchas en la piel, con también con dermatitis, prurito, rasquiña, que no cura con nada. Todo eso tiene que ver con intoxicaciones alimentarias. También el aire que respiramos. Vivimos en unos ambientes supremamente contaminados. 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Y después de eso, entonces sí tenemos que aprender a nutrirnos, alimentarnos, porque es que muchas veces los seres humanos con la comida que consumimos, con eso debería ser suficiente para uno no tener que complementar con suplementos dietarios, ni con complementos alimenticios, ni con vitaminas, ni con minerales, nada, porque todo debería estar en la comida, pero lamentablemente a veces no nos llega todo lo que necesitamos. 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

0: Un millón de primaveras con el maestro Vicente Fernández y un millón de gracias a ustedes por sintonizar y querer tanto a Radio Santa Fe y este programa con la organización Vida Sana Colombia y el doctor Fajardo.
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2: Muy bien, son las 8 de la mañana y 14 minutos. 8 de la mañana, 14 minutos. Continuamos con este espacio, con este programa. 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Pues es la saturación y degeneración.

0: alteración por sustancias potencialmente nocivas que el organismo no tiene la capacidad de drenarlas y son causantes de generar efectos adversos sobre la salud. Entonces, ¿cuáles son los principales factores que generan toxicidad orgánica? Realmente son la alimentación industrializada, el consumo de grasas saturadas, el bajo consumo de fibra, el consumo de carbohidratos refinados, el consumo de licores, el abuso de medicamentos, la contaminación ambiental, el estrés y también incluso la contaminación visual y auditiva nos produce problemas. Y uno puede decir, ¿cómo así que la contaminación visual y auditiva nos produce problemas? Pues sí, porque es que lo que uno ve y lo que uno escucha también le produce alteraciones a nivel físico, a nivel emocional y a nivel mental. Y entonces resultamos con dolor de cabeza, resultamos estresados. Y el cuerpo cuando se estresa libera algún tipo de hormonas que muchas veces son necesarias en el cuerpo humano, pero cuando están en demasía nos pueden producir alteraciones muy fuertes como el cortisol, por ejemplo. Una cosa diferente es cuando el cuerpo produce cortisol y otra cosa diferente es, por ejemplo, cuando produce dopamina. Es muy diferente y se producen en diferentes situaciones. Entonces, hay unos órganos que se ven muy afectados. Ahí está el cerebro, ahí está el estómago, ahí está el hígado, están los riñones, están los intestinos. ¿Y cuáles son las enfermedades más comunes que desarrolla un organismo tóxico? Muchas. Dispepsias, gastritis, hígado graso, reflujo gastroesofágico, cálculos biliares, problemas de estreñimiento, síndrome de colon irritable, cálculos renales, infecciones urinarias, cáncer gástrico, hepático y del colon, síndromes ansiosos, enfermedades en la piel, problemas metabólicos, un perfil lipídico alto, es decir, se nos sube el colesterol, se nos suben los triglicéridos y empezamos a tener taponamiento de las arterias. Entonces, ¿en qué consiste un programa de desintoxicación? Es un programa que busca hacer un drenaje de toxina de los principales órganos afectados, es decir, del hígado, los riñones, los intestinos. La desintoxicación de los sistemas gastrointestinal y renal restauran al organismo, afectando, facilitando la excreción de toxinas, previniendo enfermedades degenerativas como el cáncer y restaurando las condiciones celulares. Drenar las toxinas del hígado, reducir los niveles altos de colesterol y triglicéridos, desinflamar la mucosa gástrica e intestinal, drenar las toxinas nocivas del colon, aumentar el peristaltismo, tener un efecto diurético y desintoxicante renal, también eliminar cálculos biliares y renales. Eso es lo que hace un programa de desintoxicación. Entre otras cosas, se obtienen unos efectos maravillosos, mejorar la digestión, evacuar diariamente, asimilar mejor los alimentos, aumentar el rendimiento físico y mental, mejorar el estado de ánimo, prevenir enfermedades degenerativas, desintoxicar su cuerpo de agentes nocivos y todo eso, agentes nocivos que muchas veces nos hacen daño, sacarlos de nuestro cuerpo. ¿Y qué se siente? ¿Qué siente una persona? Pues siente que aumenta la diuresis, es decir, que orina más. Evacúa más fácil sin diarrea, tolerar mejor los alimentos, siente más energía y vitalidad, sentirse libre de toxinas, sentirse sano, sentirse productivo, sentirse feliz, eso es lo que hace este tratamiento. 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Haga la pregunta, por ejemplo, allí, ¿para qué sirve el resveratrol? 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Pregúntele a Google, pregúntele a la inteligencia artificial, ¿para qué sirve el resveratrol? Y ahí está la respuesta. No lo que yo diga aquí a través de la radio, no lo que estoy diciendo a través del Canal 1 en este momento, sino lo que ustedes puedan de verdad investigar. Porque es que anteriormente, y todavía sucede, hay unos charlatanes que venden productos de mala calidad que no saben ni que siquiera qué es lo que están vendiendo ni para qué sirve. 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Limpia el cuerpo, principalmente la sangre del hígado. Acelera la actividad celular, estimulando el organismo para cicatrizar y reconstruir tejido. Beneficia la flora intestinal. Eleva el nivel de energía. Es una fuente rica en nutrientes que le va a ayudar muchísimo. Detiene el crecimiento y desarrollo de bacterias y elimina las toxinas del cuerpo. Inhibe la acumulación de plomo en los huesos. Desodoriza todo el cuerpo, incluyendo los intestinos. Estimula el sistema inmunológico, también el sistema circulatorio, el sistema digestivo, el sistema reproductivo, el sistema respiratorio. Incrementa los niveles de oxígeno en las, un producto espectacular. 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
0: 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Es bueno para combatir la depresión, los mareos, la fatiga, entre otros beneficios. El cloruro de magnesio es un suplemento alimenticio compuesto por cloro y magnesio que conlleva a que el cuerpo se mantenga joven y sano. El cloruro de magnesio tiene más de 300 funciones en el cuerpo humano, entre otras purificar la sangre. Ayudar el cloruro de magnesio ayuda a eliminar el ácido úrico, estimula las funciones cerebrales y la transmisión de impulsos nerviosos, ayuda a prevenir y combatir lesiones musculares, estimula el buen funcionamiento del sistema cardiovascular, ayuda a disolver los niveles de colesterol malo, estimulando la buena circulación de la sangre. Es un poderoso remedio antiestrés, previene las hemorroides, previene los problemas de la próstata, puede ayudar a prevenir y combatir incluso tumores. 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
0: De la mañana, 29 minutos. 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Vamos con buena música, vamos con información que tiene Radio Santa Fe para ustedes, noticias, informes del tránsito y mucho más. 8 de la mañana, 30 minutos.
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1: 8 de la mañana, 32 minutos, en Radio Santa Fe llegan las noticias. La defensora del pueblo, Iris Marín Ortiz, denunció en los últimos 2 años, los grupos al margen de la ley han reclutado a más de 1.773 menores de edad. Información con el periodista Carlos Martínez.
2: Y luego del informe que presentó esta semana Human Rights Watch sobre el fenómeno del reclutamiento de menores de edad en el país, también la Defensoría del Pueblo indicó que entre el año 2024 y el 31 de 2026 se conocieron más de 1.173 casos de reclutamiento forzado. Según la Defensora del Pueblo, Iris Marín, además existe un importante sobreregistro y que muchos casos solo llegan a conocerse cuando los menores de edad mueren en combates entre grupos armados ilegales o a través de operativos de la fuerza pública.
3: Y el 31 de julio de 2026, la Defensoría del Pueblo ha conocido del reclutamiento de 1.173 niños, niñas y adolescentes. Entre el 1 de enero y el 31 de julio de este año, hemos conocido de 97 casos. Alrededor del 40% eran de niñas y adolescentes mujeres y un porcentaje muy importante correspondía a menores de edad pertenecientes a pueblos indígenas.
2: Y es que tras el reciente bombardeo al municipio de El Retorno, en el departamento del Guaviare, por parte de la Fuerza Pública y en el que murieron 3 menores de edad, desde la Defensoría del Pueblo reiteran que el reclutamiento está absolutamente prohibido por el derecho internacional humanitario y es la responsabilidad de los grupos armados que continúan incurriendo en esta práctica ilegal.
3: Las cifras no reflejan la magnitud real de la problemática. Como hemos señalado en múltiples oportunidades, una reducción en los casos reportados no implica una disminución del reclutamiento, sino un aumento del subregistro, que está asociado a muchas situaciones, como el temor, la naturalización de la conducta, la falta de información sobre a dónde acudir, entre otras.
2: La Defensoría también señaló que los menores reclutados siguen siendo víctimas y el Estado debe extremar las precauciones y evaluar las alternativas que permiten proteger sus vidas. También indicó que es urgente fortalecer la prevención y reactivar la Comisión Intersectorial para la Prevención del Reclutamiento.
3: El reclutamiento de niñas, niños y adolescentes está absolutamente prohibido por el derecho internacional humanitario y es responsabilidad de los grupos armados que siguen incurriendo en esta abominable práctica. Segundo, el ingreso de menores de edad a los grupos armados no permite presumir de ninguna manera que estaban prestando funciones continuas de combate, es decir, que se convirtieron en combatientes. Adicionalmente, ningún menor de edad pierde su condición de víctima del reclutamiento.
2: Finalmente, la Defensoría del Pueblo indicó que está dispuesta a trabajar con el Gobierno Nacional, las autoridades territoriales y las instituciones de justicia para evitar nuevos reclutamientos y que más niñas, niños y adolescentes mueran en combate o en operativos militares. 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
1: Muchas gracias. 8 de la mañana, 36 minutos. Novedades en la movilidad. Se presenta trancón en la vía Bogotá-La Calera. Mucha atención, conductores. El alto en el tránsito se debe a un incendio vehicular que se registró en la diagonal 91 con carrera cuarta A. La novedad ya fue atendida por bomberos de Bogotá, pero se presenta trancón en la vía Bogotá-La Calera a la altura de la diagonal 91 con carrera cuarta A por incendio de un vehículo, pero ya están por fortuna atendiendo este incendio los bomberos de Bogotá. 8:36 minutos en Radio Santa Fe 1070 AM, me gusta más.
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0: El cartero con Pastor López y su conjunto, 8:41 minutos en Radio Santa Fe con Vida Sana.
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2: Con esta información, son las 8 de la mañana, 40 minutos. A partir de este momento ya estamos en simultánea nuevamente, Radio Santa Fe 1070M. La potentísima Radio Santa Fe, la emisora que se escucha en todo Colombia. Radio Santa Fe, 88 años de buena radio y el canal 1 de la televisión colombiana. El primer canal de televisión de Colombia y Radio Santa Fe con la organización Vida Sana Colombia para hablar de salud, para hablar de tratamientos, para hablar de productos. 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Bueno, vamos a hablar entonces del resveratrol, porque resulta que la mayoría de las veces, cuando uno habla de resveratrol, las personas piensan que el resveratrol está únicamente presente en el vino. que cuando tomamos vino ahí está el resveratrol o en las uvas, pero tengo que decirles que el resveratrol es un compuesto natural de la familia de los polifenoles, presente principalmente en frutas tales como las uvas, especialmente las uvas rojas, las uvas negras, los arándanos, las frambuesas, las granadas. También está presente en algunos tallos y raíces de plantas como la raíz de Falopia japónica. También está presente en los cacahuates y demás. Entonces, el resveratrol es muy importante. Se ha estudiado especialmente por sus propiedades antioxidantes y antiinflamatorias. Muchos de los beneficios que tiene este producto son desconocidos por las personas, incluso por la ciencia médica, eran desconocidos hasta hace unos años que se empezaron a estudiar a fondo. Y voy a nombrarles algunos. Por ejemplo, el resveratrol tiene una actividad antioxidante, ayuda a neutralizar los radicales libres, tiene una acción de protección celular, protege las células frente al estrés oxidativo, tiene un efecto antiinflamatorio, es decir, que ayuda a reducir procesos inflamatorios, tiene un efecto de salud cardiovascular contribuyendo al mantenimiento de una función cardiovascular saludable, salud a nivel de las arterias, favorece el funcionamiento adecuado de los vasos sanguíneos, contiene también o ayuda al mejoramiento del óxido nítrico, favorece mecanismos relacionados con la producción de óxido nítrico, ayuda cuando hay problemas de presión arterial, contribuye al mantenimiento de una presión arterial saludable, ayuda a disminuir el colesterol, ayuda en la función endotelial, es decir, que favorece el funcionamiento saludable del endotelio vascular, tiene una protección vascular, tiene sensibilidad ante la insulina, favorece el mecanismo relacionado con una adecuada sensibilidad a la insulina y también ayuda a un mejor metabolismo de la glucosa, entre otros, porque hay más de 50, busquen ustedes en internet, ahí se van a dar cuenta que ayuda en la resistencia a la insulina, ayuda al metabolismo energético, ayuda a la salud cerebral, protege también a nivel neuronal, ayuda a proteger las neuronas frente al daño oxidativo, tiene una función cognitiva, ayuda a prevenir el envejecimiento celular, ayuda a tener una longevidad celular y también ayuda a las mitocondrias y mucho más. Eso es que el resveratrol. ¿Y dónde está el resveratrol que ustedes lo van a consumir? 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Ahora, ¿qué consigo yo tomando estos productos? Tener fuerza, vigor, energía, vitalidad, desintoxicar. Mire, es que les voy a decir una cosa, y esto es muy, muy importante. Por ejemplo, recordemos que cuando a una persona le falta hierro, este producto, el Nutrecel lo tiene. El hierro es para esas personas que presentan cansancio, palidez, debilidad, falta de aire, mareos, uñas frágiles, es por anemia ferropénica. Entonces, esto altera las funciones cognitivas. La vitamina B12, cuando hay fatiga, hormigueo, entumecimiento, debilidad, problemas de memoria y equilibrio, se llama anemia megaloblástica, neuropatías que se llegan a presentar con este problema. Por ejemplo, la falta de ácido fólico produce cansancio, palidez, lengua dolorida, debilidad. Entonces les recomiendo que consuman este producto. Entre otras cosas, es excelente. 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
2: Sí, señora, así como lo está viendo en televisión. 8 de la mañana, 54 minutos. Bueno, para la señora Adriana Mesa, que está en comunicación conmigo, ella me está preguntando que si los productos que va a recibir son los mismos que está viendo en televisión. Es decir, los 3 tazas de Nutrecel, el que está ahí de color naranja, y las 3 botellas de resveratrol, esos son los 6 productos, más el carnet, y si quiere un libro, con mucho gusto, yo se lo envío. La gente me pregunta a mí que porque yo regalo los libros, que si es que no me cuesta plata. Claro, fabricar un libro, hoy en día está por encima de los 17 mil pesos, fabricar un libro, ¿cierto? Porque el papel está caro, además son libros de altísima calidad, y entonces, ¿que por qué los regalo? Porque es que regalar educación es lo mejor que uno puede hacer. Un pueblo educado, un pueblo leído, un pueblo que no come entero, eso es lo que necesitamos. Sobre todo que haya ilustración, que haya conocimiento. Recuerden que la mamá de todos los males se llama la ignorancia. Y la ignorancia es por no leer, por no escuchar consejos. Mi abuelo decía, un adagio muy popular, el que no escucha consejos no llega viejo. Haga las cosas a tiempo. Un amigo en estos días me decía, yo estoy arrepentido de no haber trotado y haber caminado mucho cuando joven. Ahora me golpeé la rodilla, ya la rodilla no me sirve y ya no puedo sino caminar despacito. Me arrepiento mucho, me decía. No se arrepienta, ya lo que fue, fue. pero sí hay que seguir buenos consejos. 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Me quedan 4 minutos de programa de televisión. Voy a despedir el programa de televisión. Mientras tanto, lo dejo con la buena música de Radio Santa Fe. Ya regreso con todos ustedes, con el doctor Escobar, para hablar de PRONAT, el tratamiento para la próstata.
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0: 8:56 minutos, aquí están los blancos de Venezuela. Mere, cumbea los blancos, nos gusta más. 8:56.

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2: Son las 8 de la mañana, 59 minutos, en Radio Santa Fe 1070 AM. Están solicitando matrimonio para necesitar finca. Interesados pueden comunicarse con el 313-495-1065. 313-495-1065. 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
5: Son las 9 de la mañana, un minuto, 9 de la mañana, un minuto. Bueno, continuamos entonces con esta información a través de la potentísima Radio Santa Fe 1070 AM. 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Estaba esperando que llegara el doctor Escobar. Ya llegó. Con el doctor Escobar vamos a hablar de los problemas de la próstata, que él sabe mucho de este tema y nos trae muy buenas recomendaciones. Así que continúen con Radio Santa Fe y nunca olviden, Radio Santa Fe 1070 AM, a todos los colombianos nos gusta más.
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0: Son las 9 de la mañana, 6 minutos, en Radio Santa Fe, 1070M. Escuchábamos Jornalero con uno de los grandes boleristas de Colombia, el maestro Alcibíades Acosta, don Alci Acosta, que en estos momentos está atravesando por problemas delicados de salud. 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
2: Cambio Total, el magazine de la familia colombiana. Desde 1980 presentamos este programa a través de la radio colombiana, también a través de los diferentes canales de televisión, todos los días con la intención de llevar una completa información para que ustedes aprendan cómo funciona el cuerpo humano, por qué se presentan las enfermedades, qué problemas se pueden presentar y qué está indicando el cuerpo cuando empieza a presentar síntomas. Una tos, una piel reseca, problemas de caída del cabello, una diarrea, un vómito, problemas de dolor, inflamación, enrojecimiento y muchos otros síntomas nos están indicando que seguramente hay una parte del cuerpo humano que se está enfermando. Por eso, todos los días emitimos este programa con la intención siempre de llevar información con un grupo de médicos. 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Así que sean todos bienvenidos. Esto es Cambio Total.
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4: Aquí está la nueva producción musical de Calibre 50 titulada Mi Problema, 9-12 minutos en Radio Santa Fe, Me Gusta Más con Vida Sana.

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1: Muy bien, seguimos con Cambio Total, el magazine de la familia colombiana. Hoy, como todos los días, entregando consejos, orientaciones. Siempre lo hacemos a través de la radio, siempre lo hacemos a través de la televisión, a través de las conferencias. También lo hacemos a través de los libros que hemos escrito con mucho amor para ustedes. Dijimos que hoy íbamos a hablar de los problemas de la próstata. Los señores, sobre todo que tienen mayor edad de 40 años, deben tener cuidado porque la próstata se inflama, se puede llegar a dañar y se puede llegar a encancerar. Pero tenemos tratamientos para prevenir todos esos síntomas, para prevenir

0: esas enfermedades. Doctor Escobar, como siempre, bienvenido. Seguimos hablando de estos temas tan interesantes que cada día tratamos aquí a través de esta potentísima emisora.
1: Estamos hablando de productos naturales, de las diferentes enfermedades, qué problema le aqueja a las personas, de nuestra consulta, de nuestros servicios. Y llegamos al punto específico donde recogemos una estadística muy curiosa y muy especial. Hombre, ustedes ven que en todas las ciudades, Bogotá, Cali, Medellín, Barranquilla, la costa, en todas partes, hasta en el campo, ha ido aumentando el uso de la motocicleta. Esas motocicletas por todas partes. Usted llega en su carrito o en un taxi o en un bus o lo que sea y llega a la esquina o va a pasar la calle y se arruman cantidades de motos en el semáforo. Esa es la cantidad de motos que hay en la ciudad y hasta en el campo. ¿A qué va esto? Va a que la utilización de tanto tiempo continuado de la motocicleta está haciendo que el hombre, el sexo masculino, se esté afectando más joven, más rápido y en mayor cantidad de pacientes de problemas de próstata. La próstata queda ubicada apenas 2 centímetros, que son 2 centímetros, nada, arribita de la zona donde están los testículos y la colita, el ano. Esa zona se llama el perineo. Y ahí arribita, donde uno se sienta precisamente, en la motocicleta o en la bicicleta o en el caballo, en la bestia, como dicen en el campo, queda la próstata y ese sacudidero y esa vibración hace que la próstata vaya repercutiendo y se empieza a enfermar y se empieza a afectar. Fíjese usted a raíz de eso. Usted que monta en bicicleta o tiene un hijo que monta en bicicleta o el esposo o en motocicleta o simplemente pasa de 40 años. Entonces es tiempo que mejore la calidad de su vida prostática. Evítese un cáncer de próstata que es uno de los más graves. En otro programa les explico en qué consiste el adenoma prostático. 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
1: Amigos, vamos a continuar con nuestro espacio. Seguimos adelante hablando de todos los temas de salud a nombre de Vida Sana. Llegamos al punto que le interesa a todos los caballeros después de los 40 años. El cuidado de la próstata. Se mueren más hombres por cáncer de próstata en el mundo que por cualquier otra enfermedad, que por infartos, que por accidentes, diabetes, que por cualquier otra afección, se mueren más hombres en el mundo, según la estadística, por problemas de próstata. Y todos los hombres vamos a tener problemas de próstata, unos más jóvenes, otros más viejitos, pero que tenemos problemas de próstata, los vamos a tener. Después de los 40 años, es importante tener una buena salud de mantenimiento prostático. Entonces, el mensaje va para todos y para todas, porque usted, señora, de pronto su papá se para muchas veces a orinar o se queja. O su esposo no la deja dormir parándose tantas veces en la noche a estar orinando. Entonces ya son problemas de próstata. O se ha ido disminuyendo la capacidad y la fuerza de la vida sexual. O de pronto se está presentando problemas de eyaculación precoz. Ya son problemas de próstata. Hay que prestarle mucha atención a la próstata. Este mensaje también va para todos los caballeros. ¿Cuántos años tiene usted? Tal vez 35, 37, 38. Está sobre los 40 o ya pasó los 40. ¿Y no sabe cómo está su próstata? No se preocupe. 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
2: Así es, doctor. Este extraordinario producto le sirve no solamente a los colombianos, doctor, a todos los hombres del mundo, porque recordemos que en Colombia hoy en día hay hombres de todo el mundo. 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
4: Doctor Alejandro Castañeda, muchísimas gracias por esas recomendaciones que nos hacen desde la Asociación Nacional de Empresas Generadoras de Energía, ANDET.
5: Otro tema importante es en las viviendas utilizar los bombillos o los focos en las zonas en las que esté. Entonces, si estoy en la sala, pues no tengo por qué tener prendida, por ejemplo, la habitación. Si me voy a desplazar a la habitación, pues apagar la sala y me muevo hacia el otro lado. Desconectar los electrodomésticos. Sí. 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Si tenemos lavadora en el hogar, trate de hacer el lavado con carga full, con, digamos, la carga completa de la lavadora, para tratar de disminuir el número de lavados al mes. Y eso también contribuye desde el lado de consumo de agua. Esas son recomendaciones sencillas, pero que al final del día nos pueden ayudar a sentir ese alivio y ese beneficio que está planteando el gobierno.
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7: Son las 9:32 en Radio Santa Fe, 1070 AM. A esta hora, las noticias. Acaba de iniciar en Bogotá y Barranquilla el encuentro de ciudades capitales, en el que le abren las puertas a Latinoamérica y el Caribe para hablar del futuro de las ciudades, espacio liderado por la Alcaldía Mayor y la participación del presidente de la República, el doctor Abelardo Velasprella. Información con el periodista Carlos Martínez.
8: Así es, mire, Germán, precisamente ha iniciado el encuentro de ciudades capitales, un evento organizado por la Alcaldía Mayor de Bogotá, en el cual irá hasta este 3 de septiembre, donde los principales mandatarios y expertos internacionales van a participar en un encuentro liderado por Bogotá y Barranquilla, junto al Banco Interamericano de Desarrollo, para compartir experiencias y soluciones frente a los principales retos urbanos. Lo que ha destacado el alcalde de la ciudad, Carlos Ferdón Galán, es que será una oportunidad para mostrar los principales retos y avances en materia de infraestructura, movilidad, seguridad y, por supuesto, inversión.
9: Bogotá y luego en Barranquilla es importante para estas dos ciudades, pero más aún para las demás ciudades de Colombia y de la región. Bogotá y Barranquilla le abren las puertas a América Latina y al Caribe. Más de 40 ciudades, alcaldes y expertos internacionales llegan a nuestras ciudades para hablar de lo que de verdad transforma centros urbanos. Bogotá Bogotá y Barranquilla no solamente reciben este encuentro, lo lideran. Queremos que nuestras experiencias les sirvan a otras ciudades de la región y que sigamos aprendiendo de lo que están haciendo ellas.
8: El alcalde Galán también destacó que será 2 semanas de encuentro en donde se van a hacer importantes anuncios para Bogotá Región y naturalmente esto en lo que tiene que ver con temas de tecnología, agua, medio ambiente, oportunidades y también en temas de sostenibilidad.
9: Bogotá construyó una alianza que va mucho más allá de los recursos. Es el metro que avanza, es la tecnología que usamos para enfrentar los trancones y cuidar el agua. Es más empleo, más oportunidades para nuestros niños y nuestras empresas. Es una ciudad más verde y más preparada para los retos ambientales del futuro.
8: Es un encuentro donde también van a concurrir los principales alcaldes de la región. Esto también del acompañamiento del gobierno nacional, porque se prevé también la participación del presidente de la República, Abelardo de la Espriella. Recuerde que esa información la puede consultar en nuestra página www.radiosantafe.com.
7: Son las 9:34 en Radio Santa Fe. Situación de la movilidad a esta hora de la mañana. En la ciudad de Bogotá hay afectación de Transmilenio por accidente de tránsito debido a un siniestro vial ajeno a la operación que ocurrió en la salida de la calle 80. Cancelan ruta alimentadora del corredor y se retorna flota en la carrera 107. También les cuento que se presentó un accidente que genera fuerte congestión en la vía Siberia-Bogotá. Se registra un siniestro vial a la altura de Uniabastos, donde un bus intermunicipal chocó contra un vehículo tipo furgón. 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

0: Las 9 de la mañana, 39 minutos en Radio Santa Fe. Y hoy estamos muy contentos porque amaneció lloviendo en la ciudad de Bogotá. Gracias, Señor, por la lluvia y también por el solecito. La temperatura en Bogotá está ahora 15 grados centígrados, cielo parcialmente nublado, pero también tenemos una buena presencia del solecito y de la organización Vida Sana Colombia.
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2: Continuando con nuestro programa de Vida Sana, amables oyentes, recordemos que todo en la vida que viene de la mano de Dios es beneficioso, y la naturaleza viene de Dios. Dios llenó el mundo de árboles, de plantas, de productos naturales para el alimento y la medicina del ser humano. Entonces, hoy en día, todo el mundo se ha cansado de lo químico, se ha cansado de todos estos tratamientos y buscan elementos o productos que sean completos y totalmente naturales, sin contraindicaciones, sin efectos colaterales, porque la mayoría de productos o nos arregla una parte del cuerpo, pero nos daña otra u otras dos o tres. Entonces no haya uno qué negocio hacer sobre algún producto de salud. Pensando en esto, Vida Sana, teniendo en cuenta que el hombre, la salud del caballero, se ve afectada por los diferentes problemas de próstata: prostatitis, hipertrofia prostática, adenoma de próstata, falta de funcionamiento de la próstata. ¿La próstata para qué sirve? Sirve para producir el semen que utiliza el hombre en su eyaculación, en su vida sexual. La próstata produce la hormona prostática que tiene que ver con el sistema nervioso del hombre, con el sueño. Muchos hombres que tienen problemas de próstata no duermen bien. Son irascibles, que quiere decir malgeniados, se irritan por todo, pelean por todo. Además, se disminuye la vida sexual. Y la próstata, después de los 40, tiene la tentativa de enfermarse. Y es como un proceso. Ir del kinder a primaria, bachillerato y universidad. Empieza con un endurecimiento prostático. Después viene el crecimiento prostático, después viene el adenoma prostático. Y cuando nos demos cuenta, cáncer de próstata y nos morimos. 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
1: 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En esta oportunidad, hablando de los caballeros y su próstata. La próstata es un órgano exclusivo de los hombres, como lo hemos dicho en muchos programas, y tenemos tendencia a enfermarnos. ¿Sí? Colesterol, triglicéridos, las malas alimentaciones, las toxinas, la mayoría de seres humanos, de hombres que tienen que tomar muchos medicamentos. La próstata absorbe toda esa cantidad de residuales químicos, de productos para la presión arterial, de productos antibióticos, analgésicos. Se va afectando la próstata poco a poco, hasta el estrés, las preocupaciones, las alteraciones nerviosas afectan la próstata. 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

Aquí está nada menos y nada más que la Billos Caracas Boys con un tema muy, muy colombiano. Carmen de Bolívar, Radio Santa Fe, me gusta más.

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4: Nos acompaña la doctora Juanita Gobertus, directora de Human Rights Watch, y que a propósito está de visita en Colombia. Ya se conoció el más reciente informe en el que ha documentado cerca de 1.500 casos de reclutamiento de menores desde el año 2021.
5: El informe muestra que más del 40% del reclutamiento de niños se está dando a través de redes sociales, particularmente de Facebook y de TikTok. Estas organizaciones buscan captar la atención de niños y niñas, básicamente glorificando la lucha armada, ofreciendo acceso a dinero, acceso a armas, acceso a celulares, acceso a motocicletas. De alguna manera, lo que logramos documentar, que es, yo creo, lo más delicado, es que no solamente estas publicaciones existen, sino que duran al aire, en algunos de los casos incluso por más de un mes, sin ser desactivadas.
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6: Son las 9:58 en Radio Santa Fe. Servicios Sociales en Radio Santa Fe clasificados. Están vendiendo una casa de 3 pisos esquinera. Reciben finca cerca a Bogotá. La casa se encuentra en Voz de la Esperanza. Informes en el celular 310-231-7857. 310-231-7857. 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
6: Son las 10 de la mañana en punto en Radio Santa Fe. No olviden que hay una buena noticia. Si usted no ha llevado su donación para que se pueda lograr llevar estas donaciones a nombre de la Fundación Dos Peces y Radio Santa Fe, habitualmente o generalmente íbamos a hacer este viaje a partir de el día 4 de septiembre. Pero para fortuna de muchos que no han alcanzado a llevar su oración, la tractómula va a salir el 8 de septiembre. Es decir que hay un plazo hasta el 7 de septiembre que se alargó para que ustedes lleven su donación, bien sea a la Fundación Dos Peces, a Mundo Vital o a la antigua sede de Radio Santa Fe, ubicada en la calle 57 con carrera 17, Radio Santa Fe 1070M, Me Gusta Más con Buenas Noticias.
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4: Doctor Alejandro Castañeda, muchísimas gracias por esas recomendaciones que nos hacen desde la Asociación Nacional de Empresas Generadoras de Energía, ANDET.
9: Otro tema importante es en las viviendas utilizar los bombillos o los focos en las zonas en las que esté. Entonces, si estoy en la sala, pues no tengo por qué tener prendida, por ejemplo, la habitación. Si me voy a desplazar a la habitación, pues apagar la sala y me muevo hacia el otro lado. Desconectar los electrodomésticos. Sí. Históricamente uno los deja conectados y los deja allí, y esos electrodomésticos, televisor, equipos de sonido, tienen una cantidad de testigos, de lucecitas que están consumiendo energía todo el tiempo. Si tenemos lavadora en el hogar, trate de hacer el lavado con carga full, con, digamos, la carga completa de la lavadora, para tratar de disminuir el número de lavados al mes. Y eso también contribuye desde el lado de consumo de agua. Esas son recomendaciones sencillas, pero que al final del día nos pueden ayudar a sentir ese alivio y ese beneficio que está planteando el gobierno.
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6: Las 10 de la mañana, 3 minutos en Radio Santa Fe. Un saludo muy especial y muy cordial para todos los oyentes de Radio Santa Fe en esta mañana de miércoles 2 de septiembre, año 2026. A nombre de nuestro director, Vicente Boros Ortega, y también de el maestro José, que ya nos acompaña en Radio Santa Fe.
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6: Comenzamos musicalmente con el maestro Darío Gómez, La Torcida, en Radio Santa Fe.

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1: La Quinta de Bolívar es una casa museo de estilo colonial situada en la localidad de La Candelaria, en la calle 21, número 430, inaugurada el 28 de noviembre de 1919. Además de su interés arquitectónico, es relevante por haber servido como residencia de Simón Bolívar en la ciudad.
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0: El culpable soy yo con la banda La MB. Son las 10 de la mañana, 11 minutos en Radio Santa Fe, 1070M. Saludo cordial para todos los oyentes de Radio Santa Fe y, por supuesto, el maestro José, que ya nos acompaña.
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1: El Museo Militar de Colombia está ubicado en La Candelaria, centro histórico y cultural de Bogotá. Aquí encontrará, como su nombre lo dice, todo lo que tiene que ver con la historia militar de nuestro país. Está ubicado en la calle décima número 492 y fue fundado el 6 de agosto de 1982.
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0: Un amor en la calle con el charrito negro. Son las 10 de la mañana, 22 minutos en Radio Santa Fe, 1070M. Me gusta más. Continuamos a esta hora de la mañana con el maestro José.
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0: El son del tren en Radio Santa Fe, 1070M, me gusta más. 10 de la mañana, 30 minutos en Radio Santa Fe. Continuamos a esta hora de la mañana con el maestro José.
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6: Son las 10 de la mañana, 35 minutos en Radio Santa Fe. A esta hora las noticias. Se inicia el primer encuentro de la red de ciudades del Banco Interamericano de Desarrollo 2026 en Bogotá y Barranquilla a esta hora. Instalación en la que el alcalde Carlos Fernando Galán destacó la participación del gobierno para avanzar en la descentralización. Información con el periodista Carlos Martínez de Radio Santa Fe.
7: Así es, precisamente se ha iniciado el encuentro de ciudades capitales entre la ciudad de Barranquilla y la capital del país. Un encuentro que reúne a 46 invitados internacionales y por supuesto representantes de la OCDE, al igual que la Agencia de Cooperación de Corea y de Turquía. También participan los secretarios del despacho y naturalmente hoy se ha hecho presente el presidente de la República, Abelardo de la Estrella. A esta hora interviene el alcalde de la ciudad, Carlos Fernando Galán, que destaca a la ciudad como el principal punto de encuentro entre el Estado. Encuentro que naturalmente, por supuesto, le permite tener más asistencia, más participación con todo lo que tiene que ver con la representatividad estatal y la capital del país.
8: Y llamarla así, tal vez, las ciudades de Colombia creamos y funcionamos como una red. Nos unimos para remar contracorriente, presidente, sin el apoyo del gobierno nacional, y logramos avanzar en medio de las dificultades. Las ciudades nos dimos una batalla solitaria durante varios años. Lo que debía ser un trabajo en equipo se sentía más bien como una competencia. Y en medio de eso, las ciudades logramos cosas importantes, cosas que ponen de presente precisamente la importancia de las urbes hoy en día. En el caso de Bogotá logramos, por ejemplo, que más de un millón de personas en dos años superaran el hambre entre 2024 y 2025. Eso es como que casi toda la ciudad de Cartagena superara el hambre. Logramos también que medio millón de personas salieran de la pobreza monetaria. Y eso lo hicimos con la política local, pero también con el sector privado, hay que decirlo. Sin el sector privado es imposible lograrlo. Y fue la reactivación económica de Bogotá, gracias a las obras públicas, gracias a la vivienda, entre otras cosas, que pudimos avanzar en esa lucha contra la pobreza. Y claro, logramos hasta ahora retos importantes. 35.000 subsidios de vivienda en dos años de gobierno. Eso es más que lo que han hecho todos los gobiernos de Bogotá en la historia. Pero tenemos muchos retos, presidente. Y estoy convencido que con la llegada de su gobierno y lo que usted me ha manifestado a las ciudades, vamos a poder hacer mucho más.
7: Pues ahí está, ahí ha sido la participación del alcalde Carlos Fernando Galán en la instalación del encuentro de ciudades capitales que reúne a 46 invitados a nivel internacional. Luego de esta presentación oficial en la que estuvo presente el presidente de los colombianos, Abelardo de la Estrella, se hará una visita al portal de Transmilenio, un recorrido que iniciarán allí precisamente los invitados internacionales y posteriormente llegarán al centro de la ciudad a visitar el Distrito Creativo del Bronx para conocer los avances en materia de educación, en materia de transformación, en infraestructura, por supuesto, conectividad, medio ambiente y movilidad. Recuerde que esta información la puede consultar en nuestra página www.radiosantafe.com.
6: Muchas gracias, periodista Carlos Martínez. A esta hora la bienvenida para el soldado William, que también nos tiene información. Bienvenido, buenos días.
0: Buenos días. Le cuento a nuestros oyentes que el fenómeno del Niño pone a los colombianos a ahorrar energía. Usuarios que excedan en más de un 10% su promedio de consumo de los últimos 12 meses tendrán un cobro adicional. Hay que aclarar que el primer ciclo será pedagógico. Según estimaciones del sistema, existe un 97% de probabilidad de que las condiciones actuales del fenómeno del Niño se mantengan hasta comienzos de 2027 y un 81% que alcance una intensidad muy fuerte a finales de 2026. Aunque el nivel de los embalses de Colombia se encuentra en un 79% de su capacidad útil a cierre de agosto, se prevé que el fuerte verano reduzca estas reservas durante los próximos meses, advierten expertos.
6: Muchas gracias. Es decir, que el fenómeno del Niño no es una mentira, es una verdad. Nos toca ahorrar agua, electricidad y gas, entre otros. Son las 10 de la mañana, 39 minutos. Soldado Melkin, buenos días, bienvenido.
9: Buenos días. Atención, padres de familia y estudiantes en la capital. La Secretaría de Educación de Bogotá publicó el borrador de la resolución que busca restringir el uso de celulares y pantallas en colegios. La norma establecerá límites de tiempo y algunas excepciones específicas. Por ahora, el proyecto está en etapa de comentarios para la ciudadanía.
6: Así que muy pendientes de esa determinación, que se va a prohibir el uso de celulares en los colegios. Así que, padres, pilas, pilas, porque hay mucha afectación con el exceso en el uso de los celulares, no solo de los jóvenes, sino también de toda la familia. Y le damos la bienvenida al periodista Cristian, que nos tiene también información de orden público. Bienvenido, buenos días.
10: Buenos días, Germán. Buenos días para todos los oyentes. Le cuento que el golpe más contundente en 12 años, o eso es lo que dice nuestro presidente Abelardo de la Espriella. Después de que la Fuerza Pública entregó los resultados de la operación militar Azarías, desarrollada en la zona rural de Miraflores, en el Guaviare. La ofensiva estuvo dirigida contra el Frente Carolina Ramírez, una estructura de las disidencias de las FARC, vinculadas a alias Iván Mordisco. El reporte dejó 20 integrantes muertos durante la operación, 6 capturados y, algo muy importante, Germán, 2 menores capturados. Además, algo que suena a veces chistoso, fue reportada la muerte de alias El Tigre, igual que el apodo de nuestro presidente Abelardo de la Espriella.
6: Muchas gracias por la información. 10 de la mañana, 41 minutos en Radio Santa Fe.
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6: Y no olviden que hay una buena noticia. La Tractomula, que va a llevar esta ayuda solidaria para muchos colombianos, no va a partir en esta semana, sino hasta el 7 de septiembre. Así que hay algunos días para que ustedes puedan llevar esta donación a la Fundación Dos Peces, a Radio Santa Fe o también a Mundo Vital. Son las 10:43 minutos en Radio Santa Fe.
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6: Y aquí hay una canción que le encanta a Cristian y la interpreta Jason Jiménez. Vuelve y me pasa. 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

0: Son las 10 de la mañana, 46 minutos en Radio Santa Fe, 1070M. Me gusta más. Vamos rumbo al mediodía con la mejor compañía. 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
0: Aquí está la gallina melicera con el maestro Jorge Velosa. 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

0: Son las 10 de la mañana, 52 minutos en Radio Santa Fe. 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
0: Son las 10 de la mañana, 55 minutos. Aquí está el Grupo Firme de México con el beneficio de la duda. 10:55 en Radio Santa Fe.

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7: 11 de la mañana, 4 minutos en Radio Santa Fe 1070 AM. Nuestros clasificados servicios sociales en Radio Santa Fe 1070 AM. Franklin Rafael Goncalves Semeco está desaparecido, tiene 57 años. Se perdió el 27 de agosto en el Parque Santander, Centro Histórico de Bogotá. Características físicas de don Franklin Rafael Goncalves Semeco: es de contextura delgada, piel trigueña, cabello corto y liso. Cualquier información de la ubicación de esta persona, por favor comunicarse con el 317-427-9598. 317-427-9598. 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
8: ¿Perdió o encontró documentos? ¿Busca a alguien? ¿Vende o compra algo? Comuníquese al 601-348-7630 o deje su mensaje en el WhatsApp 311-764-4040.
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7: Y hay una buena noticia. 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Así que aún hay tiempo para que ustedes, queridos oyentes de Radio Santa Fe, lleven su donación, bien sea a la Fundación Dos Peces, a Radio Santa Fe, antigua sede, o a Mundo Vital en el barrio Castilla. Son las 11 de la mañana, 7 minutos, en Radio Santa Fe, me gusta más.
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1: El Teatro Colón se encuentra ubicado en La Candelaria, inaugurado el 27 de octubre de 1892. Su arquitectura y decoración está inspirada en el Teatro Garnier de París. Este recinto es utilizado para conciertos de cámara, conferencias, obras de teatro y muestras de baile, entre otros.
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0: Mándale una carta a tu marido con Sebastián Campos a esta hora de la mañana en Radio Santa Fe. 11 de la mañana, 14 minutos en Radio Santa Fe, 1070M. Nos encanta, nos gusta más. Volvemos a esta hora con la segunda parte de este programa y la presencia, por supuesto, del maestro José en Radio Santa Fe.
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11 de la mañana, 17 minutos. Recordamos a don Alcia Costa, que por estos días ha estado delicado de salud, pero le deseamos una muy pronta recuperación a ese gran intérprete del bolero, colombiano nacido en Soledad, departamento del Atlántico, Alci Díaz Acosta, más conocido en el mundo de la canción como don Alci Acosta, Alci Acosta Bravo.

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2: Todo tipo de artesanías son las que hacen parte de lo que se ve en el tradicional Mercado de las Pulgas de Usaquén, que nació por una convocatoria de la alcaldía local en agosto de 1990, para que artesanos y artistas mostraran su talento como lo hacen los mercadillos más famosos del mundo. Su magia se centra en la variedad de productos creativos y originales que se encuentran en el mercado, la música en vivo y la oferta gastronómica. Por ello, este lugar se ha convertido en una visita obligada para los bogotanos y extranjeros.
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0: Ojalá y te dure con el Charrito Negro, 11 de la mañana, 23 minutos, en Radio Santa Fe, 1070M, nos encanta y nos gusta más.
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0: Once, 26 minutos, aquí están los corraleros de Majagual. ¡Vampiro, vampiro, nos fuimos!

0: Son las 11 de la mañana, 29 minutos, en Radio Santa Fe, 1070M. 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
4: De la mañana, 32 minutos en Radio Santa Fe. El ministro de Agricultura anunció una ofensiva para convertir la avicultura en potencia exportadora, ya que el país puede producir para dejar de importar. Esta información con el periodista Carlos Martínez de Radio Santa Fe.
5: El ministro de Agricultura, Indalecio Dangón Vaquero, anunció una agenda de transformación para convertir la avicultura colombiana en un sector más productivo, competitivo y exportador durante la instalación del 20º Congreso Nacional de FENAVI. El ministro Dangón destacó que la avicultura produjo más de 3.1 millones de toneladas en el año 2025, tiene presencia en más de 676 municipios y representa el 26% del Producto Interno Bruto Pecuario y genera más de 350 mil empleos de carácter formal. El ministro anunció que llevará a la Comisión Nacional de Crédito Agropecuario una propuesta para mejorar las condiciones de financiación del sector, con créditos de largo plazo, periodos de gracia, menores tasas, fortalecimiento también del interés de crédito y la reducción de los casos de las garantías, especialmente para este sector avícola en el país.
6: Pero este es ya el cuarto congreso que asisto desde el 7 de agosto que me posicioné como ministro en esta hermosa ciudad de Cali. Y mientras muchos sectores aún luchan por crecer, la avicultura construyó durante las últimas dos décadas una verdadera revolución productiva.
5: El jefe de la cartera de Agricultura planteó además una estrategia para aumentar la producción nacional de maíz y soya, materias primas esenciales para la alimentación animal.
6: Creció a tasas cercanas al 9% anual. Eso es una cosa maravillosa. Superó los 3 millones de toneladas de producción. Genera más de 350 mil empleos, representa más del 26% del PIB pecuario y hoy está presente, como me lo dijo hace un rato el señor presidente, en el 50%.
5: Finalmente, el ministro Dangón propuso crear una red nacional de protección sanitaria que articule al ICA, al INVIMA, al POLFA, a FENAVI y a las autoridades territoriales para fortalecer la prevención, vigilancia y respuesta ante amenazas sanitarias. 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
4: Son las 11:36 minutos en Radio Santa Fe 1070M. Algunos productores rurales de Villeta, principalmente en la vereda Chapaima, reportaron pérdidas superiores al 50% de sus cultivos de caña como consecuencia del incendio forestal registrado el pasado jueves en diferentes zonas del municipio. También se identificaron daños en cultivos de plátano y café en infraestructura utilizada para conducir agua, vivienda y áreas productivas. 11:36 minutos en Radio Santa Fe, me gusta más.
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4: Aquí está Jimmy Gutiérrez con el relajado en Radio Santa Fe.

0: 11:41 minutos en Radio Santa Fe, 1070M. 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Continuamos, Maestro José.
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0: Mesa Lío Maestra, al estilo nada menos y nada más que de Luis Alberto Posada. Son las 11 de la mañana, 46 minutos, Maestro José.
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0: Jason Jiménez, Luis Alfonso, Destino Final en Radio Santa Fe, me gusta más.

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5: Doctor Alejandro Castañeda, muchísimas gracias por esas recomendaciones que nos hacen desde la Asociación Nacional de Empresas Generadoras de Energía, ANDET.
6: Otro tema importante es en las viviendas utilizar los bombillos o los focos en las zonas en las que esté. Entonces, si estoy en la sala, pues no tengo por qué tener prendida, por ejemplo, la habitación. Si me voy a desplazar a la habitación, pues apagar la sala y me muevo hacia el otro lado. Desconectar los electrodomésticos. Sí. Históricamente uno los deja conectados y los deja allí, y esos electrodomésticos, televisor, esos equipos de sonido, tienen una cantidad de testigos, de lucecitas que están consumiendo energía todo el tiempo. Si tenemos lavadora en el hogar, trate de hacer el lavado con carga full, con, digamos, la carga completa de la lavadora, para tratar de disminuir el número de lavados al mes. Y eso también contribuye desde el lado de consumo de agua. Esas son recomendaciones sencillas, pero que al final del día nos pueden ayudar a sentir ese alivio y ese beneficio que está planteando el gobierno.
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0: Son las 12 del mediodía, 5 minutos en Radio Santa Fe, 1070M, Me Gusta Más. Un cordial saludo para todos los oyentes de Radio Santa Fe en esta tarde de miércoles 2 de septiembre del año 2026. La dirección general y programación musical de Radio Santa Fe a cargo de nuestro director Vicente Moros Ortega, que como lo dice muy bien el periodista Jairo Pulgarín, a la música sí le pega. La dirección periodística de este espacio con don Jairo Pulgarín. La producción la hacemos la periodista Jennifer Estupiñán y este servidor Germán García.
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0: Y hoy un homenaje muy pero muy especial a la lluvia. Le damos gracias a Dios por la lluvia de esta madrugada. Estaba haciendo falta para que se refrescaran los árboles, la madre tierra, la naturaleza y, ¿por qué no?, que hayan aprovechado esa agüita para recoger esas aguas lluvias que vamos a necesitar en los próximos meses en Bogotá, Cundinamarca y toda Colombia, porque ya está llegando y ya se está posesionando el fenómeno del Niño. Gracias, Señor, por la agüita de esta madrugada y que lleguen más aguaceritos. Dígale a don Jairo Pulgarín en Radio Santa Fe, Me Gusta Más. Buenas tardes, periodista Jairo Pulgarín, oyentes de Radio Santa Fe.
2: Mi querido Germán, tenga usted muy buenas tardes. Un saludo muy especial para usted, por supuesto. Un saludo muy especial para nuestra querida audiencia. Hoy nos están acompañando, por supuesto, en este itinerario muchos oyentes que han, yo creo que, mirado con regocijo o han disfrutado con regocijo de estos retocitos de lluvia que, como usted lo dice, comenzaron casi sobre las 4 de la mañana, porque comenzó a llover casi sobre las 4 y media de la madrugada, mi querido Germán. Y prácticamente llovió en toda la ciudad. Ahora, lo que no sé, y en eso de pronto usted me podrá corroborar, mi querido Germán, es si ha caído agüita por los lados del Tolima, por los lados de Chaparral, si ha caído agüita por los lados del Espinal, por los lados de Venadillo, por los lados de, a ver, otro municipio del departamento del Tolima, por los lados de Coello. ¿Se sabe algo? ¿Si ha pasado un trocito de agüita por allá, por esos lados, mi querido Germán?
0: Pues de las informaciones que tenemos relacionadas con esta situación. Y le cuento que el ministro del Interior ha declarado de interés nacional un incendio en Chaparral, Tolima. El ministro Rodrigo Lara sostiene que el 83% de los incendios forestales en el Tolima ya fueron controlados y hay 4 focos activos en algunos municipios del departamento del Tolima. 4 focos activos de incendios forestales, pero el 83% de los incendios forestales en el Tolima ya han sido afortunadamente controlados.
2: Estaba aquí mirando, Germán, los pronósticos del clima. A ver, dicen los pronósticos lo siguiente, que ya Bogotá a esta hora tiene 17 grados centígrados de temperatura y que muy seguramente vamos a seguir con tiempo bastante nublado en el curso de las próximas horas. Ojalá que sea así. Ojalá que tengamos una situación, digamos, por lo menos benevolente en materia climatológica aquí en la sabana de Bogotá. Y repito, estamos a la expectativa de ver qué informaciones traen las agencias o qué informaciones traen las plataformas meteorológicas sobre lo que pasa con el tema del clima en la capital del país, en el centro del país, y cómo no, pues mirar por allá, por esos corredores del Tolima Grande, que es uno de los más complicados y de los más afectados con esta situación. Qué cosa tan impresionante, Germán. Impresionante de verdad lo que ha venido pasando con el tema del clima en la capital del país y en otras regiones del país. En buena hora, entonces, lluvias nos reportan aquí para el centro del país. Las plataformas dicen que está lloviendo, sí, que hay parte del Tolima que podría recibir agüita y que de alguna manera también nos vamos a beneficiar de esta nueva situación, de este nuevo escenario, que ojalá permita mitigar el gran temor, porque es que aquí hay un gran temor, Germán, y es la sequía prolongada. Hay temor de que pueda haber una sequía prolongada, de que las cosas se nos puedan complicar un tanto, de que tengamos un momento, yo diría que relativamente difícil con el tema de la sequía, pero ojalá que ese fenómeno del Niño no sea tan implacable, no sea tan duro como se prevé en estos itinerarios de la segunda de la parte final, digamos, del año 2026 y la primera parte del 2027. Ahora, históricamente, lo que uno ha podido verificar, históricamente lo que uno ha podido corroborar es que si hay lluvias fuertes, las lluvias fuertes llegan por allá por el medio octubre, casi sobre la segunda, tercera semana del medio octubre, que el mes de noviembre es un mes de lluvias y que el mes de diciembre, digamos que es un tantico lluvioso al comenzar la primera semana o al comenzar la segunda semana del mes de diciembre. Pero ya después, Germán, ya después lo que uno ve es que el clima tiende a ser un poco más seco. ¿Qué tan seco, qué tan prolongado será ese verano o qué tan prolongada será esa sequía? Ya eso lo dirán los hechos o los acontecimientos. Lo cierto es que sí, uno siente de verdad escalofrío cuando habla de estos temas que son tan sensibles en el territorio nacional. Y volvemos a un debate que aquí no se ha querido abordar, un debate que aquí no se ha querido afrontar, que es la construcción de una represa nueva para tener reservas de agua suficientes para evitar situaciones de racionamiento de agua en Bogotá. La etapa Chingaza 2. Se pasaron 4 años y parece que el tema no llegó a instancias de decisión. No hubo ningún debate abierto, un debate público sobre la necesidad de construir una fase 2 de Chingaza y evitar que la ciudad quede sin agua. Porque, hay que decirlo, la construcción de Chingaza 2 implicaría básicamente tomar una parte muy pequeña, una parte mínima del páramo y poder utilizarla para que la gente pueda tener esa reserva de agua que es tan importante.

0: tenemos para abastecer los 2,5 millones de hogares que tenemos en la capital del país y que requieren de un buen abastecimiento del agua potable en la capital colombiana. Hoy me está acompañando don Germán García, un productor realmente extraordinario, un hombre muy dedicado a la radio, centrado, concentrado en la radio, y hoy nos ha sorprendido con un tema que se llama Lluvia. ¿Quién interpreta ese tema, Lluvia, ese clásico de la salsa romántica, mi querido Germán?
1: Pues nada menos y nada más que Eddie Santiago. Y recordamos mucho este tema y es un tema muy propicio para agradecerle a Dios, a San Pedro, que nos haya enviado lluvia hoy.

Usted sabe, Germán, yo no sé si lo tiene presente, pero en su momento hubo una controversia muy grande sobre este tipo de música salsa, ¿no? Este tipo de salsa, que es una salsa romántica, que es una salsa bonita, a mí no me mortifica, yo le confieso, aunque los salseros, esos salseros ortodoxos, esos salseros rústicos, esos salseros primitivos, tenían la idea de que la salsa tenía que ser una música recia, una música invasiva, una música tremebunda, pues la verdad es que esta salsita es una salsita entretenida. Algunos le llaman salsa de motel, otros la llaman salsa rosada, otros la llaman la salsa romántica, pero si hay alguien que de verdad hizo un papel extraordinario con esta música romántica, fue el señor Eddie Santiago. Así pues que, Eddie, muchas gracias por haber compartido esta música, por haber creado esta música, por haber vuelto importante este tipo de salsa romántica, y por habernos prodigado unas horitas bien bonitas al compás de la música salsa. Vamos con unos mensajes muy importantes, Germán, y después de los mensajes, pues vamos a ocuparnos de los temas y vamos a ocuparnos de las noticias. Yo tengo dos o tres temas de los cuales tengo que hablar necesariamente, Germán, porque los oyentes nos lo están pidiendo y los oyentes nos están preguntando varias cosas en el tema de Bogotá. Pues por supuesto seguimos a la expectativa de ver cómo evoluciona la situación de la ciudad en materia de seguridad. Hay una gran ilusión, ¿sabe? Yo quiero acogerme al sentimiento que me han expresado, que me han manifestado algunos oyentes, en el sentido de que hay esperanzas de que de verdad tengamos un vuelco en el manejo de los temas de seguridad, porque ha sido muy doloroso lo que le ha pasado al país en los últimos 4 o 5 años, en donde realmente la delincuencia se ha enseñoreado, la delincuencia se empoderó, la delincuencia se volvió recia, la delincuencia se volvió potente, poderosa, y mientras tanto los ciudadanos desamparados los ciudadanos frente a esta situación. ¿Qué es lo que uno percibe? Que por fin hay un gobierno interesado realmente en darle herramientas a la fuerza pública, a las autoridades de policía, al ejército, para que de verdad nos sacudamos de tanta ignominia y nos sacudamos de tanto latrocinio y tanto robo, tanto asalto, tanto atraco, porque no aguantamos más, los ciudadanos no aguantamos más. Es que yo hago cuentas, 160.000 atracos en un año en Bogotá, Dios santo, es una tragedia humanitaria. Y repito, no son dos, no son tres, 160.000 atracos en Bogotá. Es lo que, digamos, al desgaire las autoridades tienen que reconocer de lo que pasa con el tema de la inseguridad en la capital del país. Sigue el debate y me siguen llegando notas de los oyentes denunciando la presencia de indigentes en el transporte público. Esta mañana me llamó el doctor Amorocho, que es uno de mis consultores permanentes, y dijo, ¿cómo le parece? Me subí en el Transmilenio y venían 3 indigentes. Ya vamos a llamarlo y ya vamos a consultar con él cómo es el tema de los 3 indigentes, porque vaya, que vaya uno, pues uno dice, pues va y viene. Pero ya 3 indigentes lo cogieron de dormitorio o de recicladero. El transporte público en la ciudad de Bogotá es una desgracia, de verdad, que hayamos dejado que esto se saliera de control. Bogotá se volvió un paraíso para los consumidores de bazuco, porque no los tocan, porque no los asedian, porque no los intimidan, ni tampoco los constriñen, tampoco los obligan. No puede ser que la ciudad tenga que sobrellevar esta carga. El señor que quiera consumir bazuco, que se la vaya a consumir a otro lado. No tiene por qué consumir bazuco en Bogotá.

0: Si el señor quiere realmente rehabilitarse, aquí en Bogotá hay donde rehabilitarse. Aquí hay albergues para rehabilitar. Es más, les ofrecen tratamientos gratuitos para rehabilitarse. Pero hay gente que no lo quiere hacer, no lo quiere aceptar. ¿Por qué? Porque le pintaron un paisaje muy bonito en Bogotá. Usted ya no es un indigente, usted no es un, digamos, un pordiosero, usted ya no es un mendigo. Usted es un habitante de la calle. Y usted puede estar en la calle y puede estar soplando bazuco. Y además de estar soplando bazuco, puede salir a retacar, a pedir limosna con un cuchillo en la mano. O puede salir a las calles a asediar a los turistas. Y puede pasarla bien, pasarla sabroso mientras está soplando su bazuco. Es que realmente dejamos que las cosas pasen y no cogemos el toro por los cachos. Habrá gente que diga, pero ustedes, ¿cuál es la bronca que le tienen a los indigentes, a los pordioseros? No, es que no es un tema de broncas, es un tema de respeto por la ciudad. La calle no está para dormir, señor secretario de Integración Social. ¿Quién le dijo a usted que uno duerme en la calle? Los andenes no son para dormir, los andenes son para caminar. Las zonas verdes no son para montar cambuches, ni para soplar bazuco. Eso no puede ser, señor secretario de Integración Social. Pero bueno, esos temas los abordaremos y seguiremos como siempre con los oyentes, escuchando a los oyentes, porque este programa justamente se llama así. Usted tiene algo que decir o usted tiene algo que considera que hay que compartir, pues no se ponga a tocar puertas ni a rogar. No, que en otra emisora no me escucharon. Aquí sí lo escuchamos. Lo que tiene que hacer es poner Radio Santa Fe y como dice el eslogan de Radio Santa Fe. Si quiere hacerse oír, ponga Radio Santa Fe y dígale a Pulgarín.
1: Son las 12 del mediodía, 19 minutos en Radio Santa Fe. A propósito de compartir, les compartimos una buena noticia. 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
1: 12:19 minutos en Radio Santa Fe. ¿Pensando en un cambio? ¿Pensando en un retoque? 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
1: Son las 12 del mediodía, 20 minutos en Radio Santa Fe. 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
1: Son las 12 del mediodía, 21 minutos en Radio Santa Fe. 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
1: Son las 12:22 minutos en Radio Santa Fe. ¿Sabías que con el pago de los derechos de autor apoyas a más de 11.500 autores y compositores colombianos y a todas sus familias? 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
1: Periodista Jairo Pulgarín, hablemos acerca de la salud visual.
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0: Son las 12 del mediodía, 24 minutos en Radio Santa Fe, 1070M. 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Condiciones de clima a esta hora en la ciudad de Bogotá son las siguientes. La temperatura 19 grados centígrados, cielo parcialmente nublado y una leve presencia del solecito. Ojalá que se presenten lluvias aisladas como esta mañana en la ciudad de Bogotá y, por supuesto, en el departamento de Cundinamarca, periodista Jairo Pulgarín.
1: Me acordé de una frase muy clásica, una frase de esas frases sabias de nuestros abuelos que decían: ni tanto que queme al santo, ni tampoco que no lo alumbre. Claro que necesitamos la lluvia y ojalá que las lluvias lleguen y ojalá que las lluvias, digamos, se hagan sentir en gran parte del territorio nacional. Y repito, ojalá que apaguen todas esas amenazas de lluvia, por ejemplo, en el departamento del Tolima. El tema es que, de todas maneras, la amenaza persiste. Porque una cosa es lo que tenemos de temperatura aquí en Bogotá y otra cosa es lo que tenemos de temperatura en otras regiones del país. Pero bueno, Germán, usted lo ha dicho muy bien. Hay una gran, gran expectativa con lo que pueda hacer con estos retozos de lluvias en Bogotá y en el centro del país. Yo le quiero preguntar por las noticias, por los dos o los tres hechos más importantes, Germán, en la jornada de la mañana, porque lo he visto muy activo, lo he visto muy dinámico, como siempre, con toda la información de lo que pasa en Bogotá. ¿Sobre qué eje se movió hoy? ¿Sobre qué eje informativo, por supuesto, se movió hoy el tablero de noticias de Radio Santa Fe 1070 en el corazón de los colombianos?
0: El tablero de noticias informativo de Radio Santa Fe, dígale a don Jairo Pulgarín, se movió en torno a un aparatico que le cambió hace tiempos la vida a los seres humanos, llamado teléfono celular. Y ha habido una noticia muy importante para padres de familia, para estudiantes, para docentes y para todos los colombianos y todos los habitantes de Bogotá relacionado con lo siguiente. Bogotá alista regulación de teléfonos celulares en 412 colegios oficiales. Será para toda la jornada escolar. Esta propuesta contempla normas diferenciadas por edad, fines pedagógicos y acompañamiento docente. Por fin se hizo el milagro. El control de los teléfonos celulares, que ha causado tanta esclavitud en las mentes de los seres humanos, desde los pequeñitos a los grandes.
1: Uno diría, Germán, en gracia de discusión, digamos, que el celular es una herramienta, o como le dicen ahora, es un dispositivo que, por supuesto, ha ayudado a mucha gente, pero es que de verdad, una cosa es el uso y otra cosa es el abuso. Una cosa es tener el celular como una herramienta de comunicación. Fíjese que la gente, por ejemplo, hoy en día utiliza el celular básicamente, y en el caso mío, por ejemplo, yo lo utilizo como una herramienta de trabajo para las llamadas, lo utilizo para tener información, para compartir información. Muchas de las cosas que se dicen en este programa, muchas de las cosas que se dicen en este programa, muchos de los temas, por ejemplo, que yo abordo en la mañana con Tropicana, también son producto de esa relación permanente, de esa línea directa que yo tengo con los oyentes en la ciudad de Bogotá. Los oyentes son muy generosos conmigo, me llaman, me escriben, me dan opiniones. Algunas cosas, por supuesto, son un poco más subidas de tono que otras, pero de todas maneras es una herramienta muy importante y además uno también se está enterando de todo lo que pasa en el país a través de esa herramienta de trabajo. Pero yo me pregunto a un estudiante que está metido en una clase de biología o en una clase de matemática o que está metido en un... A ver, ¿qué tiene que hacer en el celular? Concéntrese en la clase. Dedíquese a la clase. No, que es que yo tengo una capacidad de percepción que me permite hacer 7 cosas a la vez. Permítame decirle, señor, que me parece que eso es puro cuento. Uno no puede hacer 7 cosas a la vez. Uno solamente se concentra en una cosa. Uno no tiene la disparidad ni tampoco tiene esa habilidad de poder hacer 7 cosas a la vez, como muchas veces le dicen a uno las personas o los jóvenes o los muchachos. Tenga la seguridad que usted, si hace 7 cosas a la vez, seguramente las hace mal hechas. Seguramente las hace mal hechas. Las hace, pero las hace mal hechas. Pero estas cosas realmente sirven para que reflexionemos sobre la necesidad de darle a los jóvenes un nuevo tratamiento en materia educativa. Claro que la tecnología tiene que servir para muchas cosas, pero la tecnología tiene que servir para cuando la persona está en bibliotecas, para cuando la persona está en los talleres, en las famosas pruebas, porque ahora muchas pruebas se pueden hacer a través de la aplicación de Internet, pero eso es otra cosa. Pero estar todo el tiempo chateando en el celular mientras un profesor está dando la clase, estamos perdiendo capacidad de comunicación. Y créanme que la comunicación es muy delicada. Yo defiendo la propuesta que está planteando el gobierno distrital de Bogotá de ponerle control a los celulares en el salón de clase en los colegios oficiales. Ya hay colegios públicos en Bogotá en donde hay cierta restricción, pero ustedes saben hasta dónde puede llegar eso. Si no hay una norma, si no hay una ley, o si no hay un acuerdo, o si no hay una propuesta, pues seguramente se pasan las normas por la faja. Pero se necesita esa restricción. Algunos colegios privados ya tienen esa restricción. Hay colegios privados donde usted entra a clase y entra sin celular. Deja el celular en el locker o en el gabinete o donde sea, pero usted no puede entrar con celular a la clase. Repito, esto pasa en algunos colegios privados de Bogotá, sobre la base precisamente de que hay que tener control y de que los muchachos tienen que concentrarse en lo más importante, que es la educación. Entonces, en buena hora, es una decisión de buen recibo y es una decisión importante que ojalá ayude a incrementar, ayude a mejorar, ayude a estimular el conocimiento de una manera más regular y de una manera más potente entre los jóvenes y los estudiantes que van a las escuelas públicas o a los colegios públicos de la ciudad de Bogotá. Se vienen las noticias, se viene la información del clima, se viene la información de movilidad, se vienen, por supuesto, los periodistas de Radio Santa Fe y del Sistema Informativo de Caracol con los hechos más importantes del mediodía. Y se alistan los oyentes, porque ya usted lo sabe, si tiene algo que quiera compartir, si tiene algo que quiera decir, ponga Radio Santa Fe, sí señor, ponga Radio Santa Fe y dígale a Pulgarín.
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3: Doctor Alejandro Castañeda, muchísimas gracias por esas recomendaciones que nos hacen desde la Asociación Nacional de Empresas Generadoras de Energía, ANDET.
4: Otro tema importante es en las viviendas utilizar los bombillos o los focos en las zonas en las que esté. Entonces, si estoy en la sala, pues no tengo por qué tener prendida, por ejemplo, la habitación. Si me voy a desplazar a la habitación, pues apagar la sala y me muevo hacia el otro lado. Desconectar los electrodomésticos. Sí. Históricamente uno los deja conectados y los deja allí, y esos electrodomésticos, televisores, equipos de sonido, tienen una cantidad de testigos, de lucecitas que están consumiendo energía todo el tiempo. Si tenemos lavadora en el hogar, trate de hacer el lavado con carga full, con, digamos, la carga completa de la lavadora, para tratar de disminuir el número de lavados al mes. Y eso también contribuye desde el lado de consumo de agua. Esas son recomendaciones sencillas, pero que al final del día nos pueden ayudar a sentir ese alivio y ese beneficio que está planteando el gobierno.
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3: Nos acompaña la doctora Juanita Gobertus, directora de Human Rights Watch, y que a propósito está de visita en Colombia. Ya se conoció el más reciente informe en el que ha documentado cerca de 1.500 casos de reclutamiento de menores desde el año 2021.
10: El informe muestra que más del 40% del reclutamiento de niños se está dando a través de redes sociales, particularmente de Facebook y de TikTok. Estas organizaciones buscan captar la atención de niños y niñas, básicamente glorificando la lucha armada, ofreciendo acceso a dinero, acceso a armas, acceso a celulares, acceso a motocicletas. De alguna manera, lo que logramos documentar, que es, yo creo, lo más delicado, es que no solamente estas publicaciones existen, sino que duran al aire, en algunos de los casos incluso por más de un mes, sin ser desactivadas.
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0: Son las 12 del mediodía, 36 minutos en Radio Santa Fe. Durante el encuentro de ciudades capitales, el presidente de la República se refirió a dos temas importantes que debemos ser abordados por el mandatario regionales, como es el de la seguridad y la movilidad. Esta información con el periodista Carlos Martínez de Radio Santa Fe.
3: Así es, muy importante porque precisamente durante el desarrollo del encuentro de ciudades capitales que se realiza a esta hora en los edificios atrio de la capital del país y en el que participan más de 46 invitados nacionales e internacionales, el presidente de la República, Abelardo de la Espriella, se refirió a dos temas puntuales. Uno tiene que ver con la seguridad y el tema de la movilidad. El primero indicó que la seguridad, esta es posible si los ciudadanos viven bien y la seguridad se convierte en una condición indispensable sin tener que vivir el miedo por los delitos como el hurto y la extorsión. El mandatario indicó que cuando la inseguridad prospera, el ciudadano se va y el delincuente se apodera de estos espacios que quedan libres. Explicó que se requiere que los gobernantes se comprometan con resolver sus problemas día a día en materia de seguridad y el propósito es devolverle este tema importante de la seguridad a los colombianos.
11: El pueblo es devolverle la seguridad a la patria por la razón o por la fuerza. Tengo la decisión, la ardentía, el carácter y la autoridad para hacerlo. Cuento con una fuerza pública vigorosa y con los medios necesarios para derrotar al crimen. Confío en encontrar en los mandatarios municipales y distritales aliados de todas las horas para recuperar la tranquilidad de las ciudades y sus gentes. En 4 años, si Dios lo permite, entregaré una Colombia distinta a la que recibí. Una Colombia convertida en un remanso de paz, donde las familias puedan vivir sin miedo.
3: El presidente de la República, Abelardo de la Espriella, también se refirió al segundo aspecto que destacó durante la instalación del encuentro de ciudades capitales y se refirió al tema de la movilidad, que es un concepto que permite que el tiempo acapare la calidad de vida de los ciudadanos. no se puede perder tiempo cuando se está trabajando o cuando se está desplazando hacia otros sitios distintos al hogar. Bogotá ha superado sus proyectos por encima de la política y destacó que en esta administración se haya avanzado en obras de infraestructura como la primera línea del metro.
11: Junto a la seguridad está un segundo asunto que afecta tremendamente y de manera sustancial la vida cotidiana de los ciudadanos, la movilidad. Hay algo sobre lo que no se repara lo suficiente cuando se habla de transporte y movilidad. El tiempo es parte de la calidad de vida de un ciudadano, de una persona. Un ciudadano que debe pasar buena parte del día desplazándose entre su casa y el trabajo, está sacrificando una porción importante, sustantiva, fundamental, considerable de su vida, de su semana. Es tiempo que deja de compartir con la familia, de estudiar, de descansar, de hacer deporte o de simplemente de no hacer nada. Por eso, en mi gobierno, tenemos como premisa que la política de movilidad no puede medirse únicamente en términos de kilómetros y vías construidas.
3: El presidente Abelardo de la Espriella indicó que es importante que desde Bogotá se avance en las líneas 2 y 3 y 4 del proyecto Metro. Esto en coordinación con la gerente para la ciudad, Clara Lucía Sandoval. Indicó que no hay sentido desarrollar vivienda cuando hay problemas de movilidad. Y por eso instó a los gobernantes a que propongan temas para mejorar las condiciones de movilidad en sus regiones. 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
1: Son las 12 del mediodía, 44 minutos. Regresamos a este programa que tanto les gusta a los oyentes de Radio Santa Fe 1070M. Dígale a don Jairo Pulgarín. Y con Joe Quijano, por supuesto, y esta canción titulada La Lluvia. Y lloverá hoy en la tarde o en la noche, pues aquí está el pronóstico del IDEAN y del IDIGER en torno a las condiciones del clima en Bogotá. El predominio de condiciones secas en gran parte de la capital. Sin embargo, el IDEAN y el IDIGER no descartan lluvias ligeras en sectores de las localidades de Usma y Sumapaz en horas de la tarde. En cuanto a la temperatura, se estima que la máxima para Bogotá alcanzará un cercano índice del clima y una temperatura de 19 grados centígrados. Finalmente, en horas de la noche, el pronóstico del tiempo estima que se presentará un predominio del tiempo seco en toda la ciudad con un cielo nublado. 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
2: Te aseguro. Cielos nublados, por supuesto que son presagio de que vamos a tener por lo menos más lluvias en el curso de las próximas horas, mi querido Germán. Y de las cosas que por supuesto estamos esperando es que esas lluvias se puedan expandir y puedan ser también importantes, sobre todo en aquellos sitios, en aquellas zonas que han sido más afectadas por la situación de los incendios. El gobierno dijo esta mañana que por ahí un 80-85% de los incendios ya están controlados. Eso dice el gobierno. Nosotros estamos esperando que termine esta pesadilla. Ha habido casos en donde se le está metiendo candela realmente a bosques de manera criminal, de manera premeditada, de manera intencionada. Y esto, por supuesto, genera un estado de angustia y de zozobra en regiones que se han visto muy afectadas por las oleadas de calor y por las oleadas de los incendios. Pero quería, Germán, antes de abordar otra información con usted, quería reseñar, explicar, contarles a los oyentes que en el curso de la mañana también se ha dado pie o se ha dado espacio para abordar un tema que es muy polémico, el tema de las capuchas en las manifestaciones. Está ya cocinándose un proyecto. Y esta es una noticia muy importante para la ciudad y muy importante para el país. Está cocinándose un proyecto de ley que busca restringir el uso de capuchas en las manifestaciones en la ciudad de Bogotá. ¿Por qué lo decimos? Porque desde el punto de vista legal, la protesta no está criminalizada. No hay ninguna nota ni tampoco ninguna expresión del Código Penal que diga que en este país no se pueda protestar. Ahora, lo que pasa es que si usted bloquea el sistema de transporte, usted ya se mete en camisa de once varas. Si usted deja a 200.000 personas sin transporte, usted se está metiendo en problemas. Eso dice la ley. Pero usted tiene derecho a protestar. Ahora, tampoco tiene derecho a ponerse una capucha y salir a vandalizar y salir a destruir. Ayer me dieron un dato que me tiene muy preocupado. Hay una destrucción sistemática de los paraderos en Bogotá. Se están dedicando algunas bandas y algunos criminales a destrozar los paraderos en la ciudad. ¿Los paraderos a quién le sirven, Germán? Pues al ciudadano usuario del transporte público. No le sirven a nadie más. Y entonces hay una premeditada tarea que seguramente están pagando o están patrocinando delincuentes para destruir los paraderos en la ciudad de Bogotá. Pero de ese tema vamos a hablar más adelante, porque de lo que me quiero ocupar es del tema de las capuchas. ¿Y por qué quiero hablar del tema de las capuchas? Porque, repito, Germán, la información que tenemos en nuestro poder es que el proyecto ya llegó al Congreso. Ese Congreso va a tener que abordar si se restringe o no el uso de las capuchas en las manifestaciones en Bogotá. Claro, habrá gente que diga, no, pero eso es acabar con el derecho a la protesta. No, es que la idea no es acabar con el derecho a la protesta. La idea es acabar el vandalismo que se esconde detrás de una capucha para cometer fechorías en Bogotá. Esa es la idea. Y yo espero, pues, que tenga la suficiente sensatez el Congreso colombiano para que esto se convierta en una realidad. Pero no puede ser que aquí, en este país, cualquiera se puso una capucha y salió a destruir lo que se encuentra a su paso, sin ningún tipo de consideración. Ha habido mucha, injerencia de estos encapuchados en los destrozos que se ven en Bogotá. destrozos al transporte público, destrozos a los bienes públicos, los bloqueos que se registran en la ciudad de Bogotá por cuenta de estos encapuchados. Vamos a ver si prospera, vamos a ver si prospera, porque se trata justamente de eso, que los delincuentes no queden a sus anchas, libres de toda culpa, cuando están cometiendo esta clase de fechorías en la capital colombiana o en cualquier otra ciudad del país. Después de unos mensajes, retornamos para el cierre del programa, como siempre lo decimos, con todos los oyentes, con toda la comunidad, con toda la audiencia que siempre tiene algo que decir en esta franja del mediodía. Porque todo lo que usted quiera decir, porque todo lo que quiera compartir, será bienvenido. Si quiere hacerlo, dígale a Pulgarín.
1: Son las 12 del mediodía, 49 minutos en Radio Santa Fe. Estamos en Radio Santa Fe con el periodista Jairo Pulgarín y las noticias del mediodía. Les compartimos una muy buena noticia. 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
1: 12 del mediodía, 50 minutos en Radio Santa Fe. ¿Pensando en un cambio? ¿Pensando en un retoque? 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
1: 12 del mediodía, 51 minutos en Radio Santa Fe. 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
1: Las 12 del mediodía, 52 minutos. ¿Sabías que con el pago de los derechos de autor apoyas a más de 11.500 autores y compositores colombianos y a todas sus familias? 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
1: Periodista Jairo Pulgarín, hablemos de salud visual.
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2: 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La gente que tenga algún problema con sus ojos, la gente que tenga alguna dificultad con sus ojos. Hoy está muy de moda el tema de los párpados caídos, Germán. Hay gente a la que se le caen los párpados y esto está generando muchas complicaciones. La calidad de la visión se pierde con los párpados caídos. 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Hoy estuvo con nosotros don Germán García en la producción general de este programa, Dígale Pulgarín de Radio Santa Fe. La asistencia de producción, como siempre, de Jennifer Estupiñán y la supervisión de don Vicente Moros Ortega, el que la música sí le pega. Si ustedes de verdad mañana a las 12 del día tienen algo que decir o a las 12 del día tienen algo que quieren compartir, sencillamente hagan lo que tienen que hacer. Ponga Radio Santa Fe y dígale a Pulgarín.

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3: Doctor Alejandro Castañeda, muchísimas gracias por estas recomendaciones que nos hacen desde la Asociación Nacional de Empresas Generadoras de Energía, ANDET.
4: Otro tema importante es en las viviendas utilizar los bombillos o los focos en las zonas en las que esté. Entonces, si estoy en la sala, pues no tengo por qué tener prendida, por ejemplo, la habitación. Si me voy a desplazar a la habitación, pues apagar la sala y me muevo hacia el otro lado. Desconectar los electrodomésticos. Históricamente uno los deja conectados y los deja allí, y esos electrodomésticos, televisor, equipos de sonido, tienen una cantidad de testigos, de lucecitas que están consumiendo energía todo el tiempo. Si tenemos lavadora en el hogar, trate de hacer el lavado con carga full, con, digamos, la carga completa de la lavadora, para tratar de disminuir el número de lavados al mes. Y eso también contribuye desde el lado de consumo de agua. Esas son recomendaciones sencillas, pero que al final del día nos pueden ayudar a sentir ese alivio y ese beneficio que está planteando el gobierno.
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0: Y cuando ya tenemos la 1:00 de la tarde en Santa Fe, al día de Radio Santa Fe, damos la bienvenida a este espacio informativo desde los 1070 AM de Radio Santa Fe. Saludamos a nuestros compañeros de la mesa de trabajo y, por supuesto, a todos nuestros oyentes que se encuentren en este momento a través del dial 1070, como habitualmente ha sido en estos 87 años. Mire, importante noticia porque acaba de conocerse el saludo que le dio el Papa León XIV con el presidente Abelardo de la Espriella luego del terremoto que se presentó el pasado 10 de agosto y que tuvo una magnitud de 7.4 en la escala de Richter. Se conoció a través de un comunicado divulgado por el Vaticano. Durante la conversación, el pontífice manifestó su cercanía con las personas que han sufrido las consecuencias del reciente terremoto que afectó al país. En particular, el Papa expresó su solidaridad con las familias de los fallecidos, los heridos y los equipos de rescate, al igual que los operadores humanitarios, de acuerdo con este comunicado oficial que se conoció hace breves minutos. Y es que la conversación se produjo mientras las autoridades y organismos de emergencia continúan atendiendo las consecuencias del movimiento sísmico y evaluando también la situación en las zonas que resultaron afectadas. Hablamos también sobre las víctimas, indicó el Papa León XIV, y las labores de atención de la emergencia. Por eso, el sumo pontífice y el mandatario colombiano intercambiaron comentarios sobre la situación que atraviesa el país en este momento. El Vaticano señaló que durante el diálogo, abro comillas, se abordó la situación del país y las regiones afectadas por el terremoto, indicó el Papa León XIV. Esto en lo que tiene que ver con el saludo que tuvieron esta mañana con el presidente de los colombianos, Abelardo de la Espriella. Así que muy importante, Germancito, este saludo y esta manifestación de apoyo por parte de la Iglesia Católica a través del Vaticano. Germancito, bueno, una tarde toldada pero calurosa. La sensación térmica en este momento es de aproximadamente 18 o 19 grados, creería aproximadamente que es lo que dice el día en horas de la mañana, aunque amaneció haciendo llovizna hoy muy temprano cuando ya tenemos la 1:03 de la tarde, Germán. Empecemos por nuestro mensaje y saludo de reflexión, Germancito.
1: Con mucho gusto, frase que tiene que ver con la amistad. Hay amistades impresas en nuestros corazones que nunca se verán disminuidas por el tiempo y la distancia. Hay amistades impresas en nuestros corazones que nunca se verán disminuidas por el tiempo y la distancia.
0: Sí, señor, cosas que perduran y a propósito que permanecen con el tiempo y pues que siguen ahí firmes. Buena reflexión, Germancito, a propósito de esto, con estas contingencias que estamos viviendo actualmente en el país, y eso realmente pues dice mucho de lo que tenemos que hacer. Saludamos a nuestra compañera de trabajo, Jennifer Estupiñán. Muy buenas tardes y bienvenida.
2: Muy buenas tardes, Carlos, Germán, y a todos los oyentes de Radio Santa Fe 1070 AM que se conectan a este espacio para saber todas las noticias de actualidad. Bienvenidos el día de hoy.
0: Sí, importante a propósito porque ya vamos con las noticias sobre este primer encuentro que se está realizando allí en las Torres Atrio y que naturalmente refleja el compromiso de seguir articulando el gobierno nacional con las ciudades capitales. Por eso, durante la presentación de este encuentro que reúne a 46 invitados nacionales e internacionales, los representantes de la ODEC y también quienes hacen parte de las ciudades capitales, el alcalde de Bogotá, Carlos Fernando Galán, y en articulación con el Banco Interamericano de Desarrollo, manifestó la posibilidad de seguir avanzando en todos los proyectos en materia de infraestructura. El alcalde comenzó diciendo que Ciudad se está transformando como nunca antes. Más de 1.200 frentes de obra se desarrollan en todo el distrito. Indicó que para Bogotá es un honor recibir hoy a todos los invitados y ser junto con Barranquilla, otra ciudad que atraviesa una profunda transformación, y la sede de este evento que tiene como tema precisamente dos proyectos estratégicos como es las ciudades que generan transformación. De hecho, ahí de alguna manera hubo quizás dos mensajes importantes por parte del presidente de los colombianos, Abelardo de la Espriella, y que tiene que ver con el tema de la seguridad y el tema de la movilidad. Eso sí, hizo una invitación para que los mandatarios resuelvan ya, se comprometan precisamente con este fin de mejorar las condiciones, no solo de seguridad, sino también el tema de movilidad. El alcalde Carlos Fernando Galán inmediatamente se hizo la instalación, invitó al presidente Abelardo de la Espriella, Germán, a conocer el primer vagón de la primera línea del metro junto con los demás ministros que lo acompañaban y con los secretarios del despacho de gabinete. Estuvo allí gerente de Transmilenio y el gerente de la empresa Metro de Bogotá para que el mandatario de los colombianos conozca cómo va este importante proyecto para la capital del país.
3: Infortunadamente, y eso tenemos que cambiarlo. Y la segunda es que, y es en lo que me quiero enfocar en esta breve intervención, es que la ciudad es realmente el primer punto de contacto de una persona con el Estado, aquí y en cualquier parte del mundo. Cuando alguien tiene un problema, un reto, una dificultad, busca primero a la ciudad, y la ciudad tiene que tener la capacidad de responder. Y obviamente, aunque las ciudades han sido fundamentales, hoy las ciudades son las protagonistas del desarrollo del mundo. Como decía Ramiro, en América Latina y el Caribe, 8 de cada 10 ciudadanos vive en ciudades en este momento. Y concentramos también, además de la población, creo que buena parte de las soluciones a los retos que tenemos nuestros países. Pero para eso es fundamental que trabajemos unidas, que compartamos experiencias, porque los retos que tenemos son muy parecidos. En muchos casos, las soluciones precisamente son parecidas también. Y estoy convencido de que aprendemos mejor juntas las ciudades, pues tenemos poco tiempo y tenemos retos que enfrentar. De ahí la importancia de esta red de ciudades del BID, porque existe un enorme potencial en compartir experiencias y en consolidar una verdadera red que nos permita construir y compartir soluciones a los problemas que enfrentamos. En Colombia, debo decir, venimos de un gobierno nacional que terminó, que no supo trabajar de la mano con las ciudades. Y no lo digo a título personal, ni siquiera en el caso de Bogotá. Creo que fue un tema nacional. Pero más que lamentarnos por lo que pasó, yo quiero resaltar que en los últimos años, sin llamarla así tal vez, las ciudades de Colombia creamos y funcionamos como una red. Nos unimos para remar contracorriente, presidente, sin el apoyo del gobierno nacional, y logramos avanzar en medio de las dificultades. Las ciudades nos dimos una batalla solitaria durante varios años. Lo que debía ser un trabajo en equipo, se sentía más bien como una competencia. Y en medio de eso, las ciudades logramos cosas importantes, cosas que ponen de presente precisamente la importancia de las urbes hoy en día. En el caso de Bogotá logramos, por ejemplo, que más de un millón de personas en 2 años superaran el hambre entre 2024 y 2025. Eso es como que casi toda la ciudad de Cartagena superara el hambre. Logramos también que 500,000 de personas salieran de la pobreza monetaria. Y eso lo hicimos con la política local, pero también con el sector privado, hay que decirlo. Sin el sector privado es imposible lograrlo. Y fue la reactivación económica de Bogotá, gracias a las obras públicas, gracias a la vivienda, entre otras cosas, que pudimos avanzar en esa lucha contra la pobreza. Y claro, logramos hasta ahora retos importantes, 35,000 subsidios de vivienda en 2 años de gobierno, eso es más que lo que han hecho todos los gobiernos de Bogotá en la historia, pero tenemos muchos retos, presidente, y estoy convencido que con la llegada de su gobierno y lo que usted me ha manifestado a las ciudades, vamos a poder hacer mucho más. Y cara, ¿cómo no mencionarlo? El metro, contra viento y marea, defendimos la obra de infraestructura más importante de la historia de esta ciudad. Lo que querían frenar, no permitimos que se frenara. Recibimos esa línea 1 con 28% de avance y ya están 82% para terminarse el año entrante. Y ahora estamos avanzando, como lo hablamos hace unos días, presidente, en adjudicar pronto la línea 2 del metro y en estructurar lo que será la tercera línea del metro y la cuarta línea del metro que le mencionamos hace unos días. En medio de la adversidad, las ciudades nos unimos y crecimos. Siempre se ha dicho que Colombia es un país de regiones, y sin lugar a dudas lo es, pero también es un país de ciudades que no se quedan quietas, que no renuncian a su búsqueda de resolver los problemas, y que aún como nos pasó antes, sin el apoyo del gobierno nacional, han logrado que Colombia salga adelante. Hoy tenemos un reto inmenso.

0: para trabajar de la mano con su gobierno nacional, presidente, sin ningún interés distinto al de mejorar la vida a los habitantes de nuestro país. Es hora de reconstruir a Colombia. Una buena parte del territorio nacional sufrió graves afectaciones por cuenta del terremoto del pasado 10 de agosto. Para el Valle del Cauca, el Eje Cafetero, el Chocó, fue una verdadera catástrofe. Y no basta, creo yo, con construir nuevamente lo que había. Tenemos que ver este momento como una oportunidad de reconstruir mucho mejor esos territorios y además de reconstruir institucionalidad que necesitan los territorios. Necesitan fortalecer su institucionalidad. Precisamente por eso estamos acá, presidente. Este evento de la Red de Ciudades del BID reúne a más de 50 ciudades o cerca de 50 ciudades junto a expertos internacionales y líderes urbanos para pensar en soluciones que las ciudades necesitan. Una, la reconstrucción. Ya tuvimos una intervención inicial de Alejandro Aravena, que nos acompaña, donde nos mostró su experiencia en Constitución en Chile, una experiencia que ha sido reconocida a nivel mundial y que sin lugar a dudas nos da muchos elementos a Colombia de cómo podemos avanzar en la reconstrucción de Quibdó, en la reconstrucción de Cali, de Pereira, de Armenia y en muchos municipios de Colombia afectados. Además, vamos a hablar, presidente, de cómo financiar las cosas, cómo las ciudades pueden encontrar herramientas innovadoras para financiar los proyectos. Es fundamental. El BID ha sido un aliado extraordinario para explorar nuevas formas de financiación. Para Bogotá, sin lugar a dudas, no podríamos haber avanzado lo que hemos avanzado en los grandes proyectos sin la ayuda del BID. Y muchas ciudades de Colombia lo necesitan y de Latinoamérica. Entonces, hoy será una oportunidad y mañana aquí en Bogotá y el viernes en Barranquilla para que debatamos eso, revisemos opciones, para que nos preparemos para enfrentar los retos inmediatos que trae, por ejemplo, el fenómeno del Niño. Ya hemos visto en el Tolima la afectación y en el Cesar, entre otros departamentos, en Cundinamarca, del fenómeno del Niño, y viene un reto grande para Colombia y queremos como ciudades estar listos para ayudarlo. Y volviendo al principio, como le decía, presidente, las ciudades son el primer contacto para las personas y hoy más que nunca tenemos que avanzar en la descentralización y es una apuesta de su gobierno y de su visión. Yo estoy seguro que en eso estamos de acuerdo los alcaldes, el presidente y los ciudadanos. Tenemos que lograr entes territoriales con más recursos, más capacidades, más autonomía, que puedan responderle más rápido al ciudadano en las inquietudes que tienen. Para la etapa que se nos viene, Bogotá está lista para seguir aportando, presidente. Las ciudades seremos las primeras en responder, lo fuimos en el momento de la tragedia, junto a su gobierno y liderados por su gobierno, y estamos preparados para responderle a los ciudadanos de Bogotá, de Colombia y de América Latina. Bienvenidos a Bogotá a todos. Gracias.
1: Ahí está, muy importante, porque cuando ya tenemos la 1:13, han sido las palabras del alcalde de Bogotá, Carlos Fernando Galán, en lo que tiene que ver con el encuentro de ciudades capitales que reúne a esta hora representantes de la OCDE, del Banco Interamericano de Desarrollo, y a los principales alcaldes de las ciudades capitales, no solo de Colombia, sino también de América Latina, que se han reunido básicamente para hablar de infraestructura, desarrollo, economía, para hablar de seguridad, de medio ambiente y también para abordar temas específicos como la movilidad y las energías alternativas. Ha dicho el alcalde Galán que los recursos, aunque son fundamentales, también se requiere de la voluntad política de los gobernantes y por eso destacó la participación del presidente de la República, Abelardo de la Espriella, en seguir avanzando en la ejecución de la primera, segunda, tercera, inclusive dejar hasta diseñada la cuarta línea del metro para la capital del país. Eso básicamente es lo que se ha transcurrido o lo que se ha conocido durante el desarrollo de este encuentro, que a propósito en este momento el alcalde junto con el presidente Abelardo de la Espriella están montados sobre uno de los vagones de la línea del metro de Bogotá. Así que pues eso básicamente es lo que ha ocurrido en el transcurso del día. Y hoy un homenaje especial a propósito a uno de los grandes pianistas, como lo hemos destacado durante esta semana. Los grandes han sido básicamente como 6 importantísimos: Eddie Palmieri, Charlie Palmieri, Richie Ray, está el maestro Papo Luca, y hay uno que no podíamos desconocer, Germán, es nada más ni nada menos que el Judío Maravilloso. Ya con eso le digo todo, Germán, usted ya sabe de quién estamos hablando.

0: Así es, el judío maravilloso Larry Harlow, el judío maravilloso, fue un virtuoso pianista, germán, compositor, arreglista y productor norteamericano. Se convirtió en una de las figuras más influyentes e innovadoras de la historia de la salsa y fue el arquitecto sónico de la legendaria orquesta de la Fania All-Star. Hoy, inclusive, hace parte de los 10 primeros pianistas en toda la historia de la salsa y por eso este reconocimiento especial como nos comprometimos durante esta semana. El maestro Larry Harlow nació un 20 de marzo de 1939 y desafortunadamente falleció en este mes de agosto que terminó a los 82 años de edad y fue reconocido a través de los Latin Grammys y también incursionó en el tema del son cubano, el jazz afrocubano, el mando y la guaracha. Así que importante hoy con esta contribución musical del maestro Larry Harlow, el judío maravilloso. Cuando ya tenemos la 1:20 de la tarde, a propósito de lo que hemos venido informando, el presidente de la República, Abelardo de la Espriella, recorrió las obras que hacen parte del proyecto de la línea 1 del metro de la capital del país, junto con el alcalde Carlos Fernando Galán. ¿Qué más ocurrió allí? ¿Qué más dijo el mandatario? Lo vi muy emocionado recorriendo, inclusive lo vi sentado en ese primer vagón, muy contento, y decía a propósito dentro de sus comentarios que esto era como estar en otro mundo. Muy bien por el mandatario, que entiende a la capital, entiende la necesidad de los ciudadanos y entiende la urgencia manifiesta de superar estos problemas de movilidad. Jennifer.
1: Es algo muy positivo para tanto el gobierno como la alcaldía que se unan y unan fortalezas para sacar adelante lo que es Bogotá. La primera línea del metro de Bogotá está lista, y así lo dice el alcalde Carlos Fernando Galán, para que se comience el 15 de marzo del año 2028. Y así como lo acaba de mencionar Carlos, el presidente Abelardo de la Espriella hoy se subió a lo que sería la primera línea del metro de Bogotá. Él dijo que era literalmente estar en otro mundo, que era un proyecto muy sostenible y un proyecto que iba a tener, que tiene bases sólidas y que puede seguir desarrollándose en el tiempo. Por lo mismo, él recorrió las distintas obras de la primera línea del metro y también confirmó que él seguirá apoyando de manera permanente el proyecto. La línea 1, en información ya más profunda, tiene ya el 81% de avance correspondiente y ya hay 17 trenes en Colombia para las pruebas. Además, el gobierno anunció también su respaldo de las líneas 2, 3 y 4 también. La línea 1, como les dije anteriormente, podría comenzar el 15 de marzo de 2028. Entonces, el presidente primero muy contento, muy positivo que haya recorrido el metro de Bogotá, también muy positivo que se haya aliado de manera conjunta con el alcalde Carlos Fernando Galán para crear una Bogotá sostenible en materia de, primero, infraestructura, seguridad y más temas, pero sobre todo que unan fuerzas y trabajen en equipo, que era lo que mencionaba el alcalde anteriormente, que con el anterior gobierno era o se sentía más una competencia. Y también se veía en los diferentes medios tradicionales que salía el alcalde a decir algo y después salía el gobierno de Gustavo Petro a decir otra cosa diferente. Entonces empezaba como un debate y al final las cosas o las decisiones que se tomaban eran mínimas o nulas, porque realmente los dos tenían muchos desacuerdos y era tanta la competencia que se olvidaban de los ciudadanos, de los colombianos. Entonces es muy positivo que tanto el gobierno como la alcaldía unan las fuerzas para generar pues alianzas y encontrar oportunidades para los colombianos.
0: ¿Qué más le dijo a propósito el mandatario de los colombianos a los alcaldes allí presentes en lo que tiene que ver con dos propósitos importantes? Uno, el tema de la seguridad, y el otro, el tema de la movilidad, que ha sido un problema grandísimo. ¿Qué más dijo el mandatario?
1: Son dos retos muy grandes que establecieron, que fueron primero el de la seguridad, segundo el de la movilidad. Por eso también es muy positivo que el alcalde de la Espriella pida a los alcaldes trabajar con el gobierno por estos dos frentes. Entonces pidió a los alcaldes trabajar junto al gobierno para mejorar la seguridad en las ciudades. También dijo que espera contar con ellos como aliados para recuperar la tranquilidad y para desarrollar fases nuevas y proyectos que primero contrarresten los problemas en seguridad y en movilidad que aún persisten. También generar iniciativas para que todo esto, como que de alguna u otra forma, cause un impacto y tenga un desarrollo para los colombianos y también para los de los ciudadanos de Bogotá, Carlos.
0: Sí, también el mandatario de los colombianos habló de 18 capturas y más de 3 toneladas de droga incautadas. Esto es donde se presentó un operativo que fue coordinado por la Fiscalía General de la Nación, las Fuerzas Militares y la Policía Nacional. Detalles sobre este importante resultado, Jennifer.
1: Una noticia muy positiva porque, pues, pese a las anteriores noticias que teníamos de atentados y sobre todo violencia, también hay cosas muy positivas como reportar 18 capturas y más de 3 toneladas de drogas. El presidente informó que en las últimas 24 horas hubo las 18 capturas y 7 personas se entregaron y 4 menores fueron recuperados. A pesar de esto, también murió un integrante del Clan del Golfo y fueron incautadas más de 3,3 toneladas de marihuana, además de cocaína y también otros derivados de la coca. Según el presidente Abelardo de la Espriella, ningún miembro de la fuerza pública resultó herido y muerto. Entonces esta es una noticia muy positiva porque realmente se está cumpliendo lo que el presidente Abelardo de la Espriella propuso desde el primer día, que fue pues realmente ir contra las personas que le hacen daño al país y realmente se están viendo los primeros resultados.
0: Claro, mire, y otro tema que tiene que ver con Bogotá, especialmente con los niños, niñas y adolescentes, tiene que ver con la limitación del uso del celular en clases, en los establecimientos educativos. Ya se conoció precisamente la posición de la Secretaría de Educación de la Alcaldía de Bogotá en ponerle fin a esta uso de los teléfonos celulares durante el desarrollo de las clases, especialmente durante los establecimientos educativos, porque eso de alguna manera, dicen los expertos, les quita la atención, la concentración de los estudiantes. ¿Qué más se conoce sobre esta propuesta que va avanzando? Y naturalmente, pues es un tema que por supuesto va a abordar durante esta semana desde el Consejo de Bogotá. También señalaron que es importante regular porque es que una cosa es estar en clase, otra cosa es dedicarse a el entretenimiento. Entonces las dos cosas a la misma hora pues realmente no tienen razón de ser. ¿Qué más se conoce sobre esta iniciativa, Jenny?
1: Lo que propone esta iniciativa realmente y en primera instancia no es eliminar el celular completamente de las aulas, sino restringirla por horarios. Que vayan por horarios desde transición hasta ya los cursos más grandes. Por lo mismo, hay un estudio que demuestra que la atención de los estudiantes está disminuyendo, claro, principalmente por la aplicación TikTok. Los estudiantes suelen utilizar TikTok, Instagram, específicamente Reels. Entonces, la atención y la concentración de los menores se disminuye porque el Reel dura eso, de 0 a 15 segundos. Entonces, mientras dura ese Reel o mientras dura ese TikTok, los niños están concentrados ese tiempo. Ya después tienen atención dispersa o no se concentran en los temas que deberían estar concentrados, como por ejemplo el aula, las clases, las escuelas. Entonces digamos que la medida busca principalmente eso, por zona horaria, coger un grupo de niños y quitarles el celular de manera pausada, de manera primero desarrollada, para que no cause un impacto general.
0: Es incómodo, ¿no?
1: Ajá, es muy cierto que realmente los niños están perdiendo la atención y la concentración porque ellos afirman y ellos dicen realmente es que yo puedo hacer muchas cosas a la vez y no es cierto porque si tú le estás prestando atención a tu celular, a TikTok, a Reels, realmente no le estás prestando atención a lo más importante que es a la clase. Entonces, este proyecto es para limitar el uso de celulares en Bogotá. Esta propuesta establece tiempos diferentes según la edad de los niños. Por ejemplo, en jardín serían hasta 30 minutos al día, en primaria hasta una hora, en sexto y séptimo hasta 2 horas. Realmente esta medida primero sea transitoria. Después ya para incluirla fuera de las aulas, que también sea en casa, porque también hay veces que los niños se sientan a comer con el celular. Las horas de sueño se disminuyen y causan ansiedad o trastornos de depresión por lo mismo, porque al ellos pasar tanto tiempo en sus teléfonos celulares, ellos no duermen, ellos no descansan. Entonces, sinceramente, lo que propone Bogotá prácticamente es empezar de manera transitoria a poner esta ley para que los niños vayan eliminando el celular de manera transitoria, para que ya lo utilicen, No vamos a decir que no se pueden usar celulares, pero a su debido momento y con sus debidos espacios, sin que perjudique la salud de los niños.
0: Pues en lo particular estaría en desacuerdo sobre esta postura por parte de la administración distrital, porque los espacios educativos, más que todo cuando los niños, niñas y adolescentes se están formando, tienen que tener una concentración, tienen que estar enfocados sobre un proceso de aprendizaje que están desarrollando. Entonces no pueden tener un distractor como es el teléfono celular y por otro lado un proceso de formación, de instrucción, porque estamos hablando de los principios de lo que es el desarrollo de su capacidad cognitiva, más en el aspecto académico, porque eso depende que ese niño o esa niña sea un futuro profesional y que tenga todas las condiciones precisamente para sacar adelante un proceso de aprendizaje. En lo particular, yo estaría en desacuerdo porque el uso celular es básicamente para comunicarse, bueno, cuando ya salga del colegio, utilícelo en otros entornos. Realmente los espacios educativos consideraría es básicamente eso, para la formación y para la instrucción, para ese proceso de formación de un niño a muy temprana edad. Pues ahí está el debate, lo estaremos abordando durante esta semana, Jennifer.
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0: Doctor Alejandro Castañeda, muchísimas gracias por esas recomendaciones que nos hacen desde la Asociación Nacional de Empresas Generadoras de Energía, ANDET.
4: Otro tema importante es en las viviendas, utilizar los bombillos o los focos en las zonas en las que esté. Entonces, si estoy en la sala, pues no tengo por qué tener prendida, por ejemplo, la habitación. Si me voy a desplazar a la habitación, pues apagar la sala y me muevo hacia el otro lado. Desconectar los electrodomésticos. Sí. Históricamente uno los deja conectados y los deja allí, y esos electrodomésticos, televisor, equipos de sonido, tienen una cantidad de testigos, de lucecitas que están consumiendo energía todo el tiempo. Si tenemos lavadora en el hogar, trate de hacer el lavado con carga full, con digamos la carga completa de la lavadora, para tratar de disminuir el número de lavados al mes. Y eso también contribuye desde el lado de consumo de agua. Esas son recomendaciones sencillas, pero que al final del día nos pueden ayudar a sentir ese alivio y ese beneficio que está planteando el gobierno.
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0: Y cuando ya tenemos la 1:33 de la tarde, durante esta semana ya hemos desarrollado el informe que se conoció a través de Human Rights Watch sobre el reclutamiento ilegal de menores de edad, esto en el marco del conflicto. Pero también otro fenómeno que se ha presentado es el tema de las desapariciones y por supuesto los jóvenes que están siendo cooptados para hacer parte de estas estructuras ilegales. Por eso vamos al Consejo Bogotá, porque a esta hora nos acompaña el concejal por el Partido Verde, Julián Rodríguez. Concejal, muchas gracias por estar aquí en Radio Santa Fe. Muy buenas tardes y bienvenido.
5: No, a ustedes siempre muchísimas gracias por la invitación para traer la mejor información a los bogotanos.
0: Gracias, Julián. Qué bueno, porque ya podemos decir que es quizás uno de los concejales más disciplinados en temas de Bogotá, juicioso, me consta, porque siempre lo veo durante las sesiones ahí en su pupitre, muy concentrado y que naturalmente le interesan en estos temas para la capital del país. Presentemos al concejal Julián Rodríguez. Jennifer, ¿quién es el concejal a propósito de uno de los más comprometidos con temas de Bogotá?
1: Julián David Rodríguez Astoque es economista y concejal de Bogotá por el partido Alianza Verde. Llegó al consejo por primera vez en el año 2019, cuando se convirtió en uno de los cabildantes más jóvenes de la corporación. Su trabajo político se ha concentrado especialmente en temas como juventud, sí, educación pública, salud mental y emprendimiento. Actualmente hace parte del Congreso de Bogotá para el periodo 2024-2027.
0: Concejal Rodríguez, me impactó el informe que usted presentó esta semana sobre las cifras, las alarmas, lo que tiene que ver con la consulta al sistema penal oral acusatorio, y que dan cuenta que entre enero de 2025 y el 15 de julio de este año se han identificado 62 noticias criminales sobre desapariciones relacionadas con el reclutamiento ilegal. ¿Esa es la realidad que está reflejando actualmente la ciudad, concejal Rodríguez?
5: Así es, mi querido Carlos. De antemano, muchas gracias por la presentación y por exaltar el trabajo juicioso que hacemos por esta ciudad, que entre otras cosas siempre ha estado relacionado con las discusiones sobre la seguridad, que no es una agenda ideológica de la derecha, la izquierda o el Partido Verde o el Rojo, sino de los derechos de la gente. Y desafortunadamente Bogotá no está exenta, y algo que tienen que escuchar los bogotanos es que esta ciudad no está exenta de delitos crueles y atroces como lo es el reclutamiento ilícito o el reclutamiento de menores, de niños y de niñas en esta ciudad. Eso no pasa solamente en el Caquetá, en el Catatumbo, en Nariño, en el Guaviare o en las zonas rurales dispersas donde se concentra la actividad de los grupos armados organizados. Pasa en todo el territorio nacional, y las ciudades son de un especial atractivo para todos estos bandidos que buscan llevarse los niños y las niñas a la guerra o a los conflictos que no son una decisión de su vida ni de sus familias. En Bogotá, puntualmente, como tú lo dices, tenemos solamente 62 casos de desapariciones que están estrechamente relacionadas, según lo dice la Fiscalía, con el delito del reclutamiento, sin contar el subregistro de que, por supuesto, pueden haber un montón de desapariciones que suceden, cientos en esta ciudad, que no sabemos a qué tipo de delito pueda estar asociado y que probablemente puedan tener que ver con esta práctica desgarradora y cruel que cometen los grupos criminales a lo largo del país.
0: Concejal Rodríguez, mire, usted es uno de los concejales que realmente se toma la tarea de ir a visitar los establecimientos educativos, las universidades y los colegios. ¿Quiénes están detrás de este fenómeno, de estas desapariciones?
5: Bueno, sin duda alguna, las peores organizaciones criminales. Yo creo que evidentemente desde las grandes estructuras del crimen en Colombia, como lo son los bandidos del Clan del Golfo, el ELN, las disidencias de las FARC, que buscan llegar a los centros urbanos del país a través de una subcontratación. Esto pasa en el modelo criminal de pandillas y de bandas del orden local para el expendio de sustancias psicoactivas, el microtráfico, el tráfico de armas a lo largo de la ciudad para llevarlas a otros lugares del país. Los ciudadanos, las personas también son víctimas, por eso un delito que se relaciona directamente es el de la trata de personas. En la denuncia que nosotros hemos hecho, hemos registrado solamente al año 2025 más de 200 casos, y en 2026 apenas a julio ya llevamos 144, es decir, probablemente sea mucho más alto el número al finalizar el semestre. Y van tras los niños, si no es para robárselos, para reclutarlos en sus actividades criminales de traquetear, de narcotraficar, de combatir al ejército, es para también ser una mercancía en este delito de la trata de personas, que es tal vez el más desgarrador de todos, y poder incluso explotarlos sexual y comercialmente. Esto es un mercado criminal de lo peor, que tiene unas redes de poder grandísimas transnacionales, en donde desafortunadamente Bogotá también es una ciudad víctima.
0: Claro. Concejal Rodríguez, ¿se puede hablar de sectores en donde se está focalizando este fenómeno de las desapariciones, del presunto reclutamiento en la capital del país?
5: Sí, claro que sí. Tenemos localidades en donde se ha concentrado mucho más, como la localidad de Usme, de Kennedy, de Santa Fe, de Fontibón, la localidad de Chapinero, Barrios Unidos, Teusaquillo y San Cristóbal. Es muy importante revisar qué sucede al interior de esas localidades, localidad por localidad. Por eso nosotros hemos hecho un llamado de atención y una citación a debate de control político al alcalde, a su equipo de gobierno, para que revisemos cuál es la estrategia, cuál es el abordaje, localidad por localidad, si toca barrio a barrio. Pero en esta ciudad no podemos permitirnos que un niño o una niña se nos pierda. Eso es una cosa absolutamente dolorosa e inaceptable en un Estado social de derecho. Yo, si fuera el alcalde de esta ciudad, no podría dormir tranquilo de saber que decenas de niños y niñas desaparecen y que decenas de ellos terminan en las filas de un montón de grupos de criminales de la peor calaña y que posiblemente terminen muertos, como le pasó a los niños del bombardeo que sucedió en el Guaviare con la operación militar que realizó el gobierno nacional hace poco. Nadie quiere a los niños en esas confrontaciones, mucho menos que terminen bombardeados, pero terminan siendo víctimas y victimarios al mismo tiempo. Víctimas porque se los roban, acaban con su proyecto de vida que está iniciando y luego terminan cometiendo delitos forzados, por supuesto, por los principales responsables que violan todos los derechos del derecho internacional humanitario, que son los grupos criminales en Colombia.
0: Pero mire, concejal, muy bien realmente reconocer este trabajo que se hace en territorio y la confrontación y el cotejo que se hace con los organismos de control, con Medicina Legal, con el Instituto Colombiano de Bienestar Familiar, con la Secretaría de la Mujer y la Secretaría de Seguridad. A mí me da cierto escozor cuando yo lo veo tan disciplinado desde su pupitre ahí en el Consejo de Bogotá, con todas las cifras a la mano, con toda cada una de las experiencias que se conocen detrás de estas situaciones de reclutamiento y desapariciones. Pero entonces, ¿aquí dónde está el abordaje de la administración distrital? Porque parece ser que el alcalde Galán únicamente se ha ocupado es del desarrollo del metro y poco o nada se ocupa de estos fenómenos que ocurren, diríamos, en esta Bogotá oscura.
5: De acuerdo, esto puede suceder a la luz del día, un niño saliendo de su colegio, camino a la ruta, camino a su casa, lo pueden abordar, lo pueden secuestrar, termina reclutado, amenazas a sus familias en los barrios sobre todo donde hay mayor incidencia de pobreza, así que en efecto es el llamado a atención, Bogotá no solo se trata del metro, Bogotá, la seguridad no solo se trata del hurto en la calle de un celular, se trata del reclutamiento infantil, se trata de la trata de personas, se trata del maltrato y la violencia intrafamiliar. Y esos son delitos en los que desafortunadamente esta administración del alcalde no le han puesto la lupa ni la atención requerida para brindar una oportuna respuesta. Y claramente hay que hacer una articulación con otras autoridades, la policía, el Instituto Colombiano de Bienestar Familiar, la Fiscalía, porque de verdad que es lamentable cómo las estadísticas y los indicadores nos muestran que esto en vez de contenerse crece. Y cuando decimos que los niños y las niñas primero, pues es que hay que tener resultados claros en esta materia y Bogotá desafortunadamente no brilla por eso.
0: Claro, pues es el concejal Julián Rodríguez Astoque, quizás uno de quienes se ha apropiado de este tema gravísimo, complejo, tal y como lo denunció esta semana Human Rights Watch a través de este fenómeno del reclutamiento de menores en el marco del conflicto y también el abordaje que ha hecho la Defensoría del Pueblo. Me interesa, concejal Julián, cuando sea el debate de control político, porque será interesante escuchar la posición del distrito, concejal.
5: Estamos esperando un poco a que pueda terminar ahorita esta discusión sobre la reforma tributaria que está en curso actualmente en el Consejo. Termina el mes de agosto y los primeros días de septiembre, que son más o menos unos 9 sesiones ordinarias, y ahí ya volvemos a retomar con las sesiones de control político, así que les estaremos contando pronto, esperemos que sea este mes de septiembre.
0: Así es, concejala, ya estaremos juiciosos como lo hacemos habitualmente y naturalmente esperar a ver la posición y cuál es quizás esa política que tiene el distrito en este fenómeno del reclutamiento y la desaparición de menores de edad. Muchas gracias, concejal Julián.
5: A ustedes muchísimas gracias, un abrazo muy grande y gracias siempre por reconocer el trabajo que hacemos y por supuesto traer la mejor información a los oyentes.
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0: A esta hora nos acompaña la doctora Dilian Francisca Toro. Ya cumplimos 22 días de este trágico evento. Gobernadora, muchas gracias por estar aquí en Radio Santa Fe. Muy buenas tardes y bienvenida.
6: Nuestro panorama no es el mejor, pero ya estamos trabajando para reconstruir el Valle del Cauca, porque aquí ha habido mucha solidaridad, ha habido mucho apoyo de todos. Yo digo que no estamos derrumbados, pero nunca vamos vamos a estar derrotados. Y hay una cosa muy importante, es que nosotros, a pesar de tener este sismo, pues estamos invitando a los turistas que vengan a visitarnos, que esto no quedó pues así como que no se puede visitar. Vengan a Buenaventura, vayan a ver las ballenas, que eso pues siempre ha sido algo muy importante, eso nos reactiva la economía.
0: Claro.
6: Y la reconstrucción también es actividad económica para poder generar empleo.
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0: Sí, señor, hoy en este homenaje tan especial a uno de los grandes de las teclas, de las negras y las blancas, los pianistas más prolijos que ha tenido el mundo de la salsa a través de la historia de este género tan bonito, Larry Harlow, el judío maravilloso. Jennifer, usted no lo alcanzó a conocer, ¿no?
1: No, señor.
0: Bueno, pues ahí se lo presento, judío maravilloso, Larry Harlow, dentro de los 5 grandes pianistas que ha tenido el género de la salsa en toda la historia de la salsa, de este género tan bonito que, pues, a muchos, y por supuesto, Bogotá es muy salsera, ¿no? A propósito, hablando de Bogotá, nuestro invitado especial, muy bogotano, hablamos nada más que uno de los directivos del colectivo de teatro, Oscar Steven Rojas González. Bueno, director, muchas gracias por estar aquí en Radio Santa Fe. Muy buenas tardes y bienvenido.
2: Bueno, muy buenas tardes a todas y a todos. Gracias por esta invitación. Yo soy el director, uno de los directores del colectivo Do Cab Tabi, que es un acrónimo de Donde Cabe Tanta Vida. Y bueno, pues estamos próximos a estrenar nuestra obra que se llama Ni Fu Ni Fa, La Audición, una obra de clown, danza, teatro. Bueno, se podrán allí encontrar toda una propuesta interdisciplinar.
0: Director, bueno, y hablemos del colectivo, Jennifer, este colectivo de teatro que mañana comienza con programación aquí en la capital del país. Esto a raíz y a pesar de todas las circunstancias que atraviesa el país, pero también hay que abrir espacio para la cultura, para el entretenimiento, y qué mejor con esta agenda tan importante que tiene Bogotá. Hablemos del colectivo, Jennifer, que usted ya lo conoce.
1: Pues el colectivo es la audición Ni Fu Ni Fa, que tú nos acabas de mencionar. Es muy chévere porque es una obra de teatro de clown que cuenta la historia de dos superhéroes que hacen de todo para no caer en la pobreza. Como nos acaba de mencionar el director, la obra tendrá funciones del 3 al 5 de septiembre, de 7:30 de la noche en el auditorio Sonia Fajardo Forero, y la función mezcla humor, música, coreografías con un mensaje sobre seguir intentando a pesar de los fracasos. Una obra muy bonita y de verdad que merecen ver. Y las entradas están desde 35 mil pesos.
0: Claro. Bueno, Oscar, hablemos del inicio del colectivo. ¿Por qué el nombre? ¿Por qué este acrónimo? ¿Por qué se teje este nombre alrededor del colectivo de teatro?
2: Bueno, nosotros somos artistas escénicos, pero a partir de allí hemos estado preguntándonos por diferentes maneras de habitar la vida, por diferentes maneras de explorar nuestra identidad, nuestros intereses, nuestros gustos, nuestras pasiones. Y en esta exploración artística, pues digamos que uno no podría hacer arte ni nutrir su arte sin la experiencia de la vida. Entonces, en medio, pues así como tú lo decías, estamos en medio de una época muy compleja. Y se hace importante preguntarse cómo estar presente en la vida, cómo poder encontrar un espacio para tejer cosas diferentes, desde el amor, desde la colectividad, desde la búsqueda de posibilidades. Y allí nace esta pregunta por la vida, ¿dónde cabe tanta vida? Y esto lo resolvemos, lo empezamos a, pues más que resolver, a investigar con las artes, con el teatro, con la danza, en este caso con el clown, que nos arrojan posibilidades para hacer y encontrarnos en esas posibilidades.
0: Claro, director, me llama la atención, es Do Cab Tabi, es la elaboración de varias palabras para finalmente llegar al nombre de este colectivo, de esta agrupación de teatro para Bogotá.
2: Sí, señor, Do Cab Tabi es la pregunta, ¿dónde cabe tanta vida? Ah, esa es la pregunta.
0: Ya, pues no lo había entendido. Yo me fui por el lado de quienes integran o quienes fundaron el colectivo, ¿no? ¿Esto cuándo comenzó?
2: Esto empezó, digamos que oficialmente en el 2019, pero pues tiene sus antecedentes de años atrás. Sí. Y hemos venido trabajando en diferentes proyectos, performance, teatro, danza, audiovisual. Y bueno, pues le apostamos este año al clown y vamos a estrenar nuestra obra. Que nos encantaría que pudieran ver.
0: Claro, entonces reiteremos, Auditorio Sonia Fajardo Forero, ¿dónde está ubicado los horarios, director, por favor?
2: El Teatro Sonia Fajardo Forero está ubicado en la calle 62 con novena, sí. Eso es en la Universidad Conrad Lorenz, ahí está el auditorio. Tenemos las funciones 3, 4 y 5 de septiembre, este jueves, viernes y sábado a las 7 y media de la noche. Ustedes pueden adquirir sus entradas en atrápalo.com. Allí van a encontrar pues todas las posiciones, los puestos para que puedan asistir. Pueden encontrar nuestra publicidad para que puedan enterarse un poco más de qué va la obra.
0: Claro, director, mire, ¿y cómo está a propósito el sector cultural en Bogotá? Me acuerdo que la ministra Patricia Ariza, durante el inicio del gobierno anterior, ella trabajó mucho precisamente por estos colectivos independientes, obviamente porque ella viene de las tablas, del teatro. ¿Cómo les ha ido a propósito durante estos últimos 5 años, por lo menos en el gobierno anterior? ¿Y qué expectativas tienen ustedes como artistas, como directores de teatro en el gobierno que entra?
2: Bueno, yo creo que el gobierno anterior hizo una apuesta muy importante a nivel cultural y eso pues nos favoreció mucho a los artistas y a las personas que trabajamos en la cultura. Fue un tiempo lleno de muchas oportunidades donde pudimos circular, mostrar nuestro arte. Algo muy importante que sucedió también fue la ampliación de la oferta cultural, no solamente en la ciudad, porque sabemos que se tiende a centrar en las ciudades, y pues fue muy interesante también cómo se pudo llevar la cultura a otros lugares del país, ¿no? Creo que terminamos con un gobierno que fortaleció bastante la cultura a nivel no solo distrital, sino nacional también.
0: Claro. Porque la idea era formalizarlos, que tuvieran también acceso a la institucionalidad, a los derechos fundamentales, a la salud, a la educación, a una pensión inclusive. ¿En qué quedó eso?
2: Pues bueno, ahorita estamos en un poco en un limbo de saber qué va a suceder con la entrada del nuevo gobierno. Pues porque el nuevo gobierno igual le está apostando a otras cosas, y sí hay una preocupación del sector cultural también, porque se le restó al presupuesto y eso nos va a afectar gravemente a los artistas en general en el país. Entonces, si ya hemos vivido con una precariedad laboral, el gobierno anterior intentó impulsar reformas para que nuestros derechos laborales pues fueran, estuvieran más fuertes, más presentes. Claro. Pues con esta reducción del presupuesto pues nos deja una gran preocupación de saber qué va a pasar con la derogación de varias cosas, de varios, digamos, artículos y cosas que estaban en la reforma laboral. Pues bueno, nos
0: claro,
2: queda como...
0: Lo que pasa es que ustedes son artistas independientes, ustedes trabajan siempre por la cultura, por la creación, por la interpretación, por llevar a las tablas muchas realidades, quizás interpretar lo que ocurre en la cotidianidad o básicamente a través de historias maravillosas del mundo, de la cultura, de las letras y de la creación literaria. Aquí la inquietud es saber si ese propósito que tenía, que ustedes se les reconociera un tiempo de pensión, o básicamente ustedes quedan como trabajadores independientes, como cuando ustedes aportan a un sistema de pensiones para que finalmente puedan llegar a esa instancia de no tener que vivir esclavizados siempre a expensas de una entrada de una obra de teatro, sino que también tengan el derecho a una pensión.
2: Sí, pues la mayoría de artistas cotizamos en el sistema de salud como independientes, y muchos incluso pues no cotizan, ¿no? Porque no hay un sustento constante para poder sostener los pagos de salud y pensión, que pues son elevados cuando no hay un ingreso constante, ¿no? Pues bueno, en general. Entonces sí, pues estamos como un poco con la preocupación y la espera, sí, de saber qué va a pasar, porque vuelvo y digo, o sea, si ya hemos vivido con unas situaciones laborales precarias, pues con estas situaciones y con este nuevo gobierno, pues vamos a ver qué decisiones toma. Claro. Porque justamente la obra trata de esa situación.
0: Sí, eso le iba a preguntar, ni fu ni fa, ¿por qué aborda esta temática? ¿Y quiénes hacen parte a propósito de esta presentación?
2: Bueno, nosotros somos, en esta presentación, en esta obra, estamos los dos directores y creadores del proyecto, a Maru Sebastián Zárate y yo, Oscar Rojas González, y somos los dos directores e intérpretes. ¿Esto cómo surgió? Empezamos a crear, nosotros hicimos parte de un concurso de payasos que se hizo a principios de este año, que hizo la compañía Atomos Teatro, y de allí fuimos los ganadores. En esta indagación de qué íbamos a crear, estaba arrancando el año, estábamos en enero, y para nosotros los artistas el inicio de año es muy pesado porque en enero no hay nada, no sucede nada, casi que a nivel cultural.
0: La universidad, el estudio, nada.
2: Sí, no sucede nada, casi que la oferta cultural es nula, entonces no se mueve nada. Y justamente en esta quietud, en esta situación un poco precaria, pues empezamos a crear desde allí. Desde esa precariedad de cómo conseguir dinero, de cómo pagar los servicios, las deudas, todas las cosas que no dan espera. Y pues allí empezó a surgir la obra, empezaron a surgir las escenas, la creación, los movimientos, porque la obra pues habla profundamente de esa situación que no solo hemos vivido nosotros, sino pues muchas personas, especialmente muchos artistas al iniciar el año y en general durante el año. Por eso creo que puede generar una identificación muy profunda con las personas que vayan y asistan a la obra, porque pues eso sucede. La obra habla también de la burocracia, ¿no? De toda la cantidad de papeleos que tenemos que hacer para recibir un dinero que a veces tarda 6, 12 meses e incluso hasta más. Entonces ahí también estamos hablando de precariedad, porque a veces el dinero está, pero se demoran en entregarlo. Y mientras uno recibe ese dinero, pues ya está otra vez endeudado. Y es un círculo de no parar.
0: Sí. Pues Oscar Steven Rojas, director del colectivo, que este fin de semana o esta semana ya comienzan, mañana jueves, 7:30 de la noche, auditorio Sonia Fajardo, aquí en el sector de Chapinero, el colectivo Duca Octavi, que se estará presentando con esta maravillosa interpretación, Ni Fu Ni Fa. ¿Es una presentación familiar, Oscar?
2: Sí.
0: ¿Ir menores de edad, ir en familia?
2: Digamos que la obra está construida para adultos.
0: Sí, claro.
2: Hemos tenido en algunas funciones de fragmentos que hemos presentado, han ido niños, niñas, y pues ellos se la han disfrutado. Pero es una obra que sí está especialmente dirigida para público adulto. Los niños pueden ir, pero quizás pueda que se pierdan con algunas cosas. Igual creo que encuentran el disfrute justo en otras cosas, en el gesto, en la coreografía, en el espectáculo. Exacto. Entonces ahí ellos encontrarán el disfrute. Creo que puede funcionar para los dos públicos, pero sí que está para adultos mejor.
0: Pues maravillosa esta invitación, Ni Fu Ni Fa. Auditorio Sonia Fajardo, a partir de mañana jueves, aquí en la localidad de Chapinero, carrera novena bis, número 6243, a partir de las 7 de la noche. Muy económico, es que es demasiado baja la boleta, así que es la invitación para todos los bogotanos a que asistan a esta maravillosa presentación, Ni Fu Ni Fa, Ni Fa, con Oscar Steven Rojas, director del colectivo. Pues ahí está, Ni Fu Ni Fa, nos vamos y ojalá les vaya bien en esta temporada de teatro que comienza aquí en el Teatro Sonia Fajardo. Muchas gracias, Oscar.
2: A ustedes muchísimas gracias, que se la disfruten.
0: Ahí está la invitación, entonces mañana Teatro Sonia Fajardo con descuento para los estudiantes de la Universidad Corralones a partir de las 7 de la noche y por supuesto mañana jueves los esperamos a la 1 de la tarde.
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0: Doctor Alejandro Castañeda, muchísimas gracias por estas recomendaciones que nos hacen desde la Asociación Nacional de Empresas Generadoras de Energía, ANDED.
6: Otro tema importante es en las viviendas, utilizar los bombillos o los focos en las zonas en las que esté. Entonces, si estoy en la sala, pues no tengo por qué tener prendida, por ejemplo, la habitación. Si me voy a desplazar a la habitación, pues apagar la sala y me muevo hacia el otro lado. Desconectar los electrodomésticos. Históricamente uno los deja conectados y los deja allí, y esos electrodomésticos, televisores, equipos de sonido, tienen una cantidad de testigos, de lucecitas que están consumiendo energía todo el tiempo. Si tenemos lavadora en el hogar, trate de hacer el lavado con carga full, con, digamos, la carga completa de la lavadora, para tratar de disminuir el número de lavados al mes. Y eso también contribuye desde el lado de consumo de agua. Esas son recomendaciones sencillas, pero que al final del día nos pueden ayudar a sentir ese alivio y ese beneficio que está planteando el gobierno.
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1: Esto es Cambio Total, el magazine de la familia colombiana para todos ustedes, oyentes amables de la potentísima Radio Santa Fe 1070 AM. Bienvenidos y tengan siempre en cuenta que en los centros médicos Vida Sana, en todo el territorio colombiano, los estamos esperando para ayudarles a encontrar la solución a sus problemas de salud. Cualquier problema de salud que usted venga presentando, no importa de qué sistema sea, sistema circulatorio, sistema respiratorio, sistema digestivo, también todos esos problemas que tienen que ver con la piel, con el cabello, con las uñas, los problemas que tienen que ver con los riñones, con el hígado, con el páncreas, con la vesícula, los problemas de los huesos, de los músculos, de los tendones, de las articulaciones, todos esos problemas los estamos tratando en los centros médicos Vida Sana. Hoy nos va a estar acompañando el doctor Dagoberto Rodríguez, médico cirujano egresado de la Universidad Nacional, y con él vamos a hablar precisamente de algunas enfermedades y problemas de los huesos, de los músculos, de los tendones, de las articulaciones. ¿Cuántas personas que no pueden caminar porque le traquean los huesos? ¿Cuántas personas que ya no tienen fuerza en las piernas? ¿Cuántas personas que ya se le inflaman, le duelen las rodillas, tienen problemas en la cadera, en la columna vertebral, en las extremidades superiores, es decir, en los brazos, en los hombros, en los codos, en las manos, perdieron fuerza, ya no pueden agarrar las cosas con fuerza porque definitivamente están sufriendo de sarcopenia o están sufriendo de problemas como artritis, artrosis y demás? Doctor Dagoberto Rodríguez, como siempre, bienvenido a este espacio, a este programa. Hablemos de salud, hablemos de bienestar y, por supuesto, hablemos de ese sistema óseo, articular y muscular. Bienvenido, doctor Dagoberto.
2: Sí, los temas osteoarticulares cada vez cobran más importancia, sobre todo porque habitualmente en la consulta se presentan personas mayores de 40, 50 años con este tipo de patologías. Pero también es verdad que mucha gente joven ha comenzado a desarrollar este tipo de problemas. Y uno de los detalles especiales de la consulta es que cuando uno ve entrar al paciente en el consultorio o lo ve allá en la sala de espera, hay un tema muy importante que es la actitud. La actitud es la manera como la persona está sentada, cómo la persona camina hacia uno o cómo la persona se desempeña en el consultorio. Y un detalle especial es que hay que revisar la arquitectura normal del esqueleto que trae la persona. Voy a utilizar dos términos populares. Hay personas jóvenes que son rodillijuntas patiapartadas o el que llaman el cascorbo. En términos médicos, pues es el genuvaro o el genovalgo. O personas que desgastan mucho el zapato, ya sea en su tacón o en la parte de adelante. Hay gente que incluso les puede hacer un hueco, un orificio, y eso delata un problema osteoarticular. Entonces nosotros hablamos muchas veces de tratamientos en personas de la tercera edad y eso está muy bien, pero hay que fijarse en el joven, en el niño. ¿Cómo está este muchacho caminando realmente? Si realmente usted ha notado un problema en las rodillas pequeño, que con el tiempo se va a hacer más grande. Estas personas de entre 15 y 20 años pues van a desarrollar a futuro un problema osteoarticular, un problema importante en rodillas, un problema importante en columna, porque toda esta fuerza se va transmitiendo a los diferentes huesos, a las diferentes partes y estructuras del organismo. Por eso es muy importante que en la consulta nosotros revisemos al paciente de pies a cabeza, es decir, toca mirarlo de arriba hacia abajo y de abajo hacia arriba para ver eso que nosotros llamamos en ortopedia la actitud de este paciente, y de ahí comenzar los tratamientos importantes. Hay que revisar cómo ha sido la nutrición de este muchacho, si los huesos tienen el calibre, los tendones tienen la fortaleza necesaria para soportar esto que viene en esta vida. Entonces, iniciemos con la prevención. Revisemos a nuestros muchachos, revisemos a las personas que nos rodean para que a futuro no hagan estos graves problemas de huesos y de articulaciones.
1: Tengamos en cuenta que muchas veces esto tiene que ver con el hígado, esto tiene que ver con la mala nutrición, esto tiene que ver con todos esos problemas donde no se asimila el calcio, donde no se asimila el fósforo, donde el hierro, el selenio, el manganeso, el citrato de magnesio, el citrato de potasio no se asimilan. Entonces vienen esos huesos débiles, esos huesos desnutridos, esos cartílagos que se estallan y que llegan a producir roce de los huesos. Se pierde el líquido sinovial y demás. 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
1: Bueno, muy bien, vamos a continuar con esta información. Hoy estamos hablando de las enfermedades osteoarticulares y musculares que afectan a huesos, articulaciones, músculos, tejidos conectivos, causando dolor, rigidez, muchas veces pérdida de la movilidad o movilidad reducida, y las más comunes incluyen artrosis, artritis reumatoide, problemas de osteoporosis, tendinitis, desgarros, fibromialgia y fracturas. Estas afecciones derivadas del envejecimiento, de la degeneración o traumatismos suelen requerir tratamiento inmediato para poderlas recuperar, para recuperar la salud, obviamente para que las enfermedades sean derrotadas. Tengamos en cuenta artrosis, artritis, gota, espondilitis anquilosante, los esguinces son enfermedades articulares. También podemos hablar de las alteraciones musculares, la fibromialgia, la tendinitis, la distrofia muscular, los desgarros y las rupturas, las contracturas y una enfermedad que muy poco conoce la gente, pero que está ahí, que es la sarcopenia, que es la pérdida de masa y fuerza muscular por envejecimiento y por falta de nutrientes. Doctor Dagoberto Rodríguez, continuemos con esta información para todos los oyentes de la potentísima Radio Santa Fe 1070 AM.
2: La observación precisa de un paciente pues pasa obviamente por mirar su piel, mirar su parte cardiovascular, pero es evidente, la musculatura de una persona se presenta sola. Y uno por el desarrollo de los músculos incluso puede predecir el nivel de actividad que tiene esta persona. Si tiene sus bíceps bien desarrollados, quizás se dedica a labores del campo, a la mecánica, etcétera. O si sus piernas están bien desarrolladas, quizás haga bastante deporte.

0: transporte. El tema está en que muchísimos pacientes se presentan a la consulta y de verdad tienen una masa muscular bastante baja. Ya con eso uno sabe que esta persona no hace ejercicio, que es una persona sedentaria, que su trabajo físico es bastante deficiente, que ha tenido una enfermedad degenerativa, quizás ha estado hospitalizado, quizás ha estado muchísimo tiempo quieto y su desarrollo muscular pues no ha sido adecuado. Y qué fundamental es desarrollar el músculo en la persona. Recordemos que el músculo es un depósito importante de energía y muchísimas veces una persona puede incluso estar más del corazón, más del pulmón, pero su trabajo muscular, si está adecuado, si tiene suficiente reserva energética en el músculo, pues se puede mover mejor, puede desempeñar mejor sus actividades. El problema está en que las personas no hemos tomado conciencia del desarrollo muscular, nos quedamos quieticos en algún lado, no nos movemos y esto genera este problema de la sarcopenia, la disminución de la masa muscular. Y por ahí derecho va también el problema de los tendones. Recordemos que el tendón en síntesis es la extensión del músculo. Se va a dañar diferentes tendones, como por ejemplo el del manguito rotador, e incluso puede haber roturas del manguito rotador sin mayores movimientos. Se atrofia el músculo, se daña el músculo y necesariamente se va a dañar el tendón correspondiente. De manera pues que a hacer ejercicio, a nutrirnos bien, a mejorar la circulación muscular y vamos a tener excelentes resultados.
1: Sí, doctor, para obtener excelentes resultados tenemos que acudir a todos los tratamientos, a todas las formas de medicina, a la nutrición, a los ejercicios y todas las formas que les podemos guiar, orientar y enseñar a nuestros pacientes para que hagan cambios en su vida y obtengan esos resultados deseados. 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
1: Continuamos con esta información a nombre de la organización Vida Sana Colombia. Le agradecemos al doctor Dagoberto que nos está compartiendo su conocimiento, sus experiencias, pero antes vamos a seguir hablando de Nutricel. Recordemos que el Nutricel fortifica el sistema nervioso central, previene la fibromialgia, la inflamación del nervio ciático, evita el degeneramiento de los cartílagos en las rodillas y en la columna vertebral. También ayuda a evitar enfermedades como dermatitis, bursitis, inflamaciones en las extremidades inferiores y degeneramiento del nervio ciático y el túnel carpiano. Este producto maravilloso es recomendado para tratar y prevenir todo tipo de enfermedades reumáticas, artritis, artrosis, lumbago, dolores de la columna, de la rodilla, de los tobillos, de los hombros, de los brazos, de los codos. Este producto es maravilloso. También mejora la piel, el cabello, las uñas y, por supuesto, ayuda a regenerar los tejidos internos, los pulmones, el hígado, los riñones, también el páncreas, la vesícula. ¿Por qué? Porque es un producto que tiene 7 tipos de colágeno. Mire, por ejemplo, ayuda cuando hay el síndrome de por uso repetitivo, las labores diarias, el síndrome del túnel carpiano, que es un dolor, un hormigueo en la mano y en los dedos por compresión nerviosa, el lumbago, que es el dolor en la zona baja de la espalda, el síndrome de Carbaín, que es la afección dolorosa en los tendones de la muñeca, y también, por supuesto, ayuda cuando hay esos problemas de sarcopenia, que es la pérdida de masa y fuerza muscular por envejecimiento, o la distrofia muscular, que es el grupo de enfermedades genéticas que causan debilidad y atrofia muscular. 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
0: ¿Sabía usted que existen más de 25 tipos de colágeno y que el colágeno es la proteína más abundante en el cuerpo humano? Que la carencia o falta de colágeno puede llegar a causar muchas alteraciones y enfermedades a nivel de la piel, el cabello, las uñas, los huesos, los cartílagos, músculos, ojos, cerebro y otros órganos como son los pulmones, el páncreas, la matriz, los ovarios, el hígado y en general todo el sistema digestivo. La baja producción o falta de colágeno contribuye al aumento de enfermedades como la artritis, bursitis, artrosis, inflamaciones y problemas de la columna, dermatitis y desgaste o daño a nivel de cartílagos, líquido sinovial y cápsulas intraarticulares. Todo esto lleva al dolor, la inflamación y el deterioro de nuestros órganos, células y tejidos. ¿Quiere usted prevenir estos problemas de salud y fortalecer todos y cada uno de los sistemas del cuerpo humano? 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
1: Boletín de noticias en Radio Santa Fe, 1070 AM, 2:31 de la tarde. Bogotá y la Organización Panamericana de Salud firman una declaración para acelerar la eliminación de 6 enfermedades transmisibles. Carlos Martínez.
2: Muy importante porque esta semana la Alcaldía Mayor de Bogotá, a través de la Secretaría de Salud y la Organización Panamericana de la Salud, suscribieron la declaración Bogotá le apuesta a la aceleración de la eliminación de enfermedades transmisibles, que busca fortalecer la cooperación técnica para acelerar los resultados hacia el año 2030. Según el secretario de Salud, Gerson Bermón, la firma realizada con el servicio resolutivo SUBA, reúne a la Alcaldía de Bogotá, a la Secretaría y la Organización Panamericana de la Salud alrededor de una decisión, hacer de la eliminación un propósito de ciudad que convoque no solo al sector de la salud, sino a las distintas entidades y a las comunidades de la capital del país.
3: Tomamos junto al alcalde Carlos Fernando Galán y la Organización Panamericana de la Salud la declaración del plan de aceleración para la eliminación de 6 enfermedades en la ciudad de Bogotá: sarampión, rabia, lepra, tuberculosis, VIH materno-infantil y la sífilis congénita tienen que desaparecer de nuestra ciudad. Y para lograrlo necesitamos de una acción intersectorial. Esto no es solo un tema de salud. Aquí necesitamos a todos los demás sectores y, por supuesto, a la sociedad para lograr un compromiso de que en la próxima década estas enfermedades estén eliminadas de nuestra sociedad y de nuestra ciudad. Necesitamos el apoyo de ustedes. Educación, cultura, deporte, integración social, gobierno, todos en una sola fuerza para lograr la eliminación de estas enfermedades.
2: El secretario de Salud de Bogotá, Gerson Bermón, agregó que este plan reconoce que no todas las enfermedades están en el mismo punto del camino hacia la eliminación. Por eso se plantean metas diferenciadas. En algunos, el reto es avanzar hacia su eliminación como un problema de salud pública. En otras, interrumpir o eliminar la transmisión, especialmente la transmisión del VIH materno-infantil. Y en aquellas donde ya se hayan alcanzado logros de eliminación, como sarampión y rubeola. También el de proteger esos avances y evitar el restablecimiento de la transmisión. Esta mirada permite que las acciones respondan a la situación epidemiológica de cada enfermedad. Recuerde que esta información la puede consultar en otra página www.radiosantafe.com.
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1: 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En estos días hemos venido hablando de varios productos, pero muy especialmente hemos venido hablando del Nutricel. Recordemos que el Nutricel es un alimento celular completo, digamos que está comprometido en esos tratamientos para la artritis, la artrosis, para esos problemas musculares, para esos problemas que tienen que ver con las distrofias, con las tendinitis, con los desgarros. También ayudan cuando hay sarcopenia, cuando hay artrosis, cuando hay artritis, cuando hay gota, cuando hay espondilitis anquilosante. Ayudan muchísimo estos productos a mejorar la salud a nivel de huesos, músculos, tendones y articulaciones. Doctor Dagoberto Rodríguez, explicamos, por ejemplo, lo de las artritis. ¿Qué es la artritis? ¿Por qué se presenta la artritis? Mucha gente hoy en día sufriendo estos problemas de salud. Doctor Dagoberto, por favor.
2: Sí, las artritis hoy en día pues son muy populares. Todos en nuestra vida cotidiana podemos ver vecinos, personas en el transporte, en la calle, con marcada deformidad. El espectro de las artritis va desde jóvenes hasta personas de bastante edad. Puede comenzar en una edad juvenil, que es la artritis juvenil, o puede empezar en una época tardía. Son muchísimos los factores que influyen en el desarrollo de estas artritis, o sea, de la inflamación y deformidad de las articulaciones. A temprana edad se atribuye más a factores inmunológicos que tienen que ver con sus defensas, que atacan realmente las articulaciones y van a producir este dolor y posterior deformidad. Y en otras épocas vienen los factores ambientales, es lo que llaman hoy en día la epigenética. La epigenética es la manera como nos relacionamos con el ambiente. Hay personas declaradas que han desarrollado artritis por frío, otras por calor, otras posterior a gripas, estados virales y tipos de contacto con sustancias como el alcohol, quizás con fármacos o sustancias desconocidas en su medio laboral. Es decir, hay que tener muy en cuenta que nosotros somos un sistema abierto. Nosotros nos relacionamos con el mundo y estamos expuestos permanentemente a la posibilidad de desarrollar este tipo de inflamaciones en nuestras articulaciones. ¿Dónde está el arte? El arte está en que nosotros, a través de la medicina complementaria, podemos regular el tipo de respuesta inmunológica, no se exprese tan gravemente o por lo menos lo que viene desarrollándose realmente se contenga y podamos entrar en un proceso de curación de este tipo de problema.
1: Gracias, doctor Dagoberto. Realmente hablar de curación es un poco difícil desde el punto de vista que se requiere el apoyo, la ayuda de los pacientes. No es solamente el médico el tratamiento que haga, sino también cómo se comporta el paciente, cómo el paciente ayuda, cómo es un paciente disciplinado, cómo sigue las órdenes, las recomendaciones del médico para poder conseguir una curación. No es fácil, pero se puede, se puede. Todo es cuestión de actitud, todo es cuestión de disciplina, todo es cuestión de hacer lo que hay que hacer. 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
3: Nos acompaña la doctora Juanita Gobertus, directora de Human Rights Watch, y que a propósito está de visita en Colombia. Ya se conoció el más reciente informe en el que ha documentado cerca de 1.500 casos de reclutamiento de menores desde el año 2021.
4: El informe muestra que más del 40% del reclutamiento de niños se está dando a través de redes sociales, particularmente de Facebook y de TikTok. Estas organizaciones buscan captar la atención de niños y niñas, básicamente glorificando la lucha armada, ofreciendo acceso a dinero, acceso a armas, acceso a celulares, acceso a motocicletas. De alguna manera, lo que logramos documentar, que es, yo creo, lo más delicado, es que no solamente estas publicaciones existen, sino que duran al aire, en algunos de los casos incluso por más de un mes, sin ser desactivadas.
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0: Son las 3 de la tarde, 6 minutos. 3 de la tarde, 6 minutos aquí en Radio Santa Fe. Bienvenidos, 3 de la tarde. Nos encontramos con la mejor música, sí, señores. La música de Radio Santa Fe, la música para beber. ¿Y quién no quiere un traguito? ¿Por qué no? Este miércoles ya 2 de septiembre. Ya llegó septiembre con su alegría, con su jolgorio y tenemos, por supuesto, la mejor música. Esto es el mero mero, Don Jimmy Gutiérrez. Sí, señor, reviéntela y póngase a beber.
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2: Se llama esta canción El Mirlo y la Flor, quien canta Don Jorge Velosa con Los Carrangueros. 324.

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6: Ya son las 3 de la tarde, 30 minutos, boletín de noticias a través de Radio Santa Fe, 1070 AM. De la Estrella recorrió por primera vez el metro de Bogotá y anunció avances para las líneas 2 y 3. El presidente Abelardo de la Estrella recorrió este miércoles las obras de la primera línea del metro de Bogotá, donde destacó el avance superior al 81% del proyecto y ratificó el compromiso de su gobierno con la culminación de la obra. Durante la visita, el mandatario aseguró que la construcción está entrando en tierra derecha y señaló que, de acuerdo con la información entregada por el alcalde de Bogotá, Carlos Fernando Galán, el viaducto estaría terminando en enero del 2027. Asimismo, indicó que hacia el mes de septiembre de 2027 comenzarían las pruebas definitivas sobre la totalidad de la línea. De acuerdo con el presidente, actualmente 17 trenes ya se encuentran en la ciudad, mientras el proyecto avanza hacia su culminación. Más información, boletín de noticias, 3 de la tarde, 31 minutos. Atención a esta hora, información a través de nuestra frecuencia 1070 AM. Bueno, miremos por acá más noticias. Durante el encuentro de ciudades capitales, el presidente de la República se refirió a temas importantes que deben ser abordados por los mandatarios regionales, como es la seguridad y la movilidad. Más noticias. Capturan en España a Jonathan Castrillón Arango Pirri, segundo cabecilla del grupo Narco La Mesa. Carlos.
7: Y atención, porque la Policía Nacional de Colombia, a través de la Dirección de Investigación Criminal e Interpol, DIGIN, junto con la Dirección de Inteligencia, DIPOL, en coordinación con las autoridades de España, lograron la captura de Jonathan Alexander Castrillón Arango, alias Pirri, en la ciudad de Tarragona. Castrillón Arango tenía actualmente una circular roja de Interpol y estaba siendo solicitado con fines de extradición. El capturado es señalado por las autoridades colombianas como el segundo cabecilla de la estructura criminal La Mesa, organización que viene delinquiendo en el Valle de Aburrá y en el oriente antioqueño. De acuerdo con inteligencia policial, Castrillón Arango acumula una trayectoria criminal de 22 años. Los cargos por los cuales es requerido corresponden a los delitos de concierto para delinquir, homicidio, fabricación de tráfico y porte de armas de fuego. Y es que las investigaciones señalan que Arias Pirri, como el presunto autor intelectual de la muerte de 7 trabajadores en una finca del municipio de Río Negro, en el departamento de Antioquia, en hechos que se presentaron en junio de 2024. De igual manera, las autoridades indican que coordinaba el tráfico internacional de droga hacia el continente europeo, principalmente con destino a España, Francia e Italia. En su momento, la gobernación de Antioquia priorizó las acciones de seguridad en la región tras el incremento de homicidios en los municipios de Río Negro y Marinilla. Recordemos también que el 18 de abril del presente año se celebró un Consejo de Seguridad Departamental en Río Negro para definir medidas de control. Durante este encuentro, el gobernador de Antioquia, Andrés Julián Rendón, anunció recompensas de hasta 250 millones de pesos colombianos que permitiera la ubicación y captura de alias Pirri. 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
1: Se llama Hay un lirio, don Antonio Aguilar 339.
2: Las monas y los mezquites.

¿Cómo ha estado, compadre? ¿Cómo que dice el güey de don Pedro? ¿Cómo ha estado? ¿Bien? Hombre, compadre, échale un tequila, compadre. Todo para... Anda, pues, compadre, ayúdame a cantar esta cancioncita. Ándale, pues, compadre, venga para acá.

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1: Y cántele lindo, señorazo.
2: Y cántele lindo, señorazo. Esta canción tiene una intención, por supuesto, y es saludar a alguien especial que está allá en sintonía desde Mosquera, Cundinamarca. Pues el saludo es para Lina, Lina Paola Romero Alba. Todos somos ángeles de Dios, pero Lina es el ángel de papá, el angelito de papá. Pues para Lina un abrazo, para su señor padre, para César Romero desde Mosquera, Cundinamarca. César Romero es seguidor de la música popular, pero al 100%. Y su hija le heredó ese gusto por la música popular. Esta canción es su favorita, así que para Mosquera, este saludo, esta canción para Colombia y el mundo, los seguidores también de Jason Jiménez. Un abrazo, Lina. Y esta canción se llama Destino Final, Jason Jiménez, con el corazón.

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5: 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Llamen al 312-494-4890. 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Llamen al 320-354-9309, 320-354-9309.
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0: se llama el beneficio de la duda. Siempre debemos tener ese beneficio. Ojo, pues. 4:04 p.m. Feliz tarde, amigas y amigos oyentes. ¿Qué tal? ¿Cómo les ha ido? Digamos que hoy es viernes. 4:04, feliz tarde para todas y todos nuestros oyentes. Un abrazo enorme, gigante. Sonría pese a cualquier adversidad, problema, dificultad. Siempre esa sonrisa que sea de oreja a oreja. Damos gracias infinitas al Creador, a nuestro Padre Celestial. Siempre hay que dar gracias por todo, por lo chévere, por lo no tan chévere, por lo bonito, por lo no tan bonito, pero siempre dando gracias infinitas al Creador. Abrimos este espacio, se llama El Cantinazo, nos conectamos con las diferentes ciudades a esta hora, Bogotá todita conectada, Colombia y el mundo entero, porque pueden bajar la aplicación, la app de Radio Santa Fe, se conectan todo el tiempo. Vicente Moros en la dirección general, feliz de acompañarles, soy Olga Lucía Hurtado Patiño. 4:05, ¿quién hizo su aparición? Buenas tardes.
1: Aquí estamos, Olguita, siempre presente, yo? Siempre puntual, Olguita, cordial saludo para usted. Feliz Navidad, feliz Día del Amor y la Amistad, feliz Día de Halloween. Un abrazo, Olguita, para usted y para todos los oyentes que a esta hora están conectados con El Cantinazo. Dios los bendiga. Un abrazo para el director Vicente Moros, que dirige este espacio cómico musical. Un abrazo para él.
0: Perdón, Corocito, una pregunta. ¿De cuál tomó hoy? ¿De cuál tomó hoy?
1: No, jamás.
0: ¿No ha tomado?
1: Tomé jugo de lulo.
0: Ay, no vuelva a tomar, que eso le hace daño, por favor. Ay, no me diga más, es que feliz Navidad.
1: Venga, ¿cómo así? Saludando con emoción.
0: No,
1: con emoción,
0: sí. Pero ¿cómo así que feliz Navidad? ¿Qué es eso? Por Dios, todavía no.
1: Eso... Para mí la Navidad, el amor y la amistad, el día de el Halloween, eso pues como el día de la madre, es todos los días.
0: Ah, no, pues va la... No, mentira, no.
1: Ay, ay, ay.
0: No me diga más.
1: Todos los días.
0: No, Halloween es octubre, septiembre mes de amor y amistad, noviembre no, y diciembre pues es la Navidad. Vea, no le miento, ya vi, y es porque vi con mis propios ojos, ya están vistiendo el arbolito. No.
1: Entonces yo no tengo derecho a decirle feliz Navidad. Puede ser del arbolito.
0: No, se ha adelantado. Para mí, no, la Navidad es diciembre. Ya. Punto.
1: Hay gente que ni ha desbaratado el arbolito.
0: Ay, no, pues yo veo por ahí luces navideñas aún en las ventanas. Es que para no despegar, tomarse el trabajo, después la escalera. No. Navidad es en el mes de diciembre. Ojo, es el concepto mío. Mi casa se decora el 1 de diciembre. Vivo y disfruto la Navidad el mes de diciembre, las novenas, fin de año.
1: Hay gente muy amargada, Alguita.
0: Pues, ¿como yo?
1: No, usted no. Hay gente que no disfruta la Navidad. La Navidad es una época muy linda. Hay gente que no disfruta la Navidad.
0: Ay, la Navidad
1: no,
0: es
1: no
0: linda.
1: Hace nada.
0: Corocito, y más cuando tenemos hijitos. Ave María, hay
1: los
0: que
1: niños,
0: enseñarles.
1: Los niños son una belleza.
0: La tradición del arbolito, del pesebre, del obsequio, del aguinaldo, de las novenas, todo eso es importante. Enseñarles, si no se lo enseñamos, pues ellos crecen sin esa tradición. A mí me lo enseñaron y se lo he enseñado a mis hijos durante estos años. Me imagino que Juan Pablo ya también sabe qué es el buñuelo, qué es la natilla.
1: ¿Qué? Buñuelo, papá, buñuelo. Eso pide buñuelo, pero eso es una cosa brava.
0: Chiquitico bonito. No lo conozco personalmente, hay que venir a traer el retoño, Corocito.
1: Hay que mostrarlo estos días, sí, claro, señor. Que sí.
0: Bueno, pregunte quién más está, o es que estamos solitos usted y yo.
1: No, eso aquí nos quedamos solos porque veo que el otro sinvergüenzongo...
2: Hola, compañeros.
1: Ese viejito sinvergüenzongo se fue a vender aguacate, yo no sé a dónde, y se le varó la carreta.
0: No, pero el profesor Eduardo, mire, acucioso, juicioso, como él no hay...
2: Aquí estoy.
0: Hola, profe.
2: Como siempre, Eduardo. Escuchándole que ya la gente está armando el arbolito... La gente ya está cantando
1: mucho.
2: Tu taina y todo el cuento.
1: Ay, no. La gente es muy adelantada. Yo mucho. No entiendo el profe porque no me han dado el regalo todavía.
2: Tal, pero tenemos que hablar de amor y amistad.
0: ¿Cómo así que tenemos
2: sí,
0: que hablar de amor?
2: Sí, ¿qué es lo que Olguita nos va a dar?
0: ¿Qué quiere que le dé, profe?
2: Que me da, Olguita, lo que quiera, lo que más se venda.
0: Dijo que está dando, que está pidiendo. ¿Qué más, profe? ¿Cómo le ha ido? Buenas.
2: Compañeros, cordial saludo. Para mí es un placer saludarlos aquí recién desempacadito.
0: ¿De dónde?
2: De Chiquinquirá. Oiga, qué llovedera. Se desplomó el cielo. Todo el viaje fue lloviendo. Y aparte eso que están arreglando la carretera.
0: Ay, Dios.
2: Entonces el famoso pare y siga. Acabé de llegar.
0: Bueno, profe. Bendición de Dios, llegó bien, que es lo más importante.
2: Exactamente, sí, así sí, es. Señor. Aparte que hay un chirrete aquí en ese radio, pero ya estoy aquí tratando de organizar.
0: ¿Un chirrete? Yo sé que es un chirrete.
2: Hay un chirrete, sí, hay un, por ahí un yaco.
1: Está Juan Manuel con usted también. Juan Manuel está con
2: usted. No, Juan Manuel, no, ese Juan Manuel sí es muy juicioso.
0: ¿Cómo así que tengo un chirrete? Ahorita, yo, que conste coroso que lo confesó el profe. Bueno, creo que hay otro chirrete. Sí. Digo, no, chirrete no, sino está Giovanni.
3: Hola, compañeros, Solguita, buenas tardes, ¿cómo
0: Hola,
3: está?
0: Giovanni. ¿Qué más?
3: Bien, gracias a Dios.
0: ¿Cómo le ha ido?
3: Ya, muy bien.
0: Venga, pues, Giovanni sí tiene un chirrete por allá.
3: No, vea, un poco triste por lo que pasó esta mañana en Ocaña, donde varias personas fallecieron, pero pues hay que decir que falleció un niño de 13 años, que el papá lo envía a la tienda, y en ese, pues en esos disparos, en esa balacera, pues el niño queda herido, lo llevan al hospital y muere, desafortunadamente.
0: Giovanni, noticias no alentadoras, lamentablemente, bueno, total, las debemos conocer, pero bueno, Giovanni, permita que el profe le dé un abrazo. No, ni abrazo le van a dar.
3: Así es.
0: ¿Qué se hicieron, muchachos?
2: Perdóname, que es que estoy totalmente mal, el retorno lo tengo terrible, voy a desconectarme, ya vuelvo.
0: Bueno, mientras tanto les voy a presentar el humor, don Herpecito. Don Herpecito no está. Ahí les voy a presentar el humor.
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1: Bueno, llegó el humor y llegó Giovanni con buenos chistes, con entusiasmo y con energía. ¿Cómo que quiere que presente Giovanni?
3: Oiga, preséntenos como, ¿qué le digo? Como jugadores. Jugadores que se retiran.
1: ¿Cómo así?
0: No, que ya... amor y amistad, regalos.
3: No.
0: Ay, Giovanni, no sea interesante.
3: Bueno, regalos, sí.
1: Bueno, vamos a presentar a Giovanni como el chocolatico del humor.
0: Eso, ¿por qué?
1: No, porque él ve a Olguita y se derrite.
0: Ay, no me diga más.
3: Oiga, Coroso. ¿Con quién se sacó una foto un pez?
1: ¿Con quién se sacó una foto un pez?
3: Sí, ¿con qué se sacó una foto un pez?
1: ¿Con qué?
0: ¿Con qué?
1: No sé, con qué.
0: Sí.
1: No sé.
3: ¿Con qué?
1: No.
0: Es que
1: no
0: dijo
1: sé.
0: ¿Con quién?
3: No sabe. Con no un sé, camarón. Con listo.
0: ¿Para qué? Pero nunca lo había escuchado.
1: ¿Dónde duermen los peces? En los camarones.
0: Oiga. También, bien. Oiga, ya llegó Juan Manuel. Venga, Juan Manuel,
5: señora.
0: Estaban burlándose de su merced.
5: ¿Y por qué de mí?
0: Porque el profesor Eduardo...
5: ¿Qué dijo el degenerado este?
0: No le diga así. Respételo.
5: Bueno, el degeneradito.
0: El profesor dijo, ay, es que estoy aquí con un chirrete. Y Coroso y todos dijeron, y Juan Manuel, ¿por qué está allá?
5: ¡Ay!
0: Él decía que era un chirrete en el sonido. Yo no sé, pero le llamó chirrete. Uh-huh. Y todos dicen que Juan sí. Manuel estaba allá. ¡Qué horror!
2: Yo dije Yaco. Y Corocito dijo Juan Manuel.
1: No, yo dije Yaco y el profesor dijo no, Juan Manuel.
0: Yo no sé. Mejor dicho, ahí se están en controversia. Juan Manuelito, ¿cómo le ha ido?
5: Mi querida Tolgui.
0: ¿Qué más?
5: Venga, para acá, venga.
0: A ver, ¿qué más, mi Juanchis?
5: Muy bien, mi Tolguis.
0: Bien, ¿todo bien? ¿Trabajoso?
5: Trabajoso, mucho.
0: Muy bien.
5: Sí, señor.
0: Sí, profe, aprendan del muchacho, que el muchacho es supremamente trabajador.
2: Ay, tan bello. Tan trabajador.
5: Tengo un chiste buenísimo hoy, pero...
0: Presenten a Juan Manuel.
1: Vamos a presentar a Juan Manuel como las flores que uno regala en amor y amistad.
0: ¿Por qué?
1: Porque ya está marchito y no le sobra su espina. Por ahí.
0: ¿Ya está marchito?
5: Ay, no
1: digas. Sí, ya.
5: Bueno, necesito que le presten mucha atención a este chiste.
0: ¿Solo para inteligentes?
5: Porque es de lo mejor que uno puede traer aquí.
0: Juanma, no me saque la chispa.
5: Resulta que estaban dos amigos.
0: ¿Cómo se llamaban?
5: Uno se llamaba Eduardo.
0: ¿Y el otro?
5: El otro se llamaba Coros.
0: ¡Ay, los superamigos!
5: Sí, eran amigos, sí.
1: Qué casualidad.
5: Entonces resulta que...
0: Pongan atención.
5: Sí, el profesor Eduardo está ahí.
2: Aquí estoy.
5: Jennifer, preste atención.
0: Sí.
5: Olguita, preste atención.
0: Ya, aquí estoy.
5: Coroso, ¿está prestando atención?
1: Sí, señor, presente.
5: ¿Giovanito está prestando atención?
1: No, Giovanni no presta ni plata a prestar atención.
5: Bueno, sigamos sin Giovanni entonces, porque este programa no se puede caer porque Giovanni no esté. Entonces, por allá están llamando a Misión Imposible. Sí. Resulta que estaba entonces, ¿cómo se llamaban los amigos?
0: Eduardo y Corozo.
5: Sí, estaban ahí hablando cuando llegó Corozo y le dijo a Eduardo,

0: Tenía un cocodrilo, Olguita.
1: Tengo miedo, Juan.
0: Tenía un cocodrilo grande.
1: O sea, un cocodrilazo. Un
0: cocodrilote, sí. Entonces venía ahí el cocodrilo y entonces Eduardo le dijo a Corazón, mire, ahí viene un cocodrilo, mire. Y llegó entonces Coros y cogió la Nutella, Olguita. La Nutella llegó y se la untó, adivinen dónde.
2: ¿En dónde?
1: ¿Allá?
0: Allá se la untó.
1: ¿Y para qué?
0: Que para cazar al cocodrilo llegó y se untó así harta Nutella ahí. Se cogió ahí.
1: O sea, quedó repleto de Nutella. Sí.
0: Cuando se acercó el cocodrilo y vio eso y me abrió esa boca y lo cogió Coroso con la linterna y ¡pum! Le pegó en la cabeza y ahí quedó el cocodrilo.
1: ¡Ay, lo mató!
0: Ahí quedó.
1: O sea, que surgió efecto.
0: Y entonces le dice Coroso a Eduardo, ¿se le mide o qué? Bueno, hágale, pero no me vaya a dar tan duro con la linterna.
1: Yo tenía miedo.
2: Está bueno.
1: O sea, ¿me lo puede explicar?
0: No creo que es, no entendió, Olguita.
1: Profe, explíquemelo, o sea que...
3: No, está bueno.
1: Profe, ahorita me
3: lo explico. Ese es el mismo del cocodrilo. Quiere probar, pero yo bueno, pero no me vaya a pegar.
2: Ahora sí, tengo otro parecido y lo voy a contar ahora. ¿Quiere que lo cuente ya?
1: ¿Qué?
2: Otro de cocodrilo.
1: Bueno, Corosito, lo presento.
3: Échelo.
1: Espere un momentico, sin presentación, no, Corosito.
4: Yo soy Coroso.
5: Coroso soy yo.
4: Nací en Granada.
5: Y aquí mando yo.
2: ¿Cómo les parece que estaban en el circo? En el show de acrobacia, de magia, de cosas imposibles.
1: Sí.
2: Y estaban en el circo cuando va saliendo un tipo musculoso de 2 metros. Oiga, eso, cada pierna de ese tipo parecía un brazo de Marvel, una cosa impresionante.
1: Sí.
2: Un tipo así torneado, musculoso, y va saliendo al escenario principal del circo, cuando en esa van soltando un cocodrilo grande, grandísimo ese cocodrilo. Y el cocodrilo va caminando.
3: Ay, se fue el Corosito.
1: Se fue por el cocodrilo.
3: Se lo comió el cocodrilo.
1: Ay, no. Alma bendita. Profe, ¿le tocó a usted? ¿Tiene cocodrilo o de qué tiene?
3: También tengo el cocodrilo, se le tiene. Pero esperemos a ver si Corosito retoma.
1: Si aparece. Ya, creo que ahí ya llegó.
3: ¿Y qué pasó, Corosito?
2: Hola.
1: Ya.
3: ¿Sí? Hola. ¿Qué pasó al fin?
1: ¿Se fue por el cocodrilo o qué?
2: No, el cocodrilo, y sale ese cocodrilo grande, y abre esa boca ese cocodrilo, y este tipo musculoso que salió en pantaloneta mostrando esos pectorales, todo eso, se va bajando esa pantaloneta y pone el estrolín en la boca del cocodrilo.
1: ¡Ay, Dios santo!
2: Toda la responsabilidad la puso ahí, el estrolín, el pingüino, todo ahí lo puso ahí, y el cocodrilo cerró la boca y ¡pra! Cerró la boca y todo el mundo ¡ah! En el circo. ¡Uy, impresionante! ¡Qué tipo, qué malabar tan impresionante! Pero faltaba lo peor cuando abre la boca el cocodrilo y el hombre saca su miembro viril, su tomín, lo sacó intacto, lo guardó y ya. Y el cocodrilo salió y se fue. Cuando entonces él dice y le pregunta a los espectadores, señores, ¿quiénes de los que hay aquí? A ver, ¿quién de aquí se quiere ganar una plata? ¿Quién es capaz de hacer lo mismo? Y se paró un tipo que llamaba Juan Manuel y dijo, ¡ay, yo! Pero le aclaro que no tengo la boca tan grande como ese cocodrilo.
1: Ah, muy bien, Corosito, bien, de cocodrilo. ¿Iba el profesor Eduardo?
3: Aquí voy. Oiga, imagínense que llegué y se encuentran un par de amigos.
1: ¿Cómo llamaban?
3: Y se llamaba Juan Manuel y Giovanni.
1: Ah.
3: Entonces llegué y le dije a uno al otro, le dije, oiga, hermano, sí sabe que tengo una mascota, ¿no? Yo, ¿cómo así? Yo, sí, hermano, tengo una mascota y un cocodrilo y es lo más inteligente. Vamos, para que la conozca. Y se fueron para el apartamento, hermano. Entonces llegaron y salió el cocodrilo a recibirlos. Yo, cocodrilo, tráiganos una cerveza. El cocodrilo se fue para la nevera, abrió, destrajo la cerveza. Cocodrilo, deme un beso. Pero pasito y ¡pum! Le lo rayaba. Cuando le estaba dando el beso, lo lastimaba. Entonces, ¡pum! Le pegaba con el palo. Le pegaba con el palo al cocodrilo. Entonces llega y le dice al amigo, ¿usted quiere probar? Dijo, bueno, pero no me vaya a pegar.

0: Que consten que soy solidaria.
1: Chiquita, eso es mucho chiste, esas.
0: No, profe. Marcho, voy a música o esperamos a Giovanni ya.
2: Ya, Giovanni.
1: Ya estamos listos.
0: Oiga, y don
1: tema para hoy, compañeros. Aquí chiste, estoy. Chiste por 120 mil pesos.
0: Ay, llegó Giovanito. Venga, espere un momentico. Vea, escuchen, porque don Herpesito también está por acá. ¿Lo quieren escuchar?
3: Sí.
1: Bueno.
0: A ver, don Herpesito.
4: Oh, profesorcito Eduardo, y qué traje tan bonito, profesor Eduardo. Cuando ya no se lo ponga más, me lo regala. Qué elegancia la de Francia.
0: Vea. Ah, ya sé quién está con el profe.
4: Estaba la cascabel. La cascabel, hijo de puchica, estaba así como toda bonita, toda milindrosa, caminando por la selva. Y llegó el ratón y la vio y le dijo, uy, mamacita, uy, esa cola tan deliciosa, cosota. Entonces la cascabel le hace así. Entonces el ratoncito le decía, hágame más así que me excita. Y el ratoncito más se excitaba. Cuando de repente llegó la cascabel, se lo tragó y ¡pum! Lo escupió otra vez. Dijo, uy, qué rico, qué besa esta hijuepúchica, qué beso tan delicioso. ¿Usted tiene alguna cascabel por ahí que me la presente, profesor?
0: Ustedes se propusieron hacer hoy chistes malos, ¿cierto? Pues han ganado.
1: Es el objetivo. Muy bien. Tenemos que cambiar el horizonte.
0: Profe, como usted contó un chiste tan malo, ay, perdón, más o menos malo, le voy a poner su canción favorita.
1: ¿Cuál?
0: Preséntela, usted ya sabe cuál es.
1: La ley del amor de Fernando Burbano.
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1: Bueno, atención a las noticias aquí en el Cantinazo. Pues en las últimas horas se ha conocido de la captura de Gerson Eduardo Contreras Ramírez, alias Bambán o Tatán, señalado de ser el segundo cabecilla de la organización criminal que habría planeado y ejecutado el asesinato del empresario arrocero Gustavo Andrés Aponte y su escolta Luis Gabriel Gutiérrez. Fue capturado en el aeropuerto internacional El Dorado cuando pretendía salir hacia Lima, Perú. También por estos hechos fue presentado ante un juez de control de garantías, Leonel Llanos Paternina, que fue capturado el miércoles en Villavicencio, en el departamento del Meta. Pues esta es una de las noticias porque sigue pues escalando el caso y esclareciéndose lo que ocurrió con el empresario arrocero y su escolta que fue asesinado saliendo de un gimnasio en el norte de Bogotá en febrero de este año.
2: Yoba, gracias. 4:25 p.m. Profesor Eduardo, usted llegó hoy de Chiquinquirá, participó con los oyentes, sus pacientes desde las 7 hasta las 10:30 y hoy en Bogotá, en el barrio Galería, de 2 a 6. Mañana jueves en Bogotá y el viernes nuevamente va a Boyacá, Tunja, Boyacá, de 7 a 10:30 de la mañana, profe.
3: Así es, Olguita. Todo está listo para mañana, desde las 7:30 de la mañana hasta las 6 de la tarde, mañana aquí en Bogotá, aprovechar los premios de amor y amistad con el empoderador. Personas que estén bloqueadas, con muchos problemas, vamos a hacer limpieza, ritual, traer vaso de vidrio, vamos a quitar la sal y a mejorar la suerte, que es lo más importante. Yo le digo a la gente, jueguen tranquilos, que unos van a ganar más rápido que otros, los premios oficialmente vienen a 40 jugadas, hay que jugar, las personas que están programadas para mañana los espero, la gente de Tunja, Boyacá, los que tienen compromisos, no quedar mal porque quedan por fuera del sorteo y ya no puedo hacer nada, pongan las pilas para Tunja, pasado mañana viernes, el sábado voy a estar en Fusagasugá, de 7 a 10:30 en el Hotel Royal enseguida de la Filippo, el sábado de 2 a 5 en Bogotá, el próximo domingo voy para Medellín, allá en la 70 con San Juan en el Hotel Ovo, próximo martes 8 de septiembre voy para Zipaquirá, Hotel Las Margaritas frente al Parque La Esmeralda, ya pueden separar la cita. Ya tengo oyente en la línea, buenas tardes, ¿con quién hablo?
4: Buenas tardes, mi nombre es Rocío, profe, ¿cómo está?
3: Hola Rocío, ¿de dónde llama?
4: Pues llamo de acá, de Bogotá, vivo por el barrio Danubio Azul.
3: ¿Qué hace Rocío en el Danubio Azul? ¿A qué se dedica? ¿Qué problemas tenía y cómo le fue visitándome?
4: No, pues, profe Eduardo, yo estuve muy preocupada, porque, profe, llevo 6 años viviendo acá en Colombia, profe, y me vine con mi hija, la mayor, tengo 2 nietos, profe, pero aburrida, porque mi hija, como yo le dije a usted, ella es medio locada, me deja a los niños, profe, se va de fiesta, no le importa nada, no piensa, a mí me toca trabajar duro, profe, y yo sola acá pago arriendo la comida, con los servicios, me siento enferma, profe, me empezaron unos temblores en las manos de un momento para otro, que me tenía preocupadísima de ese tema, lo visité, y estoy muy agradecida, profe, usted me hizo una limpieza, profe, un tratamiento, me he sentido muchísimo mejor, vi súper mejoría y le compré las plantillas cetónicas y bueno, ya estoy mejor, es algo buenísimo. Y bueno, también agradecía porque yo le llevé una foto de mi hija y usted también me le puso a hacer un tratamiento, ya empezó a trabajar, es más, ya está trabajando, ya se ha como comportado más, se ha dejado de esas amistades que tenía, que la tenía la perdida, que no le interesaba ni ella misma. Y bueno, te agradecía porque con un negocio grande, profe, le invertí a un premio programado. Venía jugándolo con fe, con constancia. Hasta que, bueno, le cuento que anoche fui ganadora con la Cruz Roja, profe. Agradecido con el 71-32. Y me gané 70 millones. Y le doy gracias a Dios y a usted, profe, porque uno tiene que ser constante. Porque si uno no invierte, no juega, no gana. De verdad, muy agradecida, profe.
3: ¿Qué le dice a la gente que escucha el programa? Mañana les toca en Bogotá. Mañana aprovechenme que estoy en Bogotá todo el día. Todos los que quieren premio, vénganse preparados que ya estoy listo para que jueguen de una. ¿A qué los invita?
4: Bueno, yo los invito a que lo visiten, profe, que tengan fe con constancia, pero si no lo visitan, no tienen fe, no invierten, no hacen nada. La idea es que usted con fe sí puede ganar y le cambie su calidad de vida. Y vea, experiencia soy yo.
3: Gracias por llamar. 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Pilas, porque en La Palma, Cundinamarca, don Gilberto González se ganó 90 millones. Paciente de Zipaquirá, nos vemos el próximo martes. Gracias. Gracias por compartir este testimonio. 321-320-0140.
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2: Son las 4 de la tarde, 32 minutos, boletín de noticias a través de Radio Santa Fe 1070 AM. El ministro de Vivienda pide 4 billones adicionales para reconstrucción tras terremoto. Durante el debate de control político en la Comisión Séptima del Senado, el ministro de Vivienda, Jaime Andrés Beltrán, anunció que solicitará al Ministerio de Hacienda 4 billones adicionales para financiar el proceso de reconstrucción tras el terremoto del pasado 10 de agosto, que dejó afectaciones en 16 departamentos del país. Según el funcionario, los 700 millones contemplados actualmente para la cartera en el presupuesto general de la Nación de 2027 serían insuficientes para atender la emergencia. Beltrán hizo el anuncio durante el debate de control político en la Comisión Séptima del Senado, donde explicó que ya había planteado la necesidad de aumentar los recursos al ministro de Hacienda, Miguel Gómez Martínez. 4 de la tarde, 33 minutos. En el marco del encuentro de ciudades capitales, la Secretaría de Ambiente destacó los avances que ha tenido la ciudad en el mejoramiento de las condiciones del aire, Carlos.
12: Así es, muy importante porque avanza este encuentro por primera vez de ciudades capitales que irá hasta el próximo 5 de septiembre entre Bogotá y Barranquilla, y naturalmente donde se abordarán temas de infraestructura, movilidad y por supuesto a medio ambiente. En este sentido nos acompaña la doctora Adriana Soto, secretaria de Ambiente de la capital del país. Doctora Adriana, a propósito de lo que le corresponde al distrito, ¿cómo hemos avanzado? ¿Qué es lo que le vamos a mostrar a estos 46 invitados internacionales que participan en este encuentro? Bienvenida.
13: Que es posible lograr ciudades mucho más resilientes frente al cambio climático, frente a sequías extremas, por ejemplo, y mostrar ejemplos como las inversiones que estamos haciendo en aquellos puntos estratégicos o ecosistemas estratégicos para el abastecimiento de agua de Bogotá, que no necesariamente están en Bogotá, sino en la región. Son las quebradas, son los ríos, son los páramos que abastecen de agua los embalses, que a su vez suministran agua a millones de personas, incluidos la ciudadanía en Bogotá y, por supuesto, quienes habitan en la región. Entonces, ahí estamos haciendo inversiones muy importantes y alianzas muy importantes. ¿Con quiénes? Con familias campesinas y propietarios rurales de estos predios que son estratégicos para el abastecimiento de agua de Bogotá. ¿Para qué? Para que los conserven, para que los restauren. ¿Y qué reciben a cambio estos propietarios a través de estos acuerdos de conservación? Reciben un pago anual que se llama un pago por servicio ambiental, y este pago lo reciben justamente como reconocimiento a esa conservación, a esa restauración y a la adopción de esquemas productivos sostenibles que no tenga impacto ni en el suelo ni en el agua. Esto ya lo tenemos escalado. Realmente hemos logrado una cifra importantísima, son cerca de 5.700 hectáreas ya bajo acuerdos de conservación y restauración con familias campesinas, son cerca de 170 familias campesinas y propietarios rurales, no solamente en el área rural de Bogotá, en Sumapaz, sino también en localidades como Usme, también en municipios en la región de Cundinamarca, como Huasca, La Calera, entre otros, que se han unido en esta apuesta por conservar el agua que viene o que proviene de estos ecosistemas tan importantes.
12: ¿Son avances importantes, doctora, que se la va a mostrar a los países invitados?
13: Absolutamente, porque aquí se trata no solamente de tener la infraestructura gris que ayuda a que el agua esté, digamos, optimizada en los embalses, sino de invertir en esta infraestructura verde, en los ecosistemas que abastecen el agua, y esto hace que estemos mejor preparados para las sequías extremas y eventualmente podernos proteger de sequías que nos lleven y evitar, por lo tanto, un racionamiento de agua.
12: Doctora Adriana Soto, secretaria de Medio Ambiente de la Alcaldía Mayor de Bogotá, precisamente hoy quizás uno de los componentes trascendentales en el marco del encuentro de ciudades capitales. 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
3: Cuatro de la tarde, 39 minutos. Sigue la música popular, 4:39 minutos. Jimmy Gutiérrez canta El Mero Mero, su nueva canción.

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1: Bueno, atención porque les contamos cómo avanza la movilidad a esta hora en Bogotá. Pues les contamos que había una manifestación en Avenida Circunvalar con calle 26B, ahí en la sede de la Universidad de Macarena, la Universidad Distrital de Macarena. Pero bueno, ya se levantó esta manifestación. Continúa las labores para retirar a los carros que fueron implicados en un accidente en la avenida Villavicencio con calle 67B Sur, sentido norte-sur. Ahí se está levantando este vehículo, un accidente bastante fuerte, Olguita.
2: Giovanito, gracias, le recomiendo porque está, mejor dicho, frikis el audio hoy.
1: 4:43. Sí, me corrieron la antena.
2: ¿Tiene la antena corta?
1: No, no, la corrieron.
3: Y la tiene hasta caída de rato.
2: No sé, profe, yo no me he dado cuenta de eso, pero bueno, profe, gracias por el dato.
1: Voy a buscar señal.
3: Bueno, no hemos hablado de los chistes. Dejémoslos abiertos, Olguita, chistes libres, el tema que quieran, no verdes, no largos, no más de 30, 40 segundos por 120 mil pesos.
2: Chiste libre, sí, señor. Al
3: 311-764-4040. 764-4040.
2: Listo, profe, tema libre, pueden empezar desde ya. Profe, mañana atiende en Bogotá desde las 7 hasta las 6 de la tarde y el viernes se va para mi tierra querida, para la capital boyacense, desde las 7 hasta las 10 y media.
3: Así es. La importancia de estos premios que están para mañana en Bogotá, los que quieren aprovechar, los premios de amor y amistad, a darse la oportunidad, los que están con descuento, aprovechen, toda la gente de Tunja, Boyacá, los que tienen compromisos para este viernes, persona que quede mal, queda por fuera de sorteo, los que no han hecho la limpieza, no tienen la dupla, el empoderador, la serpiente protectora, todas las herramientas para enfrentar la maldad, la envidia, el odio, el aborrecimiento, porque hay mucha gente envidiosa. Oyente de la línea, buenas tardes, ¿con quién hablo? Aló, buenas tardes. Hola. Bueno, parece que se me ha caído la comunicación. Buenas tardes. La persona que quiere participar de un tratamiento, de un premio programado, dése la oportunidad. Llamen al profesor Eduardo. Es el momento para que se inscriba. Es el momento para que participe la gente de Fusagasugá, Pasca, San Bernardo, Arbeláez, Chinauta, El Zubia. La gente de Granada, prográmense para este sábado. Premios ahí en Fusagasugá. La gente que quiere compartir conmigo tratamientos y premios en Medellín próximo domingo. Próximo martes voy para Zipaquirá, Cundinamarca. Y mis oyentes de Garagoa, la gente de Garagoa, Boyacá, de Bacanal, de Junta, La Capilla, Tiribita, Chibor, bueno, Guateque. Todos ustedes prográmense para el próximo jueves 10 de septiembre. Jueves 10 de septiembre llega la prosperidad allá a Garagoa, Boyacá. Acá, ya pueden ir separando la cita, conectarse con el profe Eduardo. Hay que cambiar la suerte, hay que cambiar el chip. Hay mucha gente envidiosa, pervertida, que vive con el enemigo en la propia casa. Para eso es la protección, para eso es el empoderador, para que le dé fuerza física, espiritual, para enfrentar la vida. Los seres humanos, todos los seres humanos, tenemos dificultades y hay que saber enfrentar la vida, ¿ok? El empoderador le da fuerza a mucha gente que estaba en el piso. Oyente de la línea, buenas tardes, ¿con quién hablo?
4: Con Lina.
3: Lina, ¿de dónde llama?
4: Desde Chile. ¿Aló?
3: Sí, buenas tardes. Lina, cuéntemelo todo. ¿Cuál es su testimonio, mujer?
4: Profesor, estoy llamando desde Jiménez, no voy acá.
3: Eso, cordial saludo. Cuéntemelo todo. ¿Cuál es su testimonio?
4: Bueno, profesor, yo le quiero contar que yo a usted lo visité, profe, porque pues le contaba que yo tengo un restaurante y la verdad es que de un tiempo para acá me ha ido muy mal. Yo pues lamentablemente, y siento pena decirlo, yo lo visité hace 10 años y la verdad es que en ese tiempo nosotros nos ganamos un chance con mi esposo y la verdad fue con ese chance que acabamos de montar el restaurante que tenemos ahora. Pero la verdad fuimos muy desagradecidos y muy gratos con usted porque nosotros ganamos y nunca más volvimos. Pero mire, profe, al ver la situación en la que estoy pasando ahorita, mi situación económica, de ver lo mal que estábamos, se nos bajaron las ventas, problemas con mi hijo mayor, me estaba cogiendo los malos pasos, el camino del licor, las malas amistades. Mire, decidí visitarlo nuevamente y pues, profe, la verdad, yo estaba molesto, pero usted me entendió y gracias a Dios nos volvió a atender. Gracias a ese tratamiento que me le hizo mi muchacho, mire, mi muchacho ya está mucho mejor, mi hijo ha mejorado mucho, con esas gotas quitavicio ha sido una bendición, se alejó de todas esas malas amistades, ya no toma, y la verdad usted también nos vendió un riesgo programado, y ha mejorado las ventas, ha sido una bendición, la verdad es que yo estoy muy feliz y muy contenta, la verdad con mucho esfuerzo, le compramos un empoderador, y la verdad ha sido lo mejor que nos ha podido pasar, porque mire, hoy quiero contarle que con la Cruz Roja, con el 71-32, somos ganadores de 150 millones de pesos. La verdad.
3: Eso, segunda vez que ganan. Según, ¿qué le dice a la gente de Genesano, a la gente de Ciénaga, a la gente que está por Siachoque, Samacá, Cucaita, Venta Quemada, porque son los premios de amor y amistad, y hay que hacer refuerzo, se hace refuerzo, a ver qué es lo que pasa, por qué no gana, hay mucha gente trancada y bloqueada por las brujerías y los maleficios, ¿a qué invita a los incrédulos?
4: A que vayan y lo visiten, que no se van a arrepentir, porque mire, usted ya tres veces me ha cambiado la vida.
3: Claro que sí. Y seguimos. Le queda una jugada porque solamente son tres premios. Separen la cita. Mire, qué triste con esta gente que llama y dice, ay, profe, es que yo gané, pero yo no fui. Gente que no dice ni gracias, que no da un diezmo, gente que no da un testimonio. Qué tristeza, de verdad. Reporte. Falta gente por reportar ganancias. 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
2: Bueno, profe, 4 de la tarde, 49 minutos. Lo invito, se va conmigo, profe. Tengo dos pasajes, o me sigue o se queda.
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1: Como le contábamos al inicio del Cantinazo, pues una situación lamentable se presentó sobre las 7 de la mañana en el barrio Juan 23 de Ocaña. Pues esta mañana hablamos con el alcalde Emiro Cañizares y nos habló pues que hay información confusa. Algunos dicen que era extorsión, otros dicen que estaban robando la vivienda, otros dicen que fue una riña. Pero bueno, lo que resulta es que ahí apareció la policía, se formó la balacera y en esa balacera cayó una joven, cayó también un presunto delincuente y dos policías resultaron heridos y un menor de 13 años que estaba pasando por ahí por el lugar, que estaba comprando en una tienda de ese sector, lamentablemente resultó herido, fue llevado al hospital y bueno, falleció. Pues es una situación lamentable lo que ocurrió esta mañana en Ocaña. Despertó Ocaña con un hecho lamentable y hay que decirlo que hay que hacer un llamado para que se genere tranquilidad. Otra cosita, el Consejo de Seguridad, Consejo de Seguridad que realizó el presidente fue con las autoridades de Cúcuta, autoridades de los patios, no fueron los alcaldes de Norte de Santander.
2: Gracias, Joa. 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
3: Así es. 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Oyente en la línea, buenas tardes, ¿con quién hablo?
4: Don Eduardo, aquí de San Bernardo, Cundinamarca.
3: San Bernardo, Cundinamarca, Anselmo. ¿Qué hace en San Bernardo, Cundinamarca? Paciente de Fusagasugá. ¿Qué problemas tenía? ¿Cómo le fue visitándome?
4: Profe, sí, vea, yo lo visité en Fusagasugá. Vea, yo tengo una sociedad con mi hermano. Nosotros pues nos dedicamos a la fabricación y venta de lápidas, profe. 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puede decir que me mantiene, profe, yo he estado con depresión, he estado muy triste, desde que yo me separé pues no hago sino llorar, estoy buenamente con mis amigos y junto a Prune empiezo a llorar, profe, yo le decía a usted que yo me sentía estancado, yo estaba desesperado, profe, por eso decidí visitarlo. 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
3: ¿Qué le dice la gente? Los invita.
4: 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Y Dios me lo bendiga.
3: Dios lo bendiga. Gracias a usted por llamar. 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
2: Chiste uno, profe.
5: Buenas tardes a toda la mesa del Cantinazo. Le dice un amigo a otro: hola Mario, ¿qué te pasa? ¿Tienes una cara de preocupación? Le contesta el amigo, sí, lo que tengo es que estaba orgulloso de cómo ponía a mi mujer cuando llegaba al orgasmo. Era una cosa tremenda, cómo se estremecía, cómo brincaba, saltaba, quejidos, ponía los ojos blancos. ¿Y qué pasó? ¿Descubriste que era fingido? No, amigo, descubrí que era epiléptica.
2: Bueno, profe, ese es el chiste número uno. ¿Cómo?
6: Descalificado.
2: Ay, profe.
7: ¿Qué pasó?
2: Escuche.
6: Descalificado.
7: Total.
6: Es que estoy probando la, bueno, la humía para el metro, profe. La humía, sí, para el metro. Va a sonar más o menos así. Próxima parada, calle 57.
2: Algo así más o menos, profe. Profe, recordemos su visita el viernes 4 a Tunja, Boyacá.
3: Así es, Olguita. Este viernes 4, la gran fiesta se vive en Tunja. 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Oyente en la línea, buenas tardes, ¿con quién hablo?
8: Buenas tardes, profesor Eduardo, con Berenice.
3: Hola, Berenice, ¿de dónde llama?
8: De Cajicá, los asistentes y Paquirá.
3: ¿Qué hace Berenice en Cajicá, Cundinamarca? Paciente de Zipa, cuéntemelo todo, Berenice.
8: Profe, yo acá trabajo en un asadero. Pues yo soy la que cocino, ¿no? Yo soy cocinera aquí en el asadero, ya llevo varios...

0: Profe, ¿dónde estará el profe? Es la pregunta. Se ha caído el profe. Próxima parada. Pero esa voz siempre es así, ¿cierto, Alvarito Gómez Zafra?
1: Esa voz fue una voz electrónica que sacaron una vez. Pero yo estoy
0: ¿No es real?
1: practicando. ¿No la de la del Transmilenio?
0: Sí.
1: No, no, no, no, no. ¿Y la del metro va a ser también IA? IA.
0: Profe.
2: Me imagino. Bueno, ¿qué me decía mi señora? En Cajicá me visitó en Zipaquirá. ¿Cuál es su testimonio?
3: Pues yo acá trabajo en un asadero, soy cocinera, pero pues no estoy por la empresa, me pagan 80 mil pesos diarios. Trabajo, todo el día me la paso acá, mejor dicho, profe, pero pues últimamente empecé a enfermar, profe, pues todo el tiempo de pie. Yo entro a las 8 de la mañana, salgo casi a las 9 de la noche, profe, todo el día pues acá en el trabajo siempre. Mi esposo trabaja en construcción. Pues nos sentíamos muy aburridos, profe, porque trabaja y trabaja, y pues la plata no rinde, nunca se dio un peso. Aparte de eso, yo enferma, profe. Nosotros, el sueño de nosotros es comprar nuestro apartamento, profe, pero pues no ha sido posible. Nosotros lo visitamos, profe, en Chiquitapira, como le digo, usted nos hizo una limpieza, un tratamiento, a mí me vendió las plantillas tónicas, profe, pues para el trabajo. Me han servido mucho porque yo siempre de pie, la verdad me he sentido muy bien, profe. Le hicimos un esfuerzo grandísimo, profe, lo invertimos en un premio programado. Lo veníamos jugando porque usted nos dijo que eran 40 jugadas más o menos y llevamos 31 y ganamos, profe, con la Cundinamarca, ganamos con el 34 de 38, ganamos 90 millones de pesos, profe.
2: Ah, bueno, la felicito, 90 palos. ¿A qué invita a la gente de Zipaquirá próximo martes, mañana, la gente en Bogotá, la gente de Tunja para este viernes, Medellín, Antioquia me espera próximo domingo, a todos los escépticos, ¿a qué los invita?
3: A que vayan a consulta, a que inviertan, hay que invertir para ganar, profe, yo estoy muy contenta, pues mis piernas, mis plantillas tectónicas, las quiero mucho, profe, y vamos a ver si nos volvemos a ver para comprarme otras, porque mi esposo ahora quiere las de él, profe, y estoy muy contenta, muy agradecida con usted, porque son 90 millones que me gané, pues que nos ganamos, profe, y estoy muy feliz, que Dios me lo bendiga.
2: Dios la bendiga a usted, gracias por llamar. 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
4: A través de Radio Santa Fe 1070 AM, servicios sociales y clasificados, atención, se vende casa de 10 por 15, está ubicada en el barrio San Francisco, sur de Bogotá, Ciudad Bolívar. Llamen al 314-484-6809, 314-484-6809. Atención que se vende un lote, es un lote de 11.000 metros cuadrados en Vergara, Cundinamarca. Pueden llamar al 312-384-0905. 312-384-0905.
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1: Si hablamos de trovadores, aquí vienen el primero. Venga para acá, Corozo. Trove, trove, compañero.
2: Venga para acá, profesor. Y páreseme bien fino porque vamos a trobar al clásico capitalino.
3: Venga pa' acá, Corozo, con Santa Fe me voy a ir a ganar. No, hoy juega con Millonarios y dudas me hace dar.
4: ¿Qué pasa con estos compañeros? Uno hincha de Nacional. La verdad, yo no sé cuál es el que va a ganar.
2: También juega el Nacional, que rápido como un rally, va a jugar en Medellín y quiere ganarle al Cali.
3: Ese partido está sabroso y el verde va a ganar y toda la hinchada vamos a celebrar.
4: Yo aquí le estoy trovando, yo soy un hombre capaz. Hago un llamado a vivir el fútbol en paz.
2: El técnico en Millonarios se fue por falta de nivel. Tan solo falta que el profe de aquí saque a Juan Manuel.
3: La verdad yo le confieso que hay varios que están tambaleando. Me quedo con Santa Fe porque esta noche está goleando.
4: Óigalo bien, Corocito, yo te llamo un arriero. Pero dicen que pa' Millonarios va otra vez el señor Gamero.
2: Dicen que vuelve Gamero, el decirlo es necesario. Ese señor se descuida y se pensiona en Millonarios.
3: Gamerito es muy bueno y viene con pinta de ganador. Se quitó un poquito de pelo y dice que va a ser campeón.
4: Aquí lo digo de frente, yo casi no miento, pero Gamero en Millonarios tiene conocimiento.
2: El hecho es que se viene un clásico muy genial. Es Millos y Santa Fe y aquí Cali Nacional.
3: Yo me cojo hoy la polla, con Santa Fe voy a ganar. También gana el verde y me voy es a celebrar.
4: En un clásico trovamos y todos son ganador. Yo jugaría con Olga el clásico del amor.
2: Ay, ay, ay. El clásico del amor, mas no comparten sus roles. Así que le toca solo seguir haciendo autogoles.
5: Y Giovanni nos invita a una jugarreta macha. Que sean los narcotraficantes, Olguita Escobar y que él se agacha.
2: ¿Qué? ¡Ay! ¿Yo va?
4: Le contesto a un señor que viene aquí con engaños. Óigalo, Juan Manuel, yo lo considero extraño.
3: Ya Juan Manuel... Llego... Ay, qué pena. Ay. Juan ya Manuel, yo llego, le pregunto...
5: Bueno. A ver, vamos en orden. A ver,
3: arranque, Corocito.
5: Al dueño del programa,
2: Corocito. Ya que volvió Juan Manuel, que me aclare es necesario. Diga por qué despidieron el técnico en Millonarios.
3: Hágale, Juan.
5: Pues para yo responderle, le digo no me hago el loco. Le digo que lo cambiaron, pues no servía pa' un jopo.
3: Juan Manuel, yo le pregunto, ¿cómo queda este gran partido? ¿Será que no gana Santa Fe o Millo saca un suspiro?
5: Pues a usted, oiga, yo le respondo, se lo digo con amor. Hoy le rasguñamos las pelotas al león.
2: ¡Johnny!
4: Estos están envalentonados.
5: Envalentonados.
4: Santa Fe eliminó a River Plate en Argentina y usted aquí fingió.
2: Que le raya las pelotas al león, dice el señor. Cuidado, de pronto queda el embajador peor.
3: El partido está sabroso y yo me lo quiero pillar. Y me miro el de Nacional, que al Cali le va a ganar.
5: Profesor, yo le pregunto, esta tarde qué va a ser. Lo invito que nos reunamos, el clásico vamos a ver.
3: La polla yo me voy a coger.
5: ¿Qué?
3: Esta noche bien sabroso.
5: ¿Cómo?
3: Apuesto por Santa Fe y Nacional que no va a perder.
4: Esto se convirtió en algo que está muy fregado. Juan Manuel y el profe quieren.

0: Cabezón, un más que jugador de Millonarios que entrena en las inferiores, va a dirigir hoy en el Clásico Capitalino, amigo.
1: Muchas gracias, Corozo, porque yo le soy sincero, a mí no me gusta venir a aparentar. Yo no tenía esa información. Así que
2: muchas gracias. Vea, vea, vea como Corozito es de Granada, ya en el cafetal, y él está pendiente de todo.
1: Claro, pero es que...
0: Más informado.
1: Obvio. Sí, es que cuando uno no tiene nada que hacer.
0: ¿Sabe que Gamero va a ser el nuevo técnico de su equipo, Amado?
1: Eso sí lo sabía, sí, señor. No estoy de acuerdo, quiero decirlo de una vez. Y no estoy de acuerdo no porque no crea en el talento de Gamero. Es un señor al que respeto y admiro. No estoy de acuerdo es... por la falta de respeto precisamente del equipo hacia Gamero.
0: ¿Pero el equipo por qué? ¿Qué culpa tiene el equipo?
3: No, yo sí considero que Juan Manuel tiene razón en su planteamiento.
1: Lo sacaron cuando quisieron y ahora vuelven y lo llaman. No, respeten no. Que es un técnico que nos dio títulos, que es un técnico que trabajó con las uñas y ahora sí, venga para acá otra vez. No, eso no se hace.
0: ¿Y le parece muy buena la forma en que sacaron el actual técnico?
1: Pero es que este señor, ¿qué le había dado a Millonarios?
3: Es cierto.
0: El 61%.
1: ¿Cuándo?
0: Eliminaron a Nacional de la Suramericana, ¿le parece poquito?
1: No, pues es que eso no es nada.
3: No.
1: Corozo.
3: Para el equilibrio de la opinión, Juan Manuel tiene razón.
4: Ay.
2: Dele
4: al dito.
0: Cásense.
4: Sí.
3: No, pero es que hay que defender a la gente que ha hecho algo por el equipo.
1: Sí, claro.
2: Les voy a dar un mini pit para que me lo críen.
0: No, el mini pit, dale un marrano grande que de aquí a diciembre lo engorda.
2: No, les toca chiquito porque no los dejan la quiebra.
1: Ay, chilló el marrano.
2: Sí, señor.
1: Bueno, 5:17, bueno, ¿con qué vamos? Dijo.
2: ¿A qué hora juega el clásico?
1: 8:35.
2: Eso. Y el verde.
1: Agáchime.
2: ¿A qué hora juega, Corozito?
4: Dígale la verdad.
0: A ver, espera, que. Oiga, ya lo quitaron. ¿No va a jugar hoy o qué? No, ya no está.
1: Ay.
0: Quitaron el horario. No sé. A ver, ¿qué pasó? A ver. No, ya no está el partido de Nacional Cali programado.
2: Pues yo le pregunto por eso, porque estábamos trovando y yo no lo había visto todo el día.
0: Sí, no, sí estaba, que jugaban hoy, no sé qué pasó con ese tema. El de Millonario Santa Fe es a las 8:25.
2: Yo quería cogerme la polla hoy, pero me toca entre hoy y mañana, porque pues hoy no es sino un solo partido.
0: Sí, porque mañana, o sea, el de Nacional, no sé, a ver, jueves, porque era para miércoles. Dicen que no, tampoco está para mañana, profe. No sé para cuándo quedó ese partido entonces.
2: Mínimo ya, lo va aplazado.
4: Ya fueron ganadores.
2: Bueno, ¿y cómo estamos de chistes, Olguita?
4: ¿Quiere chistes? Vamos en el chiste 1, ¿cierto? Vamos al 2.
5: Buenas tardes, señor Rey Santa Fe. Un saludo muy especial. Llega la esposa a la oficina toda enfadada del esposo. Le dice, ay, me acabo de enterar que conseguiste una secretaria nueva. Dije, sí, mi amor, hace unos días que la contraté. ¿Qué? Ella es muy bonita, tiene las piernas muy bonitas, tiene los ojos muy bonitos. Dice el esposo, no, mi amor, ni me he dado cuenta de eso. ¿Qué? ¿Y cómo se viste? Dice, no, cómo se viste sí sé, porque se viste rapidito.
1: ¿Qué?
5: ¿Cómo le parece que llega y toca la puerta el marido todo borracho a la madrugada y la esposa medio dormida se levanta y dice, ¿quién es? Dice, soy el hombre de tu vida, el que te hace el amor todas las noches. Dice, sí, pasa, que mi marido no está.
4: Chiste 3.
6: El profesor al niño. A ver, Juanito, defíname la palabra cama, por su acento, por su sonido y todo, la clasificamos como qué.
7: Sí, profe, la palabra cama es una palabra grave, y más si esa cama se encuentra en un hospital.
6: ¿Y cómo define la palabra cama?
7: Fácil, profe, artefacto donde descansa uno y se cansan dos.
8: ¡Olé, viejitos!
4: ¡Olé!
8: Un saludo muy especial para sus mercedes, para todos los oyentes y oyentas. Gracias por estar con nosotros de nuevo. Yo pensé que hoy no había que trabajar.
2: ¡Ay! ¿Seguí paseando?
8: Para el profesorcito Eduardo, para Olguita, para Giovanito, para todos los oyentes y oyentas. Gracias por estar con nosotros de nuevo en este día maravilloso. Pongámosle humor, porque la gente dice, ¡ay, para qué está hablando él! Pues para ponerle humor, porque ¿qué le vamos a poner? Imagínense que...

0: dos corticos. Imagínese que un abogado que le preguntaba al preso. El preso se llamaba, por decir un caso, Tricente. Y le dice, oiga, ¿cuántos años está pagando?
1: Dijo, yo llevo 9 años y tengo que pagar 25.
0: Ah, ¿y por qué está aquí?
1: Porque no me dejan salir.
0: Pero ese no es todo. Hay otro. Le preguntan a un tipo preso también. Estaba preso. No como mamá, porque mamá está presa, pero era otro tipo. Y entonces le preguntan, bueno, su merced, lo vamos a condenar a la silla eléctrica. Usted va a morir electrocutado, así como los pollos rostizados. Y se lo llevaron, su merced, y lo sentaron y dijeron, bueno, antes de bajar los tacos, ¿alguna última voluntad? Dijo, sí, que todos nos agarremos de la mano.
2: No, eso está muy quemado.
3: Sí, la verdad, sí. ¿Qué quiere, profe?
2: Vamos con música, Alguita.
3: Ok, con mucho gusto, 521.
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1: Bueno, atención a las noticias aquí en el Cantinazo. Les contamos qué está pasando en estos momentos con la movilidad en Bogotá. Estamos en la hora pico, la hora que se vuelve complicadísima en la capital del país. Pues sigue la situación que se está presentando, sobre todo continúan las labores para retirar los vehículos implicados del accidente en un volcamiento que ocurrió en la avenida Villavicencio con calle 67B Sur, sentido norte-sur. También se activa la manifestación en la carrera 11 con calle 72, que afecta la movilidad en ese sector. Ahí recordemos que está la Universidad Pedagógica en Bogotá.
2: Giovanni, gracias por la información. Profe, 5 de la tarde, 25 minutos, avanzamos. Información, invitación para el viernes, profe. Va rumbo a Tunja, Boyacá, profe. Empieza a atender a las 7 de la mañana.
3: Así es, Olguita. Todo el mundo está listo para Tunja, Boyacá, el viernes de 7 a 10 y media de la mañana. Son tratamientos exclusivos, premios programados exclusivos, a darse la oportunidad mañana aquí en Bogotá de 7 y media de la mañana a 6 de la tarde. Véngase preparados, hagas el tratamiento, la limpieza, el premio. Si está en otro departamento u otra ciudad, podemos hacer toda larga distancia, pero llamen, retomen el camino y háganlo totalmente personal, totalmente individual. 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Es espectacular, me encanta ese queso, de verdad que felicidades por ese queso tan rico que hay en San Miguel de Sema. Bueno, las personas que quieren participar en Zipaquirá, próximo martes voy a estar en Zipaquirá, próximo domingo voy para Medellín, el día sábado voy a estar atendiendo en Fusagasugá, por la tarde en Bogotá, viernes por la mañana Tunja, por la tarde en Bogotá. Mucha atención que doña Rubiela ganó en Guateque, Boyacá, con el 2876 de la Huila. Anoche se ganó la suma de 60 millones de pesos. Dios me la bendiga. Lista para premio grande allá en Garagoa. Oyente de la línea, buenas tardes. Buenas tardes, ¿con quién hablo?
4: Juvenil por acá en Garagoa, Boyacá.
3: Juvenil, cuéntamelo todo, don Juvenil, Juvenal. ¿Cuál es su testimonio desde Garagoa?
4: Profesor Eduardo, yo por acá tengo una finca de la agricultura, soy vivo de ella. Ha ido bien, profesor Eduardo, pero bastante preocupado con la situación de mi esposita. Le han hecho dos cirugías de sus ojitos, quedó mal. Ella, pues, en ver esta situación, me entró como en depresión, me ultraja a mí, como si yo hubiera tenido la culpa, profesor Eduardo. Ella se ha vuelto muy patana conmigo, se ha vuelto muy grosera, al extremo de llegar a querer dejarme, profesor Eduardo. Viendo esta situación tan complicadísima de nosotros dos, profesor Eduardo, yo como lo visitaba a usted, ella me dijo que ella quería venir conmigo a la visita. 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Y lo mejor de todo, profesor Eduardo, para mí y para mi señora, fue que compramos la dupla de la esperma negra, pero no la estábamos jugando acá en Garagoa, profesor, ni siquiera la estaba jugando allá en Bogotá. Y, profesor, mi sorpresa tan grande, que yo me gané 300 millones con el 71 de este, profesor.
3: Anoche, lo felicito, hermano, y le agradezco por llamar. Es un premio que se le estaba jugando aquí en la empresa, aquí en Bogotá, a nombre suyo. Lo felicito de todo corazón, le agradezco por llamar, y le agradezco por contar las cosas que le han pasado a su esposa, que ha...
2: Profe, se le fue.
3: Espéreme, por favor, que estamos fuera del aire. ¿Ya?
2: Ahí ya está.
3: Bueno, ¿a qué invita a la gente? Está terrible este internet. ¿A qué invita a la gente que escucha el programa, hermano?
4: Sí, profesor Eduardo, quiero hacerles una cordial invitación a todos estos oyentes que oyen el programa para que lo visiten, profesor Eduardo. Las ayudas que nos brinda son muy eficaces. Y lo mejor de todo, profesor Eduardo, el premio, profesor Eduardo, porque también se gana plata con usted. Estoy muy agradecido, profesor Eduardo, y Dios me lo bendiga.
3: Dios lo bendiga a usted, gracias por llamar. Separen el turno, háganlo inmediatamente. Todos los que quieren participar conmigo, háganlo. 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
2: Son las 5 de la tarde, 32 minutos. Boletín de noticias a través de Radio Santa Fe, 1070 AM. La Corte ordena a Augusto Rodríguez pedir disculpas a la familia de Miguel Uribe. La Corte Constitucional ordenó a la Unidad Nacional de Protección, a la UNP, ofrecer disculpas públicas a la familia del ex senador y precandidato presidencial Miguel Uribe Turbay, al considerar que el entonces director de la entidad, Augusto Rodríguez Ballesteros, excedió los límites de la libertad de expresión al hablar públicamente sobre su esquema de seguridad y aspectos de la vida privada de su familia. La decisión fue adoptada por la Sala Cuarta de Revisión tras estudiar una tutela presentada por María Claudia Tarazona, esposa de Uribe Turbay. La Corte concluyó que varias de las declaraciones realizadas por Rodríguez podían transmitir la idea de que las actuaciones del ex senador tuvieron alguna incidencia en las circunstancias del atentado que terminó con su vida. Para el alto tribunal, el entonces director de la Unidad Nacional de Protección divulgó información que no estaba autorizado a ser pública y se refirió a asuntos relacionados con la intimidad familiar.

0: 5 de la tarde, 33 minutos. Más información a través de Radio Santa Fe 1070 AM. El ministro de Agricultura anunció una ofensiva para convertir la avicultura en potencia exportadora, ya que el país puede producir para dejar de importar. Carlos.
1: El ministro de Agricultura, Indalecio Dangón Vaquero, anunció una agenda de transformación para convertir la avicultura colombiana en un sector más productivo, competitivo y exportador durante la instalación del 20º Congreso Nacional de FENAVI. El ministro Dangón destacó que la avicultura produjo más de 3.1 millones de toneladas en el año 2025, tiene presencia en más de 676 municipios y representa el 26% del Producto Interno Bruto Pecuario y genera más de 350 mil empleos de carácter formal. El ministro anunció que llevará a la Comisión Nacional de Crédito Agropecuario una propuesta para mejorar las condiciones de financiación del sector con créditos de largo plazo, periodos de gracia, menores tasas, fortalecimiento también del interés de crédito y la reducción de los casos de las garantías, especialmente para este sector avícola en el país.
2: Pero este es ya el cuarto congreso que asisto desde el 7 de agosto que me posicioné como ministro en esta hermosa ciudad de Cali. Y mientras muchos sectores aún luchan por crecer, la avicultura construyó durante las últimas dos décadas una verdadera revolución productiva.
1: El jefe de la cartera de Agricultura planteó además una estrategia para aumentar la producción nacional de maíz y soya, materias primas esenciales para la alimentación animal.
2: Creció a tasas cercanas al 9% anual. Eso es una cosa maravillosa. Superó los 3 millones de toneladas de producción. Genera más de 350 mil empleos, representa más del 26% del PIB pecuario y hoy está presente, como me lo dijo hace un rato el señor presidente, en el 50%.
1: Finalmente, el ministro Dangón propuso crear una red nacional de protección sanitaria que articule al ICA, al INVIMA, al POLFA, a FENAVI y a las autoridades territoriales para fortalecer la prevención, vigilancia y respuesta ante amenazas sanitarias. 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
1: Porque esta noche, sobre las 8:25 de la noche, se va a llevar a cabo el clásico capitalino en el Estadio Nemesio Camacho, el Campín. Bueno, una de las medidas que se ha tomado es que no se va a permitir el ingreso de la hinchada visitante, en este caso la hinchada de Millonarios. Además, las tribunas lateral norte, lateral sur, permanecerán cerradas siguiendo las disposiciones vigentes emitidas por la Comisión Distrital de Seguridad. También estas medidas responden a las sanciones impuestas previamente. Y bueno, pues se le hace un llamado a vivir el clásico capitalino en paz.
2: Listo, Jova, gracias. 5:41 p.m. Profe, domingo 13, conferencia en Bogotá. Sábado 12, en La Dorada Caldas. Jueves 10, va Boyacá, Garagoa. Martes 8, Zipaquirá. Domingo 6, Medellín. Sábado 5, Fusagasugá. Y próximo viernes 4, Tunja, Boyacá.
3: Así es. Así es, Olguita. Y mañana todos aquí en Bogotá desde las 7:30 de la mañana en adelante. Pónganse en las pilas porque están los premios listos de amor y amistad, tratamiento, refuerzo con el empoderador. El empoderador le da fuerza, energía, berraquera a esta persona que está decaída, tiene la autoestima en el piso. Vamos a levantarlo, ¿ok? Oyente de la línea, buenas tardes, ¿con quién hablo?
4: Profesor Eduardo, habla con Pilar acá de San Marcos, Boyacá. Profesor, lo visité en Tunja, profesor.
3: ¿Qué hace en Samacá, Boyacá? ¿Qué problemas tenía? ¿Cómo le fue visitándome?
4: Bueno, profesor, pues como le conté cuando lo visité, yo tengo una pequeña tienda acá, pero pues la verdad las ventas no son tantas y mucha fiadera, y uno con el fiadero es lo más delicado. Muy, muy angustiada, llena de estrés, porque deuda que por todo lado, que la gente le cobre a uno y uno no tener un peso para pagar. Todo esto es muy triste, de verdad, bebiendo también parte de la casa. Y pues no, mi esposo enfermo, yo enferma. La verdad, profesor, no sabía ni qué hacer. Nosotros fuimos y lo visitamos. Fue una gran bendición. Usted nos hizo una limpieza, un tratamiento. 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
3: Qué alegría, mujer. ¿Cómo se siente ya por la salud? De verdad, ¿valió la pena invertir? ¿Valió la pena visitarme? ¿Qué le dice la gente de Samacá, Cucaita, Venta Quemada, Genesano, Soracá, Arcauco? Todos los que me pueden visitar ahorita este viernes en la gran conferencia que hay en Tunja, Boyacá.
4: Pero está, profesor, le digo que lo que uno invierte no es gran cosa a las ganancias, porque ganancias con salud, ganancias mi tienda pues echada para adelante. Y este gran premio, profesor, es una gran bendición y yo se los invito.
2: Profesor Eduardo, se ha ido la señal. A ver, la recuperamos. A ver, por acá. Recuperemos la señal para que el profesor Eduardo pues pueda continuar brindando la información necesaria y que ustedes, por supuesto, puedan mañana asistir a consulta desde las 7 de la mañana hasta las 6 de la tarde, profe.
3: Está terrible el internet hoy. Está terrible, pero bueno, aquí estamos, señoras y señores, la invitación para mañana en Bogotá, carrera 17, número 5177 en el primer piso, en San José del Guaviare. 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
2: Bueno, profe, seguimos con los chistes. Vamos con el número
3: 4.
5: Muy buenas tardes, amigos de radio y oyentes de Radio Santa Fe. Olguita, el profesor Eduardo, al cantinazo. Resulta que llegan y se encuentran dos amigos y el uno le dice al otro, venga, hermano, yo lo veo a usted como enfermo, lo veo como decaído, lo veo como algo le pasa, hermano. Y dice, sí, me siento como mal, hombre, yo no sé qué tengo, estoy como maluco. Le dice el otro, hombre, pues a mí mi abuela, ella me enseñó unos remedios, no sé. Entonces le dice, bueno, pero ¿cuáles son? Dice, bueno, si te duele la garganta, té con miel. Si te duele la barriga, té con limón. Pero si te duele la cola, te convencieron.
2: Bueno, chiste 5.
6: Buenas tardes a todo el grupo de Radio Santa Fe. Resulta que llega un señor a la parroquia y le dice, señor cura, murió mi perro, por favor, hágale una misa. Y el cura, sorprendido, le dice, no, pero a los animales no se les hace misa. Mire, le doy $1,000 de limosna. Ah, hubiera empezado por ahí, hubiera dicho desde el principio que el perro era católico.
2: Con todo y lo que he repetido, profe, pero es bueno.
3: Sí.
2: A ver, miremos por acá, Ahí vamos, profe. ¿Vamos con música?
3: Música.
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1: Atención, porque este hecho ocurrió en el municipio de Yondó, en el departamento de Antioquia, donde hombres de las disidencias de las FARC, de alias Calerca, llegaron a tan solo 5 minutos del casco urbano y quemaron maquinaria perteneciente a Ecopetrol. Pues según el reporte que entrega el alcalde Gerson Ariza, los hechos ocurrieron cuando hombres armados que pertenecen al Frente Cuarto de las disidencias de las FARC de alias Calerca llegaron a ese punto donde se extrae petróleo y pues amarraron al vigilante, lo redujeron y procedieron a quemar una retroexcavadora. Pues se dice que era por no pagar la cuota y bueno, pues este es un hecho que se presentó en el municipio de Yondó.
2: Gracias, Jova. 5:51, profe, avanzamos. El sábado 5, profe, va usted rumbo a Fusagasugá, empieza a las 7 de la mañana a atender, el viernes en Tunja y mañana aprovechan en Bogotá todo el día, profe, de 7 a 6 de la tarde.
3: Así es, Olguita. Más oyente, buenas tardes, ¿con quién hablo?
4: Buenas tardes, profe Dorado, con Erika acá en Mosquera, con Dinamarca. Lo visité en Bogotá.
3: ¿Qué hace en Mosquera, Erika?
4: Claro que sí, profe Eduardo, yo le contaba, profe, yo vivo con mi esposo, mi esposo tiene en sociedad con mi cuñado una empresa de calzado, profe, veníamos muy bien con las ventas del calzado, profe, pero pues nada, mi esposo empezó a ponerse muy enfermo, profe, y no podía levantarse, no podía caminar, no la pasábamos de en urgencias, no daban con el chiste de lo que tenía, profe, las ventas en la empresa empezaron a caer, mi cuñada también se empezó a aprovechar de la situación, se empezó a adueñar del negocio de mi esposo también, empezamos endeudados, profe, en una ruina que usted no se imagina, profe, hasta que pues por ahí con una plática prestada nos animamos a visitarlo, profe, empezamos a hacernos la limpieza, la dupla de la esperma negra, quiero contarle que también ha sido una bendición, profe, y muy juiciosos con el tratamiento, profe, y pues como le decía, con la plática prestada empezamos a jugar muy juiciosos y con mucha fe, el premio programado, profe, y 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
3: ¿Qué le dice la gente de Mosquera, Facatativá, de Madrid, Tabio, Cota, Chía, Caques, Aguayabetal, a todos los que quieran venir mañana, que mañana la gran instrucción de premios aquí en Bogotá?
4: Claro que sí, profe, que lo visiten, que realmente vale la pena, que vayan con mucha fe, que sean constantes, que lo visiten seguido, porque con usted, profe Eduardo, sí se puede ganar, que vayan, que Dios les va a cambiar la vida a todos.
3: Gracias por esas palabras, Dios la bendiga. 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A retomar el camino todos los que han abandonado el barco, los que no han vuelto, mañana vengan. 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Premios que cambian vidas, premios que de verdad lo pueden llevar a cumplir un sueño, una meta, un propósito. No esperen milagros porque yo no hago milagros. Hay que trabajar, hay que hacer equipo, hay que hacer llave, hay que limpiar el camino, hay que quitar las piedras, los obstáculos.
2: Profe, Dios mío, sí, está como difícil hoy el internet. Bueno, a ratos, no es que sea siempre, pero bueno, profe, ya vamos a reconectar para seguir haciendo ya el cierre, profe.
3: 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No, ayúdate que yo te ayudaré. Es una frase, un adagio popular que hay que aplicarlo porque definitivamente funciona y sirve. Más oyente, buenas tardes a las personas que escuchan este programa, a la gente que está derrotada y fracasada. Buenas tardes, ¿con quién tengo el gusto?
5: Buenas

0: comencé, maestro. Muy buenas tardes. ¿Cómo me le va? Leticia.
1: Leticia, ¿de dónde llama?
0: Pues, no sé, yo le quiero contar. Yo me estoy llamando acá desde Tunja, Boyacá.
1: ¿Qué hace en Tunja, Leticia?
0: Yo le comentaba, yo trabajé toda la vida como estilista, tuve mi salón de belleza, yo me quebré después de la pandemia, no volví a levantar cabeza, me tocó empezar a trabajar de empleada. Y para rematar, tuve la desgracia de que fui pise en una puntilla, y eso estaba oxidada, me dio una bacteria, me llegó al hueso, se me secó mi piernita, no enferma.
1: ¿Cómo le fue visitándome con el tema de las plantillas y la limpieza para la salud?
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1: Gracias por llamar, Dios me la bendiga, nos vemos en Tunja. 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
2: Profe, ¿en qué chiste quedamos? ¿Se le fue la señal? Recorcholis, profe. Dios mío, profe, tiene que venir a la cabina. Yo creo que eso es que ya el sistema está diciendo no aceptamos al profe desde lejos, sino aquí en la cabina.
1: Sí, hoy está muy malo el internet, Guita. Bueno, Guita, vámonos con chiste ganador, porfa.
2: Espere, profe, no, todavía no hemos terminado. Un momentico, vamos con el... Este es el 5. Vamos con... Ay, yo acabé de ver... Aquí está el C... Chiste 6.
3: Muy buenas tardes, Radio Santa Fe. Voy a participar con el siguiente chiste. Venía un borracho de un lado al otro y el policía queda detenido. Y el borracho le dice, uy, siquiera porque ya me iba a caer.
2: Creo que ahí sí ya terminamos, profe.
1: Bueno, compañero, lo escucho.
2: ¿Su voto?
1: Olguita, yo tengo como más el 5 que está repetido, pero pues ese y el 1.
2: Giovanni creo que no está.
1: Giovanni debe estar por allá lavando la ropa.
2: Yo votaría por el 5, profe.
1: Listo, Guita, no es más. Existe ganador número 5. Gracias por escucharnos, señor director Vicente Moro, señor Guita, Giovanni, al doctor Navarro, a todo el equipo. Dios los bendiga. Gracias, de verdad, por escuchar El Cantinazo. Mañana a las 4 de la tarde en punto, mañana en Bogotá. 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Dios los bendiga. Chao, chao.
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3: A través de Radio Santa Fe, 1070 AM. Servicios Sociales y Clasificados, se le informa a la señora Luz Ángela Rodríguez Latorre que debe comunicarse con el señor Guillermo Rodríguez al 322-284-7615. 322-284-7615. Atención, se vende casa de 10 por 15, es en el barrio San Francisco, Ciudad Bolívar, sur de Bogotá. Llamen al 322-861-3336. 322-861-3336.
2: 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Comuníquese al 601-348-7630 o deje su mensaje en el WhatsApp 311-764-4040.
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0: está mal.
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1: Seguimos adelante, mi querida familia de Consejos Naturales, su casa naturista, terapia natural. Que Dios derrame la sanidad, la prosperidad y el amor en cada una de sus vidas, hasta que sobreabunde. 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
1: 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Que Dios derrame la sanidad, la prosperidad y el amor en cada una de sus vidas hasta que sobreabunde. 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

Sí, señor, Radio Santa Fe me gusta más. 6:23 p.m. Don Alci Acosta canta con Julio Jaramillo. Se llama Odio Gitano.

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1: 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Que Dios derrame la sanidad, la prosperidad y el amor en cada una de sus vidas, hasta que sobreabunde. 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
5: Son las 6 de la tarde, 33 minutos, boletín de noticias a través de Radio Santa Fe, 1070 AM. La directora del Instituto para la Economía Social, IPES, de Bogotá, Catalina Aristizábal, destacó que el distrito se ha caracterizado por tener una oferta económica amplia y productos del campo que vienen de la sabana. Carlos.
6: Pues precisamente una de las participaciones trascendentales en el encuentro de ciudades capitales que se viene realizando entre Bogotá y la capital del Atlántico, Barranquilla, es la intervención del Instituto para la Economía Económica y Social, IPES. Por eso nos acompaña la doctora Adriana Catalina Arciniegas. Directora, muchas gracias por venir acá. Y bueno, ¿qué es lo que le vamos a mostrar a estos 46 invitados, tanto nacionales e internacionales?
7: Bueno, hoy tenemos realmente una opción privilegiada y es haber traído en el marco de esta red de ciudades del Banco Interamericano de Desarrollo 2026 en alianza con la Alcaldía de Bogotá y la Alcaldía de Barranquilla una muestra de nuestras 19 plazas distritales de mercado. Son más de 12.000 toneladas las que producen nuestras plazas distritales de mercado en materia de seguridad alimentaria para la ciudad. Eso es el 6% de lo que produce Corabastos. Y para nosotros hoy traerle esta experiencia, el arte de hacer mercado a todas las personalidades, sobre todo los alcaldes que vienen a nivel internacional, para nosotros es un ejercicio muy interesante, sobre todo para contribuir no solamente con lo que hacen las plazas a la ciudad en materia de productividad y competitividad, sino también lo que es la historia, el legado y la tradición de nuestras plazas para la ciudad.
6: También es un avance trascendental la participación de los comerciantes que integran la economía popular, que se han venido organizando precisamente para tener una ciudad más amable, más organizada.
7: Bueno, realmente para nosotros el papel de los vivanderos y vivanderas en las plazas distritales de mercado es fundamental, porque podemos encontrar justamente tal vez historias de generación en generación, casi 4 generaciones podemos estar encontrando en las plazas de mercado. Y una plaza tan icónica como Las Cruces, que tiene 101 años, eso para nosotros significa de la de lo que es la contribución también a la memoria y a la historia de la ciudad. Pero por supuesto, invitar a la ciudadanía a los próximos eventos que tenemos. El Fritanga Fest, 2 y 3 y 4 de octubre, vamos a estar participando no solamente con nuestras plazas distritales de mercado, también nos va a acompañar la Plaza Palo Quemado y algunos restaurantes invitados, y vamos a tener el Encuentro Internacional de Plazas de Mercado el 21 y el 22 de octubre.
6: Doctora Catalina, quizás esa es una de las apuestas más importantes que ha tenido la capital del país con las demás ciudades en Colombia, que es el de abrir más espacios a través de estos festivales de la gastronomía, de economía popular y demás actividades comerciales que se realizan en la ciudad.
7: Pues realmente para nosotros posicionar las plazas en materia de productividad y competitividad es fundamental.
6: Bueno, agradecemos a la doctora Adriana Catalina Arciniegas, directora del IPES, eso en el marco de Ciudades Capitales, que se realiza hasta el próximo fin de semana. Recuerde que esta información la puede consultar en nuestra página www.radiosantafe.com.
5: Carlos Martínez, gracias. Más información. La JEP imputa crímenes de guerra y lesa humanidad a 12 personas por toma paramilitar en Barranca Bermeja. Atención, la Sala de Reconocimiento de Verdad de la Jurisdicción Especial para la Paz imputó crímenes de guerra y de lesa humanidad a 9 antiguos integrantes del ejército, 2 de la policía y un funcionario del área de seguridad de Ecopetrol por la toma paramilitar de Barranca Bermeja en Santander entre 1998 y el año 2000. Esta es la primera imputación del subcaso Magdalena Medio, caso 8, que investigan crímenes cometidos por miembros de la fuerza pública u otros agentes del Estado en asociación con paramilitares o terceros civiles durante el conflicto armado. Tiene usted más información, Carlos Martínez. Atención, la Fiscalía General ordenó reactivar las órdenes de captura contra exrepresentantes del Estado Mayor de Bloques y Frente, la Coordinadora Nacional Ejército Bolivariano y las Autodefensas Conquistadoras de la Sierra Nevada, Carlos.
6: Y es lo que señaló la Fiscalía General de la Nación al expedir una resolución mediante la cual ordenó la reactivación inmediata de las órdenes de captura emitidas contra los miembros representantes de 3 organizaciones armadas al margen de la ley. La medida reactiva los mandamientos judiciales que permanecían suspendidos en el marco de la política de la paz del gobierno anterior. El acto administrativo responde a las resoluciones presidenciales dictadas el pasado 28 de agosto de 2016, a través de las cuales el Ejecutivo dio por terminadas formalmente las mesas de conversación y revocó la calidad de miembros representantes a los delegados de dichas estructuras criminales. Al perderse el estatus legal otorgado por el gobierno, el ente fiscal procedió a restablecer las órdenes de captura amparado en la ley 2272 de 2022 y la sentencia C-525 de 2023 por parte de la Corte Constitucional. Y es que la orden de la Fiscalía General de la Nación impacta de manera directa a los delegados de las agrupaciones como el Estado Mayor de Bloques y Frente, cuyo espacio de diálogo se cerró vía resolución, al igual que la Coordinadora Nacional del Ejército Bolivariano, anteriormente Segunda Marca Italia, al igual que al grupo de las Autodefensas Conquistadoras de la Sierra Nevada, cuya resolución terminó bajo la resolución 349. En el texto de la resolución se precisa la lista de personas a las que se les levanta el beneficio de suspensión de captura y se ordena su persecución inmediata por parte de la fuerza pública. En el caso del Estado Mayor de Bloques y Frente, la lista incluye figuras como Carlos Eduardo García Telles, alias Andrei o Andrei, Sandra Milena Niño Guerrero, Firby Edison Parra Parra, alias Richard, Robinson de Jesús González, alias Caicedo, Fabio Giraldo Giraldo, alias Alberto González, y Jason Farney Lazo Devia, entre otros. Por parte de la Coordinadora Nacional del Ejército Bolivariano, la medida recae sobre José Vicente Lesmes, Luis Andrés Figueroa, entre otros integrantes de esta estructura criminal. Finalmente, a las Autodefensas Conquistadoras de la Sierra Nevada, la orden judicial dispone reactivar las capturas de Orlando Pérez Ortega, José Luis Pérez Villanueva y otros integrantes de esta facción criminal. Recuerde que esta información la puede consultar en nuestra página www.santafe.com.
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1: Seguimos adelante, mi querida familia de Consejos Naturales, su casa naturista, terapia natural. Que Dios derrame la sanidad, la prosperidad y el amor en cada una de sus vidas, hasta que sobreabunde. 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Ya volvemos.
2: Ya volvemos. 6:50 minutos. Esta canción la hace el Combo de las Estrellas. Se llama Plegaria Ballena.

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1: Seguimos adelante, mi querida familia de Consejos Naturales, su casa naturista, terapia natural. Que Dios derrame la sanidad, la prosperidad y el amor en cada una de sus vidas, hasta que sobreabunde. 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
0: 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En la naturaleza encontramos alternativas para recuperar nuestra vitalidad. Gracias por su compañía. 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